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0: 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Hoy saludo a la gente en Coyhaique, en Puerto Aysén, en toda la región. Gracias. 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Pero vamos a orientar a través de la teléfono. Cada persona que me llama, me gasto 4, 5, 7, 10 minutos. Con la tranquilidad podemos hablar con mi guerrero. Cada persona que se comunica se prepara cuando yo voy y ya va listo con los elementos que le pido. Ya comenzamos un tratamiento desde el primer momento en que usted me llama, guerrero. Por eso lo invito a marcar, a que llame, porque la consulta más importante es la llamada, la primera llamada que usted me hace, es la primera consulta y es la más hermosa, porque allí es donde te das de cuenta, guerrero mío, con quién estás hablando, si es persona sabia, si sabe o no sabe. 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Y tenemos un llamado. Que Dios bendiga al que se comunica. ¿Con quién hablo?
1: Yo me llamo Eligo Manuel Zambrano Araya.
0: Eligo, gracias amigo mío. La fecha de nacimiento tuya.
1: El 21 de enero de 1972.
0: Voy a ser muy cortito porque el tiempo es corto que tenemos acá. Regáleme un minuto de tranquilidad, silencio, para que yo pueda mirar. El ya. 21 de enero del 72, ¿verdad?
1: Sí.
0: Que Dios bendiga suerte, amor, salud, prosperidad y felicidad para usted y para sus seres queridos, hermano mío. Mira lo que me está marcando acá las cartitas del tarot. Usted se encuentra en este momento cruzado, estancado, impedido para salir adelante, Eligo.
1: Ya.
0: No hay progreso, una mala suerte que le acompaña varios tiempo. Está bastante enfermo, la salud que se le está perdiendo todos los días. No hay salud.
1: Ya.
0: Y la enfermedad a la próstata, a la vejiga, es enfermedad que se le puede salir de las manos. ¿Usted sabe que esa enfermedad produce cáncer?
1: Sí.
0: Y si usted no se cuida, puede llegar allí. Y nosotros somos descuidados con nuestra misma salud. Usted debería estar en un hogar, en una familia. Usted debería estar en una unión. Pero no, se encuentra solo, está deprimido, se encuentra afligido. Y no ha podido prosperar. Dígame si le estoy hablando verdad o le estoy mintiendo en algo.
1: No, sí que iba a decir que le han salido verdades.
0: ¿Usted sabía que su suerte se la tiene en marchita, que le han hecho cosas malas?
1: Sí.
0: Creer en todo es malo, pero creer en nada es peor. Y aquí hay cosas negativas del pasado, una carga que le acompaña, unas envidias que desde el pasado le han marcado la vida suya. Es una dama, es una mujer, es una persona que quizás estuvo en su corazón. Me da pena ser tan honesto. ¿Es verdad o es mentira lo que le hablo?
1: Sí, verdad.
0: Alísteme una vela blanca, un vaso de vidrio. Quiero mostrarle a usted unas personas que lo tratan y por delante le hacen mal. Le sonríen por delante y a la espalda clavan puñal. Quiero que reciba el paquete Putumayo. Quiero el higo que abra la puerta de la salud. Quiero que fortalezca la próstata, la desinflame. Le voy a enviar el cholagoque Putumayo. Quiero que reciba la protección ancestral, que aplique el aceite Madre Selva y pida a Dios levantar, porque caerse para volverse a levantar no es caer, y usted tiene derecho a levantarse. Es hijo de Dios. Naciste con un poder pensante y creativo y viniste a esta vida a vencer, Eligo, no a ser vencido. Hay daños que hay que retirar. Le voy a regalar el paquete Putumayo y usted me lo va a agradecer toda la vida. ¿Correcto?
1: Ya. Yeah.
0: ¿Le hablé con verdades?
1: Sí.
0: Yo le pido un favor, alísteme una vela blanca o un vaso de vidrio, porque yo le devuelvo el llamado. Y ahí es donde vas a comprobar con hechos. Un abrazo, Eligo. Dios te bendiga. Gracias por escucharme.
1: Ya.
0: Y atento a mi llamado. Bendición.
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0: Quiero agradecer a la personita que se comunica en este jueves 6 de agosto. Voy a mirar las cartitas del tarot, los huesitos del cuzumbo. 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Y tenemos un llamado en este jueves 6 de agosto. Aló, ¿con quién hablo?
3: Giovanna.
0: Gracias, Giovanna, que Dios me le bendiga. ¿Cómo se enteró de nosotros?
3: Por la radio.
0: Por la radio. Muchas gracias, la sintonía y la llamada que hoy nos hace. Deme su fecha de nacimiento.
3: El 4 de junio de 1986.
0: Ponga en su mente, en su corazón, todo lo que es su vida, Giovanna. Vamos a mirar las cartas del tarot. ¿Usted con quién vive?
3: Con mi esposo y mi hijo.
0: Que Dios me le bendiga. El hogar es lo más lindo. El tesoro hermoso de la vida es la familia. El que tiene familia tiene quien lo quiera. Una persona sin familia para mí es como un barco sin timón en el mar de la desgracia. Mira lo que me están marcando las cartas del tarot. Paz. Uh-huh. Prosperidad, felicidad se ha alejado del hogar suyo. Hay una tristeza en su corazón, hay un vacío. Se siente triste, se siente sola. Hay momentos de decaimiento al espíritu, el médico le llama depresión. Lágrimas y tristezas que vienen del pasado. Esto no le permite a usted vivir tranquila y usted, hermana Giovanna, tiene que tratar de vivir en sana paz. Porque no tienes tranquilidad ni en el día ni en la noche. Un aburrimiento, un desespero, como un deseo de salir corriendo de su misma casa. ¿Es así o no es así?
3: Sí, es así.
0: Y le voy a decir que le afecta el mismo hogar. Porque estas cosas han interrumpido la unión y el amor de dos personas que se quieren. ¿Cuántos hijos tienen?
3: No, yo tengo uno solo, pero no es de mi esposo.
0: Bueno, los hijos es lo más hermoso y hay que luchar por ellos. Y usted tiene que levantarse de esta tristeza por su hijo. Tiene que buscar la causa real de lo que está pasando. Hay muchas cosas negativas. Los problemas del pasado que usted no olvida vienen por cargas negativas, daños, maleficios puestos. No sé si usted sabía. Lo sí, sabía, Giovanna. Y de allí vienen cosas malas. Quiero que me aliste un vaso de agua, una vela blanca. Quiero mostrarle cosas que están desde el pasado trayendo la tristeza y que tú puedes retirar y alejar con la fe en Dios. Quiero regalarle el paquete Putumayo. Esté pendiente de mi llamado para yo hacerle llegar estos elementos y poder mirar, sea por agua, por fuego, pero que tus ojos puedan ver y comprobar que lo que hablo es cierto, ¿correcto?
3: Ok.
0: Esté atenta a mi llamado. ¿Le gustó la llamada, Giovanna?
3: Sí.
0: ¿Las cartas me le hablaron verdades o mentiras?
3: No, verdad lo que me dijo.
0: Yo le agradezco la confianza que nos brinda y la voy a invitar a que nos visite. Un abrazo, gracias por comunicarse.
3: Gracias a usted.
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0: Quiero agradecer a la gente que se comunica, al que está marcando el teléfono. Recordar que en este mes de agosto estaremos en la región de Aysén, en Coyhaique, en Puerto Aysén. Pero usted me puede llamar de donde me está escuchando, guerrerito. Vamos a hablar en privado con calma. Vamos a mirar los huesitos, los caracoles, las cartitas del tarot en este jueves 6 de agosto. 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Ya me despido. Voy a seguir hablando por teléfono, invitando a mi bella familia. Estaremos visitando 28 y 29 Coyhaique y el 31 Puerto Aysén. Que Dios bendecirá mi guerrerito del alma.
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3: 23 horas, 2 minutos.
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Son las 3 de la mañana, 41 minutos.

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1: ¿Esto es una vivienda particular o es una vivienda colectiva? Me refiero a residencia, pensión, casa.
2: Vivienda particular.
1: Vivienda particular, perfecto. ¿Cuántas personas residen en esta vivienda?
2: 5, pero de repente viene mi hija, que vive en otra parte, y mis hermanos, que son 2.
1: Ok, pero en definitiva 5.
2: Sí.
1: Ok. Bueno, y la última pregunta. ¿Usted es millonaria?
2: ¿Millonaria?

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4: Son las 7 de la mañana, 8 minutos.
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7: Seremi de Salud refuerza medidas de autocuidado frente a confirmación de dos nuevos casos por antivirus. Diputada Alejandra Valdebenito valora que las familias deben volver a tener un rol en la elección del colegio. Esto luego de que la Cámara de Diputados aprobara la reforma al sistema de admisión escolar. Dirigente nacional destacó crecimiento del paracárate y felicitó a Vladimir Vergara y Moisés Hernández por su clasificación al nacional.
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7: ¿Cómo están? Bienvenidos a la revisión de las informaciones que prepara el Departamento de Prensa para la red Ventisqueros. El Ministerio de Desarrollo Social y Familia confirmó el aumento al subsidio de calefacción en la región de Aysén. Como respuesta al alza del costo de la vida, el gobierno entregará un aumento extraordinario del 25% al subsidio de calefacción que beneficiará a cerca de 37 mil hogares en la región de Aysén. La medida representa una inversión adicional de casi 1.000 millones y comenzará a pagarse a fines de agosto a las familias que ya reciben el subsidio. El Ministerio de Desarrollo Social y Familia anunció un aumento extraordinario del subsidio de calefacción para las familias en respuesta al mayor costo que significa calefaccionar los hogares en esta zona del país. La medida, informada por la ministra María Jesús Wolf, contempla un aporte de 25 mil pesos por hogar, que se suma al monto habitual que ya fue entregado de 100 mil pesos a partir del 23 de marzo pasado a los beneficiarios de la región.
9: Sabemos que en esta región calefaccionar el hogar no es un lujo, sino una necesidad. Y también sabemos que el alza en el precio de los combustibles ha significado un esfuerzo adicional para miles de familias. Por eso, este año reforzaremos el subsidio de calefacción con un aporte extraordinario de 25 mil pesos que se suma a los 100 mil ya entregados, alcanzando un total de 125 mil pesos por hogar beneficiario. Este pago adicional comenzará a realizarse a fines de agosto y llegará automáticamente a quienes ya recibieron el subsidio durante este año. Porque las políticas sociales también deben responder a la realidad de cada territorio y entregar apoyo cuando las familias más lo necesitan.
7: Gracias a este esfuerzo, cerca de 37 mil familias de la región de Aysén recibirán este apoyo extra utilizando el mismo mecanismo del subsidio ya existente para que los recursos lleguen de manera oportuna. Este beneficio no requiere postulación y comenzará a entregarse a fines de agosto de este año 2026. El pago se realizará a través del mismo mecanismo del subsidio ya existente, a través del cual cada año el Ministerio de Desarrollo Social y Familia selecciona automáticamente las familias beneficiarias utilizando la información del Registro Social de Hogares y del Registro de Información Social.
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4: Son las 7 de la mañana, 16 minutos.
7: Tras la confirmación por parte del laboratorio clínico del Hospital Gran Benavente de dos nuevos casos por hantavirus en la región de Aysén, la Seremi de Salud continúa desarrollando acciones preventivas y educativas frente a esta enfermedad, donde la principal estrategia para no infectarse con esta enfermedad es el autocuidado en la población. Así lo manifestó el epidemiólogo de la Seremi de Salud, Aysén, Marcos Acuña Briones.
10: Hoy tenemos la confirmación de dos nuevos casos de hantavirus por el laboratorio clínico del Hospital Gran Benavente, lo que nos lleva a reiterar a la población las medidas de autocuidado, especialmente en quienes viven o trabajan en sectores rurales de la región. Estas medidas son mantener limpio y aseado el entorno de la vivienda, revisar y sellar posibles accesos de roedores a las casas, mantener correctamente aislados los alimentos para mascotas o aves de la acción de los roedores, idealmente los en envases plásticos. Si realiza actividades de forrajeo de animales, es importante usar guantes, mascarillas y antiparras, que es la misma exigencia que quienes cumplen con faenas madereras y de despeje vial. Y en el caso de detectar la presencia de roedores en los inmuebles, ventilar las casas, dar un tiempo de unos 20 a 30 minutos y hacer el aseo con una solución de agua y cloro para humedecer las superficies.
7: Por su parte, el Seremi de Salud Aysén, Jorge Pérez Urra, hizo un llamado a la comunidad a consultar en los centros de salud si presenta síntomas asociados al hantavirus y al mismo tiempo haber permanecido en sectores rurales con presencia de roedores silvestres y sus fluidos.
11: Tras la alerta sanitaria decretada recientemente por el Ministerio de Salud para distintas enfermedades, entre ellas el hantavirus, queremos hacer un llamado como autoridad sanitaria a que la comunidad esté enterada acerca de las enfermedades. Hemos presentado este año 2026 5 casos de hantavirus, 2 muy recientemente. Y en ese sentido, ¿qué tenemos que tener claro? Si presentamos síntomas respiratorios asociados a contacto con roedores, sus deposiciones, su orina y sus heces, como son los síntomas respiratorios de dificultad respiratoria, fiebre alta y dolor muscular y decaimiento, y además podríamos presentar síntomas gastrointestinales, debemos consultar inmediatamente a un centro de salud para que se pueda hacer el diagnóstico oportuno y el tratamiento.
7: Desde el sector salud se señala que es importante y el Comité Regional de Hantavirus volverá a sesionar dentro de los próximos días con la finalidad de reforzar acciones preventivas en toda la región de Aysén con un enfoque multisectorial. Desde el año 1996 a la fecha se han registrado 109 casos diagnosticados por hantavirus en la región de Aysén con una tasa de letalidad del 28,4% con 31 pacientes fallecidos. Durante el año 2025 se registraron 5 casos confirmados por hantavirus, pacientes que se recuperaron sin producirse fallecimientos, mientras que en lo que va corrido de este año 2026 se han diagnosticado 5 casos con una persona fallecida a comienzos de este año.
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4: Son las 7 de la mañana, 20 minutos.
7: En el marco del programa de difusión tecnológica de Corfo, se desarrolló una nueva jornada de Aysén Tech, instancia que reunió a emprendedores, empresas y actores del ecosistema tecnológico regional para conocer herramientas orientadas a mejorar la gestión, automatización y digitalización de las pequeñas y medianas empresas. Durante el encuentro se realizó el lanzamiento de la plataforma automatización para pymes, iniciativa que se suma a las etapas previamente desarrolladas de diagnóstico, de digitalización y elaboración de hojas de ruta para empresas. La nueva herramienta busca apoyar a las pymes en la resolución de problemas cotidianos relacionados con la gestión de proyectos, la administración de clientes y la coordinación de múltiples canales de comunicación. Sebastián Verdugo, de Aysén Tech, explicó que esta plataforma responde a desafíos que hoy enfrentan muchas empresas de la región, como la dispersión de información entre distintos canales de mensajería y la dificultad para mantener el seguimiento de proyectos, inventarios y procesos internos.
12: Se presentó el lanzamiento de una plataforma que se llama Automatización para Pymes y corresponde a la tercera patita de lo que se había ofrecido en un principio, que era el diagnóstico de digitalización de la empresa, ahora la automatización para pymes y las hojas problemáticas que la mayoría de las pymes de la región están enfrentando, que es el tema de estar recibiendo mensajes por diferentes canales al mismo tiempo y que obviamente rompe un poco el foco, por eso se desarrolló el módulo de omnicanalidad. Después está el tema de saber dónde está cada proyecto, en qué estado está, dónde está y el cuello de botella que está enfrentando. De ahí surge el módulo de flujo de procesos y después el módulo de dashboard, que en el fondo resuelve el problema de los datos, de poder resolver preguntas rápidamente con datos reales en tiempo real.
7: Carlos Astete, de Core DevX, presentó la plataforma NocoBus, una herramienta de gestión versátil y escalable que incorpora automatización e inteligencia artificial. Explicó que el sistema puede adaptarse a distintos usos, desde gestión de proyectos hasta ERP o plataformas de administración de clientes.
13: NocoBase es una herramienta que permite la gestión de proyectos y es tan versátil que yo puedo crearme un ERP, puedo generar un SAP, puedo generar un sistema de gestión de clientes, etc. Y todo viene acompañado, una de las grandes características de NocoBase, y por eso el nombre, es que es sin código. Todo se hace a través de la interfaz de usuario y lo hace bastante amigable y, como les decía antes, bastante versátil. Y en cuanto que se generen estas instancias es sumamente necesario para motivar el avance tecnológico y y cerrar un poco la brecha entre lo tecnológico y a veces lo precario de ciertas organizaciones que siguen trabajando con herramientas básicas. Y tratamos de alguna manera traerle tecnologías de vanguardia que puedan ser útiles para el desarrollo de la comunidad.
7: Entre los asistentes estuvo Gerardo Salazar, de Chi2Gis DevTech, empresa chilena especializada en inteligencia geoespacial, observación ecológica de precisión y modelamiento territorial mediante inteligencia artificial y teledetección. Salazar comentó que su trabajo considera modelamiento de suelos, vegetación, hidrogeología, geología y clima para sectores como la minería, agricultura, forestal y acuicultura, y valoró especialmente la posibilidad de integrar diversas bases de datos en una sola plataforma tecnológica.
14: Normalmente uso base de datos, una para cada aplicación. Por ejemplo, para lo que es normativa y texto, uso JSON, por ejemplo. CSV para lo que es base de datos más estructuradas. El sistema que descarga información de Internet y la estructura usa SQL. Entonces, la aplicación que tenía que mostraron hoy aúna toda la base de datos en una sola. Mi interés fue por ese lado, más que nada porque finalmente aunar toda la base de datos en una sola es la panacea. Si la aplicación funciona en línea siempre era un problema, pero me indicaron que no. Lo puedo instalar en mi servidor, en mi centro de datos y no habría problema. Así que voy a llegar a casa a probarla.
7: El encuentro permitió compartir experiencias sobre digitalización empresarial, automatización de procesos e incorporación de inteligencia artificial, fortaleciendo el vínculo entre emprendimiento tecnológico, empresas tradicionales y especialistas del ecosistema regional de innovación. A través de iniciativas como Aysén Tech, se busca acertar tecnología emergente y capacidades digitales a emprendedores y pymes regionales, contribuyendo a mejorar su competitividad y promover una cultura de innovación en la región de Aysén.
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4: Son las 7 de la mañana, 29 minutos.
7: Continuamos avanzando en la revisión de las informaciones preparadas por el Departamento de Prensa de la Red Ventisqueros. El Servicio Salud Aysén está fortaleciendo la atención rural con programas de telemedicina para reducir tiempos de espera. En Villa Mañiguales, autoridades regionales y del sector salud destacaron los beneficios de esta estrategia, que permitirá disminuir los tiempos de espera para consultas de morbilidad aguda, aumentar la disponibilidad de horas médicas y acercar las prestaciones de salud a personas que, por razones geográficas o de movilidad, enfrentan mayores dificultades para acceder a una atención presencial. Al respecto, el director del Servicio Salud Aysén, Juan Pablo Bravo Quintana, destacó el respaldo del gobierno regional y el impacto de la iniciativa en el fortalecimiento de la salud digital.
16: Agradecer también el financiamiento del gobierno regional, del gobernador y los consejeros que aprobaron esta estrategia, que no solo es la atención en sí, sino es la implementación también de equipamiento complementario. Destacar la importancia de que cada uno de los centros de atención primaria se encuentra con la estrategia telemorbilidad. Hablemos de una apuesta a salud rural, de un CEFAM y de un hospital comunitario.
7: Por su parte, el gobernador regional de Aysén, Marcelo Santana, junto con felicitar al equipo de salud local, destacó el avance que representa esta estrategia para acercar la atención a la comunidad.
17: La telemedicina llegó para quedarse a la región de Aysén, principalmente a nuestra red de atención primaria, y como gobierno regional estamos contentos de haber supervisado hoy día en Mañiguales, en el SECOF de Mañiguales, cómo está funcionando este programa que solo en el mes de julio ha permitido más de 2.000 atenciones de médicos. Así que, en primer lugar, felicitaciones a todo el equipo que está desarrollando este trabajo y seguramente que se nos vienen más desafíos en esta materia.
7: La implementación del programa también incorpora nuevo equipamiento tecnológico que permitirá desarrollar atenciones remotas con altos estándares de calidad, además de fortalecer prestaciones domiciliarias como la teleelectrocardiografía, cuyos resultados podrán ser informados oportunamente por especialistas. Así lo destaca Jenny Obando La Torre, jefa del Subdepartamento de Salud Digital del Servicio de Salud Aysén.
18: Este es un proyecto GORE, Iniciativa del Servicio de Salud Aysén, con el gobierno regional, tiene un valor de 334 millones de pesos, los cuales se distribuyen entre atenciones de morbilidad vía telemedicina y equipamiento. Logramos comprar 7 computadores de muy buena calidad, los cuales están distribuidos en postas de salud rural, como Melimoyu, Puerto Gaviota, el SECOF de Mañiguales y otros. El equipamiento va a permitir realizar telemedicina a también usuarios que les cuesta desplazarse hacia los centros asistenciales, es decir, personas con movilidad reducida y también para adultos mayores.
7: Por su parte, Jacob Sáez Abello, usuario de Mañiguales, valoró esta modalidad como una alternativa que permite resolver consultas médicas de manera rápida y oportuna.
19: A mi parecer es una atención súper rápida, muy agradable, muy cómodo, porque no hay que hacer una espera como pedir una hora presencial, que sí puede haber agenda más tarde, eso fue el mismo día, y yo lo considero de verdad una maravilla la atención.
7: En tanto, Ingrid Guzmán del Río, encargada del SOME del SECOF, destacó la positiva evaluación que ha tenido la estrategia por parte de la comunidad.
20: La estrategia de telemorbilidad acá en nuestro SECOF, la verdad es que ha sido un éxito. Nuestros usuarios todos han reportado muy buena atención inmediata. De hecho, hay algunos que a los 5 minutos ya los llaman, vienen a retirar sus medicamentos. Nos ha pasado también con los funcionarios o trabajadores de la CONAF, que vienen, los anotamos y los llaman y le entregan su certificado médico para entrega de orden de exámenes. La verdad es que ha sido muy, muy efectivo, muy bueno para acá, para nuestro SECOF, y la comunidad está toda muy agradecida y muy contenta.
7: Con esta iniciativa, el Servicio Salud Aysén y el gobierno regional continúan fortaleciendo un modelo de atención más oportuno, resolutivo y equitativo, acercando la salud a las personas mediante herramientas de innovación y transformación digital, especialmente en los territorios rurales y aislados de la región.
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4: Son las 7 de la mañana, 35 minutos.
7: Continuamos revisando las informaciones. Los deportistas de para karate de Puerto Aysén, en la región de Aysén, Vladimir Vergara y Moisés Hernández, tuvieron una destacada participación en el campeonato de la Macrozona Sur, desarrollado recientemente en la ciudad de Puerto Montt, donde ambos lograron subir al podio y asegurar su clasificación al Campeonato Nacional de Karate de Chile, que se disputará en diciembre en la ciudad de Santiago. María Antonieta Jofré Díaz, integrante del directorio de la Federación Deportiva Nacional de Karate de Chile, encargada nacional del para karate, destacó el esfuerzo, la disciplina y el compromiso que han demostrado los representantes de la región de Aysén.
0: Quiero enviar un afectuoso saludo y mis más sinceras felicitaciones a los deportistas de paracarate de la región de Aysén, a Vladimir Vergara y a Moisés Hernández, quienes lograron subir al podio en el campeonato de la Macro Zona Sur realizado el pasado fin de semana en la ciudad de Puerto Montt. Gracias a este destacado resultado, ambos obtuvieron su clasificación al Campeonato Nacional de Karate de Chile, que se disputará en diciembre en la ciudad de Santiago. En este campeonato vamos a recibir más o menos la cantidad de 2.000 deportistas de todo nuestro país en las modalidades de kumite, kata y para karate. Mi reconocimiento se extiende también a las autoridades comunales y regionales que han creído en estos deportistas y les han brindado el apoyo necesario para competir. Su compromiso fortalece el deporte adaptado y promueve la inclusión, la superación personal y la igualdad de oportunidades. Asimismo, quiero destacar el invaluable trabajo de sus familias, a quienes tuve la oportunidad también de conocer. También de su entrenador, don Marcos Coñaucar, y de todas las personas que impulsan el desarrollo del paracarate en su región.
7: La representante nacional afirmó además que pudo constatar el alto nivel de compromiso, disciplina y esfuerzo que existe detrás de cada logro obtenido por los deportistas aiceninos, calificándolo como un legítimo motivo de orgullo para toda la comunidad de la región de Aysén. Finalmente, reiteró sus felicitaciones a Vladimir Vergara, Moisés Hernández y a todo el equipo regional de Paracarate, deseándoles éxito en el Campeonato Nacional de diciembre e invitando a las nuevas generaciones a seguir acercándose a esta disciplina que continúa creciendo con fuerza en la región gracias al trabajo de sus deportistas, entrenadores, familias y organizaciones que apoyan su desarrollo.
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3: Son las 7 de la mañana, 41 minutos.
4: La diputada Alejandra Valdebenito destacó la aprobación del proyecto que modifica el sistema de admisión escolar, SAE, sosteniendo que la iniciativa responde a una preocupación permanente de padres y apoderados de comunas aisladas, donde la oferta educativa es limitada y las decisiones sobre matrícula tienen un impacto directo en la vida cotidiana de las familias. El texto continuará ahora su tramitación en el Senado. La parlamentaria afirmó que el debate sobre el SAE debe considerar especialmente la realidad de regiones extremas como Aysén, donde las distancias, el aislamiento geográfico y la disponibilidad de cupos escolares hacen que el acceso a determinados establecimientos sea una preocupación permanente para cientos de familias.
5: La aprobación de esta reforma al sistema de admisión escolar marca un cambio importante para miles de familias que por años han sentido que sus preferencias no son siempre consideradas. En Aysén, por ejemplo, donde las distancias y la limitada oferta educativa hacen más compleja la elección de un establecimiento, necesitamos un sistema que entregue más certezas, que escuche a los padres y que permita una mayor participación de las familias en la educación de sus hijos.
4: Asimismo, la diputada Valdebenito valoró que el proyecto incorpore herramientas para responder a las dificultades que han experimentado miles de estudiantes en distintos puntos del país y llamó a continuar perfeccionando el sistema durante su discusión en el Senado.
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3: Son las 7 de la mañana. 43 minutos.
4: Continuamos revisando las informaciones de Diario Noticias preparadas por el Departamento de Prensa de la Red Ventisqueros. Continúa el compromiso municipal del municipio de la comuna de O'Higgins para llegar al sector de Lago Christie, que es obligatorio adentrarse en sus aguas en embarcación. Una travesía que refleja la condición extrema y disparidad y aislamiento de sus habitantes. Por primera vez en la historia del territorio se concretó un operativo integral encabezado por el Programa de Desarrollo Local PRODESAL a través del Programa de Articulación Social, fruto del convenio entre la Ilustre Municipalidad de O'Higgins e INDAP. La jornada, realizada a fines del mes de julio, rompió la rutina del sector rural con el desembarco de una comitiva multidisciplinaria compuesta por médica cirujana, cirujano dentista, TENS, kinesióloga, médico veterinario, el equipo de PRODESAL y un ejecutivo de INDAP. El objetivo fue directo para brindar atención a la salud humana, realizar procedimientos de kinesiología para adultos mayores, ejecutar manejos ganaderos y llevar a cabo desparasitaciones y atención clínica a perros, gatos en sus propios hogares. El alcalde de O'Higgins, José Claudio Fica Gómez, resaltó el impacto de este convenio y la versatilidad de los profesionales que se desplazan en terreno.
6: Esto se compone cuando salen a terreno por varios equipos profesionales.

0: de la municipalidad, incluido el profesional de Prodesal, y hacen varios trabajos, intervenciones médicas en el caso de salud, ¿no es cierto? En el caso de Prodesal, lo que es la parte campesina, sale la kinesióloga del municipio, igual que hace intervenciones a aquellos adultos mayores o problemas que de la gente que tiene algún problema físico. Y así hay varios ramos que en diferentes visitas no van los mismos, siempre se van variando, así que es un programa muy bien evaluado por los pobladores y requerido también por el Consejo. Así que ese programa tiene una nota 7, Prodesal lo está llevando de muy buena forma y nosotros como municipalidad estamos totalmente de acuerdo en que este programa siga adelante en la medida que los recursos así lo permitan.
1: La naturaleza integral del PAS permite atender no solo el aspecto productivo, sino también el bienestar humano. Al respecto, la directora de Desarrollo Comunitario, Dideco, Yelín Riveros, enfatizó que en territorios pequeños la presencia del municipio representa la única cara visible del Estado.
2: El trabajo intersectorial es fundamental para responder a las necesidades de la comunidad y sobre todo en sectores aislados, tanto bueno, Lago Cristi y Lago Higgins, que es cuando se han hecho algunos operativos, el último obviamente que fue en el Lago Cristi, y las personas lo recepcionan de manera súper positiva porque en el fondo la respuesta del Estado en lugares como estos lo tienen los municipios. Los municipios son la única presencia del Estado en lugares o en comunas tan pequeñitas como estas. Y debemos estar sí o sí al servicio de la comunidad. Entonces es importante responder a las necesidades de esa comunidad, porque tal vez en lugares más grandes no, probablemente no vean el impacto, pero en lugares pequeños como este, visitar 2, 3, 4 familias en un lugar tan aislado como ese, con todos los servicios que se llevan a través del programa PAS, es un tremendo impacto para ellos. No tienen que venir a la ciudad, entre comillas, a recibir esos servicios, porque nosotros podemos movernos como Estado hacia donde ellos están.
1: Para las familias del Lago Cristi, que este invierno debieron enfrentar severas nevadas que complicaron el tránsito lacustre, la llegada de la comitiva representó un alivio tangible. El poblador Oreste Mancilla valoró esta jornada sin precedentes.
3: Que es el primer año que se hace esta visita, donde vienen los médicos a verlos a nosotros acá en los campos, los médicos, INDAP, Prodesal y la municipalidad. Porque nada, que sigan haciéndolo siempre así y que tengan, para nosotros lo sirve mucho que los visiten en terreno, así las personas, las autoridades ven en terreno la realidad, cómo uno vive, qué necesidades tiene. Pues nosotros estamos muy agradecidos por esa visita que hacen trimestral.
1: En esa misma línea, la vecina Elena Veroiza Cartagena, quien padece discapacidad y dependencia médica, expresó su profundo agradecimiento tras recibir atención en su propio hogar.
4: Dar las gracias a toda la gente que viene, los médicos, INDAP, que es algo de los primeros que han dado acá, que siempre los sirven, que los cooperan con los forrajes, con todo. Y qué bueno que los médicos vengan igual, porque acá nosotros estamos aislados y si no, no hay de repente como hacer ahora que nevó, cómo pasar el lago, nadie nos viene a ver, así que aquí estamos muy agradecidos de ellos y es una cosa que sirve harto, porque si uno se enferma, tal como yo que soy enferma de independiente y más encima soy discapacitada, tengo que ver de repente pasar de cosas, la benzina, todo eso que uno no puede, y bueno, con la ayuda de ellos, que vengan los medios acá, es una buena fuerza. Lo único que pido es que ojalá sigan adelante, porque es una cosa buena.
1: Desde el municipio de O'Higgins y tras el éxito alcanzado en esta navegación inédita hacia el Lago Cristi, el equipo del programa de articulación social PAS de Prodesal ya se encuentra afinando detalles de su próximo despliegue territorial, el cual tendrá como destino las familias que habitan el sector del Lago O'Higgins, reafirmando el compromiso de seguir acortando las distancias en los rincones más alejados de la Patagonia.
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8: Son las 7 de la mañana, 53 minutos.
1: Con un recorrido por 5 estaciones temáticas, juegos, aprendizajes y compromisos concretos con la protección de la fauna silvestre, estudiantes de distintos establecimientos de Coyhaique conmemoraron este miércoles el Día del Huemul en la Escuela Pedro Quintana Mancilla. La jornada fue organizada por la Seremi del Medio Ambiente, el SAG, CONAF y la Fundación Rewilding Chile, y apoyada por la Escuela Pedro Quintana Mancilla, el Servicio de Biodiversidad y Áreas Protegidas y el Servicio Local de Educación Pública ICEN. Y formó parte de las actividades regionales de la campaña nacional 100 años, 100 acciones para la naturaleza, impulsada por el Ministerio del Medio Ambiente con motivo del centenario de la creación del primer parque nacional de Chile. Desde tercero básico hasta primero medio, los niños, niñas y adolescentes recorrieron un circuito educativo utilizando un pasaporte Boarding Pass que registró su paso por cada estación. Durante la mañana conocieron las características del huemul, las amenazas que enfrenta, la importancia de conservar su hábitat y el trabajo desarrollado para proteger y recuperar su población en la Patagonia. La actividad contó con estaciones dirigidas por profesionales de la Seremi de Medio Ambiente, la Seremi de Agricultura, el Servicio Agrícola y Ganadero SAG, CONAF, el Parque Nacional Cerro Castillo y la Fundación Rebuilde en Chile. El Seremi del Medio Ambiente AISEN, Eugenio Canales, destacó la participación de las comunidades educativas y el valor de acercar la conservación de la biodiversidad a las nuevas generaciones.
9: Es muy importante para nosotros la cantidad de alumnos que han llegado a visitarnos. Ustedes pueden ver que cada uno de ellos anda con su boarding pass, donde pasa por cada una de las estaciones, y para nosotros la educación ambiental a través de los estudiantes es clave para la conservación futura de nuestra especie protegida, que es el huemul. Además, es parte de nuestro emblema nacional, y esto lo conmemoramos también como ministerio a través de 100 años, 100 acciones por la naturaleza, y es clave este trabajo que se está haciendo. Hoy día estamos contentos de que hayan venido tantos alumnos y esperamos una segunda delegación que va a seguir recorriendo cada uno de los stands donde hay instituciones públicas y privadas como Fundación Rewilding, que están haciendo un tremendo trabajo de la protección y conservación de nuestra especie protegida, que es el huemul en la región de Aysén.
1: Con esta actividad también se recuerda que Aysén es uno de los últimos territorios del país donde el huemul aún puede encontrarse en estado silvestre. Por ello, las estaciones abordaron tanto su valor ecológico como algunas amenazas cotidianas, entre ellas los atropellos en caminos y carreteras, la presencia de perros asilvestrados, la pérdida de hábitat y otras alteraciones provocadas por la actividad humana. Una de las participantes fue Calfumalén Muñoz, estudiante de la Escuela Víctor Domingo Silva, quien recordó haber observado un huemul cuando era pequeña, mientras su padre realizaba una investigación.
10: Cuando pequeña, mi papá estaba haciendo una investigación y vi un huemul entre los árboles. Hoy día aprendí que hay muchas diferencias entre los machos y hembras, que también hay cosas que les molestan los huemules y cosas que no les molestan los huemules. En la carretera, por ejemplo, cuando pasan los autos, en parar cuando estemos en la con un vehículo, y también que podemos protegerlos.
1: La jornada concluyó con un mural colectivo en el que cada estudiante dejó por escrito una acción para cuidar la naturaleza. Luis Urra, alumno de la Escuela Nieves del Sur, resumió su compromiso en evitar los atropellos de fauna, reducir la contaminación y promover el buen trato hacia los animales. La profesional de Educación Ambiental de la Seremi de Medio Ambiente, Ana Velázquez, comentó.
11: Recibir hoy día a más de 200 niños y niñas desde tercero básico a primer año medio de distintos centros educativos de Coyhaique, la Víctor Domingo Silva, la misma Pedro Quintana Mancilla, a quien le agradecemos por abrirnos sus puertas, son los dueños de casa y nos han ofrecido este espacio para poder realizar la actividad. Todos los establecimientos que participan están certificados ambientalmente, los que le dan una oportunidad de presentar esta actividad como evidencia para sus procesos de revalidación y también de certificación ambiental.
1: Por su parte, el director de la escuela, Pedro Quintana Mancilla, Cristian San Martín, valoró la oportunidad de recibir la actividad mientras el establecimiento avanza hacia un nivel avanzado de certificación ambiental.
12: Para nosotros, construir un sentido vinculado a que los estudiantes reconozcan la importancia del medio ambiente es trascendental. Estamos en este minuto avanzando en certificar a nivel avanzado, y no solamente eso viene con la intención de nuestra escuela, sino que nuestro servicio local, dentro de sus pilares valóricos, el aprendizaje en el medio ambiente es trascendental. Tener la oportunidad de ser anfitriones del Día del Huemul para nosotros es de relevancia, y nos sentimos muy afortunados de que nos hayan considerado. No solamente por reconocer a un animal de la zona, sino que aprovechar que esta instancia para visibilizar el entorno maravilloso en el que vivimos y siempre a poder enseñarle a los niños el espacio que los rodea. Yo creo que esa es la realidad, la importancia de poder tener a distintos actores que hoy día van a transmitir en esos pequeños la importancia de reconocer el espacio donde están.
1: Esta conmemoración se integró a 100 años, 100 actividades, 100 acciones por la naturaleza. campaña que durante julio y agosto despliega actividades ciudadanas y ambientales en todas las regiones del país, incluyendo jornadas de restauración, limpieza, reciclaje, educación ambiental y protección de la biodiversidad. Las instituciones públicas, privadas y organizaciones sociales que desarrollen durante agosto actividades ambientales abiertas a la comunidad pueden sumarlas a la campaña escribiendo a 100acciones@mma.gov.cl.
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1: Con entusiasmo, compromiso y una activa participación de su cuerpo docente, INACAP sede Coyhaique, que desarrolló recientemente la Semana de la Formación Docente 2026, una instancia institucional que invitó a reflexionar, experimentar y crear nuevas formas de enseñar. Durante 4 jornadas, las y los docentes salieron de los formatos tradicionales para vivir experiencias de aprendizaje centradas en el liderazgo, la colaboración, la inclusión educativa, la innovación y la mejora continua de las prácticas pedagógicas. Las actividades comenzaron en un taller de liderazgo pedagógico desarrollado mediante una metodología práctica, activa y colaborativa. La jornada permitió fortalecer el rol de las y los docentes como líderes dentro del aula, promoviendo la participación, la motivación y el compromiso de los estudiantes con su aprendizaje. Además, se entregaron técnicas y estrategias metodológicas que enfrentan diversas situaciones del contexto educativo y abordar el manejo de emociones, considerando la diversidad de perfiles estudiantiles y una perspectiva centrada en la inclusión. El vicerrector de INACAP, sede Coyhaique, Patrice Van Demel Silva, destacó el valor de generar espacios que permitan a los equipos docentes actualizarse y enfrentar de manera conjunta los desafíos de la educación actual. Mediante el trabajo entre pares, la experimentación, la reflexión conjunta y el intercambio de experiencia, los docentes revisaron sus propias prácticas, exploraron nuevas metodologías y fortalecieron herramientas para diseñar experiencias de aprendizaje más activas, significativas y centradas en el estudiante. La semana de formación docente concluyó con una experiencia creativa y experimental realizada en el comedor didáctico de la sede. En esta jornada, los docentes participaron en la preparación de pastas como parte de una dinámica orientada a la reflexión y al análisis de la elaboración de secuencias didácticas en diferentes contextos pedagógicos. La actividad permitió integrar planificación, creatividad, colaboración y experimentación, demostrando que el aprendizaje puede seguir en escenarios diversos y transformarse en una experiencia significativa cuando existe un propósito pedagógico absolutamente claro. La jornada se desarrolla en un ambiente distendido y de acompañamiento, favoreciendo el intercambio de ideas y la reflexión sobre el rol docente en la construcción de experiencias formativas que permiten el interés, la participación y la curiosidad de los estudiantes. La Semana de Formación Docente reafirmó el compromiso de INACAP Coyhaique con el desarrollo profesional de sus equipos y con una educación de calidad basada en los valores institucionales de integridad, excelencia e innovación. Más que una serie de capacitaciones, la instancia se convirtió en una invitación a mirar el aula desde nuevas perspectivas, fortalecer el trabajo colaborativo y continuar construyendo experiencias educativas capaces de transformar el aprendizaje y abrir nuevas oportunidades para las y los estudiantes.
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8: Son las 8 de la mañana, 6 minutos.
6: 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A la hora del cierre, reiteramos los principales titulares.
1: Seremi de Salud refuerza medidas de autocuidado frente a confirmación de 2 nuevos casos por antivirus. Diputada Alejandra Valdebenito valora que las familias deben volver a tener un rol en la elección del colegio. Esto luego de que la Cámara de Diputados aprobara la reforma al sistema de admisión escolar. Dirigente nacional destacó crecimiento del paracárate y felicitó a Vladimir Vergara y Moisés Hernández por su clasificación al nacional.
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1: Muy bien, y con estas informaciones estamos cerrando la edición de Diario Noticias que ha preparado nuestro departamento de prensa. Como siempre, agradecemos su sintonía y les invitamos a que siga con nosotros a través de la red Ventisqueros.
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8: Son las 8 de la mañana, 8 minutos.

0: Son las 8 de la mañana, 9 minutos.
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2: Aunque los pagos digitales aumentaron en Chile, el efectivo sigue siendo crucial. Expertos y exautoridades del CERNAC advirtieron que es ilegal que los comercios prohíban pagar con dinero físico, ya que la ley considera esta práctica una negativa injustificada de venta. Un proyecto de ley en Chile busca sancionar con cárcel y multas los matrimonios o acuerdos de unión civil celebrados para obtener beneficios migratorios indebidos. La iniciativa también penaliza con mayor rigor a los intermediarios que lucren facilitando estos vínculos. La minera australiana BHP y la canadiense Cobrea se aliaron para explorar yacimientos de cobre en Mendoza, cerca de la frontera chilena. BHP aportará 8 millones de dólares iniciales para financiar las fases exploratorias y adquirir participación en los proyectos.
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8: La diputada Andrea Macías, integrante de la Comisión de Desarrollo Social de la Cámara, manifestó sus reparos al proyecto de ley que busca devolver el IVA pagado por medicamentos y pañales a familias pertenecientes al 80% más vulnerable de la población. Si bien valoró el objetivo de reducir el gasto de bolsillo, advirtió que la iniciativa presenta vacíos importantes.
9: Compartimos plenamente el objetivo de aliviar el gasto que enfrentan las familias por medicamentos y pañales. Sin embargo, tenemos que asegurar que este beneficio sea realmente accesible y que no termine convirtiéndose en una ayuda que muchas personas tienen derecho a recibir, pero que en la práctica no les llega.
8: Durante la discusión en la comisión, la parlamentaria cuestionó algunos criterios utilizados para definir la cobertura del beneficio.
9: Hay señales preocupantes de desconexión con la realidad de las familias. Por ejemplo, el proyecto no considera una cobertura para personas postradas menores de 65 años de edad, y este tipo de situación no discrimina años. No se considera a personas con discapacidad y nos plantea además 24 meses para el beneficio en pañales, mientras estudios nos dicen que en promedio nuestros niños dejan de usar pañales a los 32 meses. meses. Si queremos hacer una buena ley, tenemos que basarnos en evidencia y no en supuestos.
8: La diputada también advirtió que los trámites y requisitos podrían transformarse en barreras para quienes más necesitan el beneficio, especialmente en regiones aisladas como Aysén, y llamó a ampliar la cobertura para personas con discapacidad o dependencia severa que requieren el uso permanente de pañales.
9: Cuando hablamos de medicamentos y pañales, hablamos de necesidades básicas, no de gastos opcionales. Por eso, nuestra responsabilidad es construir una ley que funcione en la realidad de las familias, no solamente sobre el papel.
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0: Bienvenidos a Negocio Redondo. Programador computacional nivel superior se ofrece como desarrollador, digamos, de programas software, sistema unired y multired. Conocimiento con amplio portafolio en software. Contactos interesados, llamar al móvil 998-52-6225. 998-52-6225. Atención, se arrienda. Se arrienda una cabaña chica para persona sola, amoblada, valor 350 mil pesos, ubicada a 5 minutos de la Plaza de Arma. Tiene estacionamiento. Además, se vende un colchón de dos plazas, valor 40 mil pesos, y se vende un vestido de China con su falso, y una peineta de flor para el pelo. Por todo esto hay que tratar al 973-948581. 973-948581. Se vende automóvil marca Suzuki modelo Switch año 2026. Vehículo funcionando, papeles al día. Tratar al teléfono 989-471172, 989-471172. Se ofrece persona para cortar con motosierra, palos de metro, chocos duros. También se pica y entra leña. ¿Interesados? Por sus servicios, tratar al más 569-3058-0712. Más 569-3058-0712. Hacemos una pausa y continuamos en Negocio Redondo.
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0: Muy bien, atención, se vende vehículo Toyota año 2013. En buen estado. Papeles al día, 4x4, automático, neumáticos normales y un par con clavos. Régimen normal. Valor 8 millones de pesos. Mayores antecedentes, llamar al 97767-0852. 97767-0852. Atención, se arrienda. Se arrienda casa-habitación en población Pablo Neruda. Persona con trabajo estable. Canon mensual, 450 mil pesos con mes de garantía. Mayores antecedentes, llamar al 977-670-852. 977-670-852. Se ofrece persona para trabajar en panadería o local comercial. Interesados, llamar al 995-72-7435. 995-72-7435. 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Esto es Negocio Redondo, por su atención. Muchas gracias.
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5: Son las 8 de la mañana, 23 minutos.
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3: Un informe de la Policía de Investigaciones reveló que los ingresos clandestinos por la frontera norte cayeron un 86% entre enero y julio de 2026. En paralelo, las expulsiones aumentaron un 76% y se registraron 7.501 salidas voluntarias del país. El 31 de agosto vence el plazo para pagar la segunda cuota del permiso de circulación. No hacerlo genera la condición de moroso, recargos por intereses e índice de precios al consumidor del 1,5%, además de arriesgar multas e inconvenientes al circular. La Teletón inició su campaña 2026 presentando a Jean Calderón como niño embajador, un paciente de Coquimbo con osteogénesis imperfecta. Además, estrenó su himno Súmate a lo que nos une, interpretado por Princesa Alba y Sinaca.
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9 de la mañana y 12 minutos, como avanzando la mañana entre todos, que siempre te saluda desde muy temprano, acompañándote con la música, acompañándote con el WhatsApp Ventisqueros, y Pablito Hernández, que también nos acompaña desde muy tempranito también. 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Todos nos acompañan para estar con usted siempre cada mañana de lunes a sábado. Hay mensajes en WhatsApp, felicitaciones, dice aquí, por la programación musical. Esto visto de ayer en todo caso, ¿ah? Bien, a esto en la tarde, quedó pendiente, como a las, ya, bien, 21 horas, bien, Pablito, ¿ah? le enviamos un saludo a Cristian, vamos a decir apellido, ¿ah? Cristian, también que nos escribió, Patricia, Guillermo, Juan, también Orestes, también, ¿quién más? Hugo, Valeria y Julián, un poquito más tarde, pero sí, también nos escribió en algún momento, sí. Le mandamos un saludo en esta mañana entre todos. Sí, el WhatsApp siempre está abierto, por supuesto, 962-36-8011, 962-36-8011, como, por ejemplo, lo que nos comentaba un auditor también el día de ayer, y quedó este mensaje, ¿no es cierto? Y ¿en qué estará? Eso es lo que queremos saber también. De manera muy respetuosa dice, bueno, no quisiera molestar, pero por su intermedio en la calle Campos de Hielo con Bilbao, ahí dejo de ubicarme, perfecto, Campos de Hielo con Bilbao, una empresa trabajó en el lugar rompiendo la calle, pero no se preocuparon de arreglar el lugar ni ir rellenando dicho lugar. El problema es que cuesta transitar a diario por el lugar y porque está en mal estado, ¿no? La calle, por supuesto. Entonces también dice que se presta para un accidente. Es su opinión, ¿eh? Y sobre todo dice los más chicos, los más pequeños, los escolares. En particular yo transporto escolar, dice, y por eso aquí paso por el lugar y es muy molesto tanto transitar por ahí como vehículo, como ver a los peatones como tienen que hacer ahí algunas cruzas medias extrañas. Dice acá, esto lleva así bastante tiempo, desde que rompieron la calle, y al parecer, dice, la terminaron, pero no repararon la calle. A lo mejor todavía está en proceso, hay que esperar ahí un poquito, Guillermo. Pero es lo que nos cuenta, ¿no es cierto? Y agradecemos también su mensaje. Esto fue el día de ayer y también lo comentamos y lo volvemos a comentar. Eso es. Y también está el WhatsApp Ventisqueros y, por supuesto, te recuerdo lo que es el supermercado chino, el mega sorteo, ¿cuántos días quedan? 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
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Vamos a la música. Después hacemos un recorrido con el clima. ¿Cómo estamos? Porque en Coyhai que está ahora, 2 grados de temperatura.

0: Ahí estaba Miranda, misterioso alguien, para ir comenzando la mañana musical. Bueno, hace ya bastante rato, desde las 7 de la mañana, 6 de la mañana, ¿no es cierto? Siempre con programación musical 24-7, mejor dicho, para ir corrigiendo. Siempre te acompaña musicalmente Ventisqueros. Oye, recorrido del clima. Yo dije que habían 2 grados en Coyhaique, falso, falso. No hay, menos 2, fíjate, a esta hora. Menos 2, o hasta hace un ratito por lo menos, menos 2. Eso sí, en Coyhaique vamos a llegar a 3 grados. Eso sí, ¿eh? Pero estamos bordeando los menos 2, menos 1 en Coyhaique. Pero hagamos una revisión rápida por Melinca. Entonces, Melinca, una máxima de 8 grados. Cada vez va subiendo un poquito más. En la mañana chubascos y por la tarde-noche lluvia en Melinca. Vamos a Lago Verde, en donde esta mañana se pronostica un poco de nieve. Y por la noche ya nublado igualmente por la tarde. Máxima 2 grados de temperatura. Vamos a Puerto Cisnes. 5 grados de temperatura es la máxima por la mañana. Nubosidad parcial con un poquito de nieve, fíjate, ¿eh? Va a caer unos copos de nieve. Y durante la tarde y noche nublado. Vamos a Coyhaique, 3 grados la máxima. Amanecimos con menos 2 aproximadamente. Durante la mañana un poquito nublado. Por la tarde y noche también va a estar nublado. En la noche eso sí va a caer un poquito de nieve. Fíjate, ayer en la noche, en la madrugada, igual cayó un poquito de nieve. Como estaba pronosticado, así es. Cayó un poquito de nieve anoche, o en la madrugada, o esta madrugada. Algo parecido se espera también para esta noche y madrugada en Coyhaique. Reitero, para hoy máxima 3 grados. Sin embargo, en la noche va a caer un poquito de nieve. En la madrugada, que sigue, vamos a alcanzar unos menos 5 grados. Y durante la mañana y madrugada que sigue, es decir, para mañana, ¿no es cierto?, también va a caer un poquito de nieve, ¿ya? Un poquitito. No se pronostica mucho, ¿ah?, por lo demás, porque vamos a alcanzar igual una máxima estos días sobre cero o cero, ¿ya? Eso sí, el domingo les adelanto, menos 8 grados. Ahí va a estar fresquito, ¿ah? Y totalmente despejado. Totalmente despejado. Por lo tanto, va a estar escarchado la mañana, hay que decirlo. Puerto Ingeniero Ibáñez, 3 grados la máxima, con nubosidad parcial mañana tarde y noche. Más tirado para nublado en la mañana, diría yo. Y tarde y noche, nubosidad parcial en Puerto Ingeniero Ibáñez, con una máxima de 3 grados. También dentro de estos días, las mínimas serán bajo cero, aproximadamente menos 6 grados estos días de aquí al fin de semana. Balmaceda, 2 grados la máxima para hoy. Durante la mañana se espera un cielo despejado. Por la tarde, nubosidad parcial, y por la noche y madrugada, el día sábado, va a estar un poquito ahí con un poquito de nieve. También vamos a alcanzar los grados bajo cero. Vamos a estar también dentro de los menos 5, menos 8, de aquí al fin de semana, como la mínima. Chile Chico, se espera una máxima de 4 grados para esta jornada, con una mañana y tarde, con un cielo parcialmente despejado, un poquito de nubosidad. Por la noche y madrugada del día sábado se espera un cielo nubosidad parcial con un poco de nieve. Y también este fin de semana, de aquí al fin de semana, se espera también mínimas que podrían alcanzar menos 7. Es lo que más o menos se pronostica, menos 7, menos 6 grados. Vamos a Cochrane. Durante esta jornada, 2 grados sería la máxima pronosticada. Durante la mañana y tarde, un cielo parcialmente despejado, más nublado. Y durante toda la jornada, reitero, con una máxima de 2 grados para Cochrane. Sin embargo, este fin de semana también se viene fresquito, bastante fresquito. Igual vamos a estar bajo cero en Cochrane. Menos 7, menos 9 el domingo, por ejemplo. El domingo se espera un cielo despejado, pero con grados bajo cero. Hay una máxima de 0 grados para el domingo. Tortel, 5 grados de temperatura es la máxima pronosticada para mañana, o en la mañana, mejor dicho, un cielo nublado. Por la tarde se espera agua nieve en Tortel. Y por la noche, un poquito de nieve. Y también, el fin de semana, ¿no es cierto?, todo lo que es el extremo sur de la región De Aysén también bajo cero, menos 7 aproximadamente es lo que se espera entre sábado y domingo, como las mínimas, ¿no? Dentro de las mínimas que se podrían registrar. Y en Villa O'Higgins, 2 grados sería la máxima esperada, con una mañana, tarde y noche nublado. Y también para el fin de semana se espera una mínima aproximada de menos 7 grados, entre sábado y domingo. Y lo que se espera entonces en general, para desde Puerto Ingeniero Ibáñez hacia el sur, se espera el domingo que va a estar despejado. Sin embargo, con temperaturas bajo cero dentro de este fin de semana. Balmaceda también se espera un cielo despejado para el día domingo. ¿Ya? Desde Balmaceda hacia el sur se espera un cielo despejado. Y también para hoy es lo que se espera, con una pequeña nubosidad durante la tarde y durante la noche también. Igual nos importa Balmaceda en términos de vuelo, ¿no es cierto? De visibilidad, también es muy importante. Así vamos avanzando entonces, y entonces hago la actualización, ¿no? Yo dije 2 grados en Coyhaique, falso, menos 2 grados, menos 1 aproximadamente es la temperatura tanteando el frío, y resbalosa las calles desde muy temprano, así que mucho cuidado con caerse, aunque no haya nieve, aunque uno dice ya se fue la nieve, ya estamos caminando, pero no, queda escarcha todavía, y estos días va a seguir escarchando en la mañana, 7 de la mañana, 7 y media, 8, hay que tener cuidado, ya, se los digo por una experiencia muy cercana. Hay que tener mucho cuidado, y más que caerse, las caídas, ¿ya? Como uno se apoya, puede ser que te quinces una mano, ¿no es cierto? Hay historias muy cercanas que les podría contar, hay varias personas que les podría decir algo, ya, que afortunadamente no ha sido más grave, ¿ya? Pero es fuerte cuando uno se cae mal, ¿cierto? Rechaza con el codo, con el coxis, ¿no es cierto? Lo peor sería rechazar con la cabeza, ¿ya? Por eso hay que ir con cuidadito ahí caminando en las mañanas. Si bien es cierto, no hay nieve, pero las temperaturas bajas continúan, y así está pronosticado, por lo menos para toda la región, la gran mayoría de la región, digamos sobre los menos 7, o sea, menos 7, menos 8, menos 7, menos 8, menos 5. Así nos vamos. Y 9:31, vamos a la pausa y ya regresamos.
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no me sale esa voz, ¿no? ¿Cómo es que se llama ese...? No el grupo, el grupo es Iyapu, ¿ah? Pero, ¿cómo se llama la voz de... Iyapu, esa voz aguda? Usted, Pablo, que... Está Roberto Márquez, ¿no es cierto? Otros hermanos, Andrés Márquez también. Eric Maluenda. Maluenda, ¿cierto? Es, claro, voz clásica, pues, ¿ah? Voz clásica, bien... Sí, uno de los... Hay uno que son himnos, ¿no es cierto? Claro. Mira, desde Antofagasta.

la agrupación, la fundación del grupo Iyapu. Bien, seguimos en esta mañana entre todos. 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
Oye, revisión cortita, ¿qué dice este Pablo? Mira, tengo aquí la portada lista de lo que es el diario regional de Divisadero. Vamos con la portada enseguida, entonces, rápidamente. El Divisadero para hoy, viernes 7 de agosto. Y dice así, a ver, déjame. Ahí sí, perfecto, aquí lo tengo. En la franja superior dice: Municipalidad de Coyhaique lanza la tarjeta vecino para fortalecer el comercio local y entregar beneficios a la comunidad. También en la franja superior, consejero regional sostiene: Coyhaique debe ordenar su comercio en el nuevo plano regulador. Seguimos en portada dentro de lo principal. Las lecciones del Hudson. Investigador advierte importantes desafíos ante la actividad volcánica local. A 35 años de la erupción más recordada en Aysén, se reabre la discusión sobre la preparación de la ciudadanía ante un evento volcánico y la necesidad de ampliar y robustecer el sistema de monitoreo actual. Oye, buena pregunta. ¿Está usted preparado para una erupción del Hudson? Yo la verdad que no tengo recuerdo, no tengo memoria. Todavía ni nacía. No. No, hay que estar preparado, es cierto, ¿eh? Es cierto, eso hay que. No es alarmar. No se trata de infundir miedo, ni, ¿no es cierto?, ni estrés. Pero sí hay que estar preparados, porque es algo que está latente y es parte también de lo que es la región de Aysén. Es parte de nosotros. Vive con nosotros el volcán Hudson. Y cada cuando hace erupción, así que es normal. Lo bueno es saber actuar, ¿no es cierto?, tener todos los protocolos. Es verdad, hay que estar ahí conscientes de eso siempre. También en portada principal. Oye, usted, a lo mejor usted está escuchando y a lo mejor lo vivió, ¿no es cierto? ¿Y cómo estuvo eso? ¿Recuerda usted cómo, si hubo estrés, cuánto duró el estrés, si estábamos preparados en ese entonces, fue como muy fortuito, en fin? Es bueno eso, pero es cierto, ¿eh? Es bueno que se reabra la discusión y preparar a la ciudadanía ante un evento volcánico, un eventual, ¿no es cierto? También en portada, General de Carabineros confirma investigación por detención de comerciante en Puerto Aysén. Comillas, aquí yo no tapo a nadie, cierra comillas, así lo dijo, ¿eh? Literal. Ahí también lo puedes ampliar en el diario El Divisadero, que a propósito tiene su formato ahí digital, de manera gratuita. También en portada, gobierno anuncia pago de segunda remesa de subsidio de calefacción que beneficiará a 37 mil familias. También en columnas de opinión, hay dos títulos de opinión, ¿eh?, que destaca la portada. Mentiras y el castigo a la clase media, por Eduardo Vera van der Sleven. Y lactancia materna. Un inicio sostenible en cualquier circunstancia, por Marisol Solís y Ana Ormazábal. Y lo que es en la franja inferior, la wincha inferior, ¿no es cierto? Ahí están los shows de agosto en Coyhaique. Tributo Miguel Bosé, viernes 7 de agosto. Luis Lambis, sábado 8 de agosto. Shows Lucky Seven continuados desde las 22 horas. 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Y oye, dando aquí, avanzando un poquito en lo que es el diario, ¿no es cierto? Puedes ahondar en lo que es la portada, pero también hay otras noticias importantes también, ¿eh? Cosas que igual es bueno ir recalcando, como por ejemplo, fíjate, aquí figura una noticia que ahí para detenerse un poquito, algo positivo para la región, y es que se realizó con éxito, lo que se ve aquí en la noticia, un operativo aéreo de la Fuerza Aérea de Chile que permitió trasladar a jóvenes aysaninos que estudian fuera de la región para que pudieran regresar a sus lugares de estudio después del receso de invierno. Y esta es una coordinación de la Delegación Presidencial Regional y la Fuerza Aérea y el Ministerio de Defensa. Quizás algunos que viven en Santiago, Concepción, Puerto Montt, pero sobre todo en Santiago, les puede parecer a lo mejor un viaje simple, pero para quienes nosotros estamos en Aysén, ya, no es tan sencillo, ¿eh? Estudiar fuera de la región muchas veces significa para una familia tener que asumir pasajes caros, sobre todo con esto que ya no hay low cost, quizás hasta diciembre,
largas distancias, además depender de las condiciones climáticas, que a veces en el invierno pueden complicar todavía más los traslados. Entonces, me parece interesante mirar la noticia más allá del vuelo mismo. Cuando hablamos de igualdad de oportunidades, también tenemos que considerar el territorio. Y ahí, ¿no es cierto?, un joven de Aysén, estudiante, puede tener las mismas ganas de estudiar, de prepararse y de salir adelante, y cualquier otro joven del país. Pero muchas veces tiene que enfrentar obstáculos que son adicionales, simplemente por vivir en una región extrema. Ahí estamos un poquito, ¿no es cierto?, al debe, creo yo. Falta un poquitito, estamos casi. Y ahí nuevamente aparece una palabra que para nosotros es fundamental: conectividad. Conectividad, que hace algunos días también hablábamos de esa palabra, conectividad, que de cuando en cuando se hace mayúscula a propósito de una emergencia de salud, ¿no? Hoy la vemos desde la educación, pero fue positivo, ayudó. Mañana puede ser por trabajo, turismo, abastecimiento, esperemos que así no sea, o simplemente para reunir una familia, ¿no? Porque conectar a Aysén con el resto de Chile no es que signifique solamente tener más vuelos o mejores caminos, no, también significa acercar oportunidades, disminuir las diferencias que provoca nuestra geografía, que es tan bonita, pero igual hay diferencias, ¿no es cierto? Así que buena noticia en ese sentido para los estudiantes y sus familias, y también un reconocimiento para quienes participaron del operativo, ¿ya? ¿No es cierto? Ojalá que estas iniciativas nos sigan recordando que vivir lejos de los grandes centros urbanos, Santiago, Concepción, ¿sí?, no debería significar estar lejos de las oportunidades, como es de estudiar. Y soslayo, algo tangencial también, otra noticia que también fue muy buena, una atención, un operativo que hubo, también una joven de 21 años con 35 semanas de embarazo, tuvo que ser trasladada de urgencia de Chile Chico hasta el Hospital Regional de Coyhaique, luego de que sufrió una caída. También es positivo, ¿ya? También hay que recalcar también esta noticia, y también es bueno recalcarlo, ¿ya? Las distancias dentro de la región, que sí importan, que tenemos que tener conectividad dentro de la región y también para fuera de la región, ¿ya? Vivir en Aysén o vivir en una, para con las demás regiones del país, o vivir en una localidad apartada, no debiera significar estar apartado de los servicios esenciales. Reitero, desde lo que pasó en la salud con el antivirus, que va bien, va avanzando eso. El paciente tuvo que ser trasladado hasta Concepción, pero también aquí en la región. Probablemente sigue siendo uno de los grandes desafíos todavía, año 2026, en este siglo, que tenemos como región, como digamos, desafíos que tenemos como región de Aysén, y que sigue siendo un caballito de batalla a la hora de ir a sufragar. Ahí se las dejo y seguimos avanzando, pero vamos lentito. ¿Qué hora es? 9:58 minutos. Estamos en la mañana entre todos.

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3: El Instituto Nacional de Estadísticas informó que el índice real de remuneraciones en Chile creció un 3,2% en 12 meses a junio, acumulando un 2,3% durante 2026. El dato refleja la recuperación del poder adquisitivo antes de la publicación del próximo índice de precios al consumidor. El regreso de BTS a Chile aumentó casi un 94% las búsquedas de vuelos y hoteles para sus tres conciertos en el país durante octubre. Las ventas del sector crecieron un 53%, demostrando el fuerte impacto del evento sobre el turismo. La selección chilena femenina de hockey césped, Las Diablas, afrontará su segundo mundial en Países Bajos y Bélgica. El equipo busca superar el 13º lugar obtenido en 2022, apuntando a clasificar al top 8 tras enfrentar a rivales como Países Bajos, Australia y Japón.
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0: 10 de la mañana y 12 minutos, 10 con 12. Está fresquito, Coyhaique, todavía. Saludamos a quienes se conectan a, primero que todo, a la señal 97.7 en Coyhaique, pero también en Facebook, Radio Ventisqueros, o en Instagram también. ¿Por qué? Porque ahí podemos ir viendo también todo lo que nos va a ir relatando JP, que está en algún punto de la capital regional Coyhaique, en algún lugar está. ¿Cómo está? Muy buenos días, JP.
1: Muy buenos días, Eduardo, ¿cómo está?
0: Todo bien aquí, atentos a la transmisión. También le decíamos a los auditores que para ver todo lo que usted está haciendo, ¿no es cierto?, ahí en algún lugar de Coyhaique, se pueden conectar al Facebook, ¿va? Radio Ventisqueros. ¿En qué lugar se encuentra, estimado?
1: Muy bien, hoy yo estoy acá en Las Quintas, en la tercera compañía de bomberos. Venimos a ver, muy acá está maravilloso, se ve muy lindo los cerros, el Macay, se ve espectacular. Las calles muy resbaladizas, está complicado para andar, así que obviamente invitar a la precaución a los conductores. Pero obviamente lo que nos regala Coyhaique es un día maravilloso. Oye, pero el tema de hoy es un tema importante. Vamos a conversar con el director de la tercera compañía de bomberos, don Santiago Álvarez, quien nos va a contar un poco. Primero vamos a hablar un poquito de la compañía, de sus voluntarios, de los carros que tenemos, que estamos viendo acá en el fondo, y después vamos a hablar sobre una campaña que están realizando como cuartel, como compañía, para que obviamente la comunidad pueda colaborar. Santiago, muy buenos días, ¿cómo le va?
2: Buen día, Juan Pablo, ¿qué tal? Bienvenido a la casa de la tercera compañía de bomberos de Coyhaique.
1: Santiago, esta compañía ya, que para uno podría ser nueva, porque uno no lo ve habitualmente, ¿cierto? Pero ¿cuánto tiempo ya lleva este cuartel? ¿De cuántos voluntarios estamos hablando también en cuanto a contingentes, cierto? Y veo un carro nuevo maravilloso ahí con el logo del gobierno regional, para que también nos cuente un poquito de eso.
2: Bueno, contarte que la compañía fue fundada en 1960, ya, inicialmente somos de calle Condel, ya, pero con el pasar del tiempo fuimos reubicados y en el inicio de los años 80 llegamos a la población Víctor Domingo Silva. Desde ahí que estamos acá, y en noviembre del 2015 recibimos este moderno cuartel, así que estamos desde 45 años más o menos ya presente en la población, y bueno, y seguimos trabajando día a día con las diversas emergencias que atendemos. Actualmente somos 46 bomberos, de ellos son 4 mujeres.
1: Mira,
2: ya. Y también tenemos postulantes mujeres, así que cuando prontamente se abran las inscripciones el próximo año, bueno, ahí a través de nuestras redes sociales van a poder ver que tenemos, permiso,
1: sí,
2: tenemos la postulación abierta a contar del otro año, y así podemos incrementar también el número de bomberos, que por cierto siempre son muy necesarios para poder realizar la atención respectiva de todas las emergencias que nosotros vemos.
1: ¿Cuál es la especialidad de la tercera compañía de bomberos?
2: Atención de emergencia de tipo forestal. Bueno, y lo que nosotros, todos los bomberos, nacemos desde el tema de incendio estructural. Y ahí con el tiempo, naturalmente nos vamos redireccionando y viendo cuáles son la atención que vamos a hacer. Y nosotros iniciamos un trabajo el año 2019, y que es relacionado al ámbito de atención de emergencias forestales. Hace aproximadamente 2 o 3 años, nuestra compañía, con más de 20 bomberos, recibió una acreditación forestal de parte del Sistema Nacional de Operaciones, que es un sistema que nos rige a nosotros los bomberos internamente. Y este equipo de bomberos forestales que tenemos acá está disponible para atender estas emergencias en cualquier parte del país o donde se requiera. Tiene una alta capacitación. Prontamente, si se dan la opción y la oportunidad, vamos a poder viajar a Argentina, ya, y van a recibir capacitación allá. Aumentar la capacitación siempre es fundamental para poder atender las emergencias de mejor manera. Bueno, y acompañado de eso, también nosotros, a través de un proyecto del gobierno regional que fue a nivel regional, pudimos optar al recambio de vehículos, ¿ya? Que nos, para nosotros son los carros bomba, ¿ya? Y que lo vimos, se traduce en dos modernos vehículos que tenemos el día de hoy. Prontamente nos va a llegar otro que es para atención de incendio estructural. Pero lo que desarrollamos normalmente, que es los incendios forestales, contamos con un vehículo Mercedes-Benz modelo Unimo, que tiene 3.500 litros de agua y un vehículo que nos entrega las prestaciones necesarias para poder acceder a lugares que son de difícil acceso. Esto es exclusivamente de la atención de incendios forestales. Y a su costado también tenemos un vehículo de mayor envergadura, que es un camión que es aljibe, con bomba, digamos, que también puede atender este soporte, digamos, de la especialidad de forestal, pero también actualmente atiende las emergencias grandes, digamos, que se van suscitando aquí en la ciudad, como una de sus principales características, que tiene 12.000 litros de agua. Entonces, tiene una autonomía bastante importante para poder apoyar las labores propias de lo que es el trabajo de incendio.
1: Bueno, y de hecho, ya hace, creo que un tiempo, ya han tenido que participar, me imagino, de las distintas emergencias que se han realizado en temas forestales acá en la región también, me imagino, sí, que han colaborado.
2: Efectivamente, tuvimos una movilización con un equipo de bomberos forestales a la comuna de Río Ibáñez cuando se suscitó un incendio en esa comuna. Tuvieron 3 días de trabajo allá, así que eso también ha ido fortaleciendo el equipo y preparándolo de una mejor manera para cuando, ni Dios lo quiera, en algún minuto se requiera que este equipo se traslade a otra zona del país, lo pueda hacer de buena manera. Así que, y además tenemos un vehículo que no está aquí por temas de espacio, que es un puesto de mando y que cuenta con la tecnología para poder desplazarse a cualquier zona y tener la comunicación, ya sea vía Starlink y las comunicaciones radiales operativas 100%, y que fue probado y bien catalogado en la emergencia de Río Bañez, que siempre bomberos tuvo una comunicación constante con todos los entes que participaron en esta emergencia. Así que estamos bastante, digamos, completo para poder atender esta emergencia y las emergencias habituales que las atendemos con el vehículo que ya este año cumple 20 años, se va a recambio y ahora ya, si Dios quiere, nos llega el camión nuevo que viene a reemplazarlo. Así que no podemos estar más contentos porque en realidad en poco tiempo pudimos renovar el parque automotriz y eso hace muchos años atrás no hubiese sido posible tenerlo de esta manera, o sea, tener dos vehículos nuevos ahora en noviembre y llegue el otro, ya eso es gratificante para todos y obviamente para la comunidad, porque vamos a tener mejores vehículos para la atención de emergencia.
1: Claro, eso entrega una tranquilidad importante para la comunidad. Bueno, hablamos, cierto, de que la adquisición de estas grandes máquinas, cierto, y mucho equipamiento que ustedes tienen son a través de proyectos, pero también se hace necesario durante el año realizar otro tipo de actividades, que es lo que vamos a hablar hoy día también. Cuéntanos un poquito, Santiago, cuál es la campaña que se viene para que la gente, obviamente, no solamente el sector, sino que además la gente sepa en qué van a estar los voluntarios de la Tercera Compañía de Bomberos prontamente.
2: Bueno, este año hemos proyectado realizar una campaña que ya comenzaron nuestros bomberos el día de ayer a vender un bono de cooperación que tiene un valor de 1.000 pesos, ya. Campaña que tiene como fin destinar esos recursos a la mantención del espacio de nuestro cuartel, ¿ya? Porque si bien es cierto, tenemos vehículos, tenemos uniformes, tenemos algunas comodidades, pero también nosotros necesitamos mejorar los espacios. Este cuartel, como les contaba anteriormente, llegamos en noviembre del 2015. Vamos a cumplir 11 años, pero eso también nos demanda ir mejorando los espacios. También el incrementar el número de bomberos, eso también nos demandan un montón de cosas, digamos, de la casa internamente. Así que los recursos van a ser destinados a eso, a mejorar las instalaciones, los espacios donde los bomberos habitualmente se encuentran realizando su vida cuartel. Importante mencionarles a la gente que nosotros tenemos una compañía con una guardia nocturna los 365 días del año. Tenemos conductores para manejar dos máquinas de manera simultánea y salir a atender las emergencias, y una dotación mínima de 6 bomberos. Entonces, todas esas cosas tenemos que nosotros irlas a solventar. Y esta es la manera, el bono de cooperación que proyectamos este año, que tiene 17 premios, el boleto vale 1.000 pesos y el sorteo lo vamos a realizar el 13 de noviembre a las 16 horas en dependencia de la primera notaría de Coyhaique.
1: Mira, muy, muy bien eso. Sí. ¿El bono lo están vendiendo en qué lugares, punto estratégico donde van a estar ahí los bomberos haciendo su venta?
2: Bueno, como les contaba, el día de ayer ya comenzaron a salir los bomberos a diferentes actores de la ciudad. Ya las principales, que es Calle Prat, Conde, los accesos a los bancos, pero también se encuentran en el en los accesos a los supermercados, Unimark, Hiper Patagónico, el San José, que se encuentra en el sector alto de en Tucapel Jiménez, Home Center Sodima, y bueno, y más adelante yo creo que vamos a ir programando, viendo algunas estrategias de mejorar las ventas, y vamos probablemente visitar a los vecinos en sus casas con un puerta a puerta ya cuando se vaya aproximando la fecha del sorteo. Naturalmente va a ir dependiendo de cómo nos, si es que nos va bien, vamos a continuar de la misma manera. Pero si las depende cómo estén las ventas, vamos a ir a buscar al vecino a su casa.
1: Muy bien. Eduardo, Santiago te está escuchando, no sé si tiene alguna consulta del estudio con respecto a este bono de cooperación y obviamente a la compañía.
0: No, nada más que, bueno, reiterar cómo participar o cómo acceder a este bono y por supuesto también relevar también la importancia del gobierno regional. Como tú bien decías, todo esto es gracias a proyectos y qué mejor reflejado que en lo comunitario.

0: Ahí sí, no sé si me escuchaste.
1: Sí.
0: JP, perfecto.
1: En la parte final, no, Eduardo.
0: No, que más que nada también relevarlo la importancia de participar de, o la participación de los proyectos, sobre todo el gobierno regional, cómo se obtienen los fondos, también es importante ver reflejado de manera comunitaria, ¿no es cierto?, cómo nos llega también toda esta adquisición de nuevas tecnologías y cómo participar, cómo lo que tú estabas comentando.
1: Bueno, acercarse nomás a los bomberos que van a estar en distintos puntos estratégicos de Coyhaique, ¿cierto? Y comprar su bono de cooperación a 1.000 pesos, son 17 premios, ¿cierto?, 17. Que van a estar disponibles. Tenemos harta fecha todavía de aquí a noviembre también para que la gente pueda adquirir. Y lo importante es que la gente sepa que efectivamente cuando hablamos de proyecto, el proyecto involucra solamente la compra de un insumo, ¿cierto? Falta también un equipamiento también que es importante, pero en cuanto a la mantención de lo que conversaba Santiago un poco acá, se requiere un recurso extra que es lo que se pide con este bono de cooperación y con otras actividades que también desarrolla Bomberos durante el año. ¿Ya? Así que no sé si queda algo, Santiago, hacer la invitación a la gente nomás a que les colabore y que estén atentos ahí también a los voluntarios que van a estar en distintos puntos.
2: Sí, reiterar la invitación a la comunidad en general, que nos pueda colaborar con este bono de cooperación. Nuestros bomberos van a andar debidamente identificados con su uniforme de bomberos, ¿cierto? En diferentes puntos de la ciudad. El bono tiene un valor de 1.000 pesos. Y bueno, y las puertas de nuestro cuartel también están abiertas, que está aquí en pleno corazón de la población Víctor Domingo Silva. Pueden venir, van a ver, vamos a tener bonos disponibles para la venta igual, así que bienvenido a toda la comunidad. Y como siempre, bueno, y antes de finalizar, agradecerle también principalmente a nuestros auspiciadores que hacen posible también que nosotros podamos llevar a cabo el bono de cooperación. Voy a nombrarlos, digamos, porque en realidad sin ellos yo creo que la tarea se nos pone mucho más difícil. En esta oportunidad y este año nos colaboró Ecomás, restaurante El Casino, Spot Market, Confiterías Tauro, Spot Meat, Refrigeración Coyhaique, ya. Así que siempre vamos a estar agradecidos de ellos, que no solamente nos colaboran en esta cruzada, digamos, que tenemos ahora, sino que en las campañas que siempre nosotros estamos pidiéndoles colaboración. Se viene fin de año y son los primeros quienes están ahí colaborándonos para que podamos tener un buen desarrollo de nuestras actividades. Así que reiterarles los agradecimientos a ti, Juan Pablo, por venir a visitarnos y mostrarle a la comunidad un poquito lo que hacemos y también lo que vamos a hacer, que en realidad va a ir en directo beneficio de nosotros, pero claramente esto es para que nosotros podamos prestar un mejor servicio a la comunidad que atendemos, que no solamente acá, sino a otras comunas y también en a otras partes del país que también lo ha desarrollado, no solamente esta compañía, sino que los bomberos en general.
1: Muy bien, agradecer a Santiago entonces y en su nombre, por supuesto, a todos los voluntarios de la Tercera Compañía de Bomberos por la gran labor que realizan. Ahora nos toca a nosotros como comunidad responder, ¿cierto? Colaborar con este bono de cooperación. Por supuesto, también es importante ahí la empresa privada, que también de alguna forma se hace parte con premios, con otras colaboraciones durante el año. Yo creo que todos tenemos que hacer ahí una manito siempre para bomberos, porque ellos siempre están para nosotros también. Agradecemos a Santiago y Eduardo, ahí me quedo con la vista maravillosa de los cerros de Coyhaique, que está fresquito, no tanto, pero lo importante es que la gente ojalá se cuide hoy día para que los bomberos también no tengan tanta pega, que es un tema importante ahí, el tema de los caños. Ahí vamos a ir pidiendo de repente colaboraciones también con algunas recomendaciones que nos dé bomberos para la comunidad, para cuidarse en esta época del año.
0: Así es, JP, muchas gracias por tu contacto, por el despacho, agradecer también a bomberos. Y claro que sí, quedan desafíos pendientes, como tú mencionabas, en una parte, ¿no es cierto? Pero vamos sumando granito a granito y también está llamado a la precaución y a la prevención también. Tienes toda la razón. Vamos a un tema musical, ¿sí? Después vamos a la pausa y ya regresamos.

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2: Chile entero parece estar en el Festival de la Canción de Viña del Mar. La Quinta Vergara es el escenario que desde sus comienzos reúne a miles de espectadores que entregan el aplauso afectuoso, a veces un tanto exigente, que en suma se escucha en todos los rincones del país. Ya estamos en 1965 y se consagra ganadora la canción de María Angélica Ramírez como una ola. Intérprete Cecilia.

Y así va la mañana entre todos, con las 10:45. 10:45. Y estamos con un poquito de frío, pero avanzando. Y además, déjame contar algo aquí también. Ya, perfecto. Ahí te cuento un poquito más lo que se viene. Se viene una entrevista también con la Seremi de Pablito de la Mujer. ¿Sí? ¿O no? ¿Sí? ¿Usted me confirma? Que no encuentro aquí la... Ya, perfecto. Sí, a las 11 de la mañana. Muchas gracias. 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
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Vamos a la música, regresamos en breve, en esta mañana entre todos.

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3: El Ministerio de Energía aseguró que las alzas previstas en las cuentas de la luz para el segundo semestre serán menores que las proyectadas inicialmente, luego de la aprobación de la ley Ordenemos la Cuenta, que reprograma el pago de la deuda eléctrica entre 2028 y 2035. La fecha del Rally Móvil 2026, programada para diciembre en Coquimbo, fue suspendida por decisión del gobierno regional. La medida busca redirigir los recursos hacia la reconstrucción tras los graves daños provocados por el reciente sistema frontal. La Cámara Nacional de Comercio y el Servicio de Impuestos Internos lanzaron Sin Fachadas, una plataforma para denunciar de forma anónima a comercios sospechosos de operar irregularmente.
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0: 11 de la mañana y 8 minutos, continuamos informando, continuamos con La Mañana Entre Todos en el 97.7 en Coyhaique, pero también se pueden conectar a Facebook, Radio Ventisqueros en Facebook, porque lo anunciamos, hasta la Seremi de la Mujer, aquí está, ¿verdad? La Seremi de la Mujer y Equidad de Género de Aysén, Roxana Nehue Cárdenas. ¿Cómo está? Bienvenida, muy buenos días.
1: Hola, muy buenos días. Agradecer el espacio y saludar a todos los que siguen a la Radio Ventisqueros.
0: Muy bien, oye, muchas gracias por venir, por conversar con nosotros. Esta semana ha sido movida, hemos tenido igual hartas visitas, estuvo la delegada, estuvo la Seremi de Gobierno también, así que se agradece que estén presentes también a través de la radio con la región, porque es una radio que se alcanza a nivel regional. Oye, vamos a abordar tres temas que son centrales, que es la ampliación del programa 4-7, la participación también de femenina en un modo de empleo y subsidios para la contratación. Todo eso vamos a ir hablando dentro de estos minutos, ¿ya? La conciliación entre el trabajo y las responsabilidades familiares, estas nuevas medidas que buscan facilitar la incorporación de más mujeres al mercado laboral, ¿no es cierto? Bueno, antes de iniciar con todo, ¿no es cierto?, entrar de lleno, Seremi, ¿cómo describiría usted actualmente la situación laboral de las mujeres en la región de Aysén? ¿O cuáles siguen siendo las principales dificultades para que puedan encontrar o mantener un empleo formal?
1: Bueno, la verdad es que a comparación de otras regiones, nuestras tasas de desocupación femenina no son tan altas. Sin embargo, siempre existe una brecha entre la contratación masculina y de femenina. Por lo tanto, nosotros desde el Ministerio de la Mujer no vamos a dejar eso de lado, obviamente, y estamos permanentemente participando de mesas de trabajo, en la mesa que se activó hace un tiempo atrás por nuestro presidente, y la verdad es que estamos participando bien activamente, porque siempre ha existido esta baja contratación, y va asociada más que nada a uno de los objetivos principales, el tema de los cuidados. Ya somos las mujeres las que finalmente, a pesar de que hay corresponsabilidad en algunos casos, con ayuda de los padres también, pero sin embargo la mayor responsabilidad siempre socialmente se carga a la mujer, ¿cierto? Sí, sí. Entonces eso también impide que podamos conciliar, como bien decía usted hace un rato atrás, el tema laboral con el del trabajo. Por lo tanto, ahí está uno de nuestros puntos focales de cómo ir solucionando y viendo alternativas que puedan ir en beneficio de que las mujeres puedan incorporarse al ámbito laboral.
0: Entremos de lleno, a ver, hablemos esto del programa 4-7. Mira, una de las principales dificultades para muchas mujeres, como bien dice, ¿no es cierto?, la Seremi, es poder compatibilizar el trabajo, ¿no? Los estudios también a veces, o la capacitación, exacto, con el cuidado a sus hijos. Y en ese contexto aparece el programa 4-7, que entrega un apoyo después de la jornada escolar, por ejemplo. Para quienes todavía no conocen esta iniciativa, ¿en qué consiste concretamente el programa 4-7? ¿Quiénes pueden acceder?
1: Bueno, este programa es uno de los programas que tiene el servicio dependiente de la Seremía, que es el Servicio Nacional de la Mujer, SERNAMED. Es un programa súper potente que nosotros desde que comenzamos a trabajar desde la Seremía, en conjunto con el servicio, hemos impulsado permanentemente, y en relación al mismo tema de empleabilidad, a nivel ministerial, de gobierno, de nuestro presidente, se activó que todas las capitales regionales contaran con este programa 4-7.
0: Eso, se anunció una ampliación a nivel nacional.
1: A nivel nacional.
0: Eso, ¿qué significa, exacto, esta expansión para nosotros como región?
1: Que nosotros aquí en Coyhaique, que no estaba presente el programa 4-7, siendo que es la capital regional, hacía mucha falta, era una necesidad sentida de muchas mujeres con las cuales hemos conversado. Por lo tanto, cumplimos el compromiso de que lo íbamos a implementar, y finalmente ya está todo siendo conversado. Ya se asignaron, entiendo, los colegios, que van a ser dos aquí en Coyhaique. Así es que va todo bien encaminado como para que puedan ya desde el mes de agosto, la segunda quincena de agosto, puedan comenzar a implementarse este programa, quien va en beneficio de todas las madres que quieran continuar.

0: el tema del 4-7 no es una guardería, sino que es un apoyo fundamental en temas de escolares para los niños que van a acceder a este beneficio. Entonces la idea es que las madres, después de su jornada laboral, no tengan que llegar a hacer tareas, sino que solamente a repasar en el caso de algunas materias, porque ya van a haber profesionales que van a ir avanzando eso durante las 4 de la tarde y las 7 de la tarde, como bien lo dice el
1: programa. Por eso es 4-7, ahí está.
0: Exacto, sí.
1: Ya, perfecto. Hoy está hablando de Coyhaique. Estamos conversando con la Seremi de la Mujer y Equidad de Género Aysén, Roxana Nehue Cárdenas, en la mañana entre todos. Usted habló de Coyhaique. Ahora, ¿el programa llegaría a una nueva comuna de la región? ¿Cuál sería? ¿Cuándo comenzaría a funcionar?
0: Bueno, este programa ya está en funcionamiento hace mucho tiempo atrás y hay varias comunas que ya lo tienen. Ya como La Junta, O'Higgins, Puerto Aysén. Entonces la idea es, de esta activación de ahora, es está relacionada al modo empleo. Ya, por eso se activa ahora en agosto.
1: Ya.
0: Sin embargo, hay mucho interés de otros alcaldes, de otras comunas también, de poder incorporar este programa, pero finalmente eso se va a ir evaluando de aquí al próximo año, de si se puede ir incorporando. La idea es que finalmente que la mayor cantidad de localidades y comunas tengan este programa, pero por el momento y así a corto plazo es aquí en la capital regional.
1: ¿De cuántas mujeres y niños, porque estamos hablando de familia, ¿no es cierto?, niñas también, serían los beneficiados aproximadamente, estamos hablando?
0: La verdad es que aquí va a ser en realidad el interés de las personas y de las mamás que se quieren inscribir, porque tienen que inscribirse en los establecimientos educacionales que van a estar destinados para la extensión de este programa.
1: Entonces la pregunta usted la deja ahí, ¿eh? Entonces, ¿cómo una mujer podría postular? ¿Te está interesada? ¿Hay documentos que presentar o qué requisitos debe cumplir?
0: Claro, la verdad es que tiene que ser una persona trabajadora, tiene que tener el registro social de hogares y finalmente acercarse a las dependencias del establecimiento como para que puedan hacerle la evaluación y poder incorporarla.
1: ¿La van a guiar ahí?
0: Exacto.
1: Ya, ¿están al tanto entonces del programa?
0: Sí, ahora el día lunes se va a hacer en conjunto con el alcalde.

0: puedan llevar a cabo este programa. Así es que ahí también se van a ir ajustando algunos detalles. Es el municipio quien ejecuta el programa.
1: Ya.
0: Ya. Así es que ellos también van a ser los responsables de hacer las contrataciones pertinentes a los profesionales que se necesitan.
1: Muy bien. Oye, esto es interesante. 4-7. Y ahora me calza el...
0: El nombre.
1: El nombre. Oye, las mujeres que están estudiando o capacitándose, ¿pueden, digamos, integrarse a este programa o solamente a modo empleo?
0: Sí, también se pueden integrar.
1: ¿Sí?
0: Ya, sí. Lo que se hace es reunir los requisitos que se solicitan y cumplir la edad de los niños, que tienen que ser de 6 años hasta 14.
1: Ya.
0: Ya. Esa es la edad que se puede ingresar al programa en relación a los niños que tú.
1: Ah, pero eso es muy bueno. Yo sí. Me acuerdo que tuve compañeras de curso de la universidad que la gran mayoría las hacía todas. O sea, trabajaba y tenía que después, vespertino más encima, trabajaba en el día, la noche después estudiaba, o sea, le tocaba maratónico.
0: Exacto.
1: Entonces, igual sería...
0: Entonces, claro, y la mayoría de las jornadas de trabajo son, no sé, hasta las 5:30,
1: claro,
0: hasta las 7, depende.
1: Sí.
0: Y finalmente en ese lapso es cuando uno como mujer dice, chuta, ¿y cómo lo hago? ¿Con quién dejo a mí?
1: Para estudiar un ratito,
0: exacto,
1: un repaso.
0: Entonces, es realmente complejo y es un beneficio importante al cual pueden acceder. Y de esta manera también pueden, como bien dice usted, seguir

0: realizarlo.
1: Pasemos a otro tema que es el modo empleo. ¿Ya? Un programa que también es modo empleo, el cuidado de los más pequeños, ¿no es cierto?, de los hijos. Es una parte del problema, pero también se requieren oportunidades laborales concretas. ¿Ya? Por eso ahí quisiera pasar al tema de la estrategia, digamos, modo empleo, que durante el mes de julio el gobierno activó el modo empleo, una estrategia que se anunció entre otras medidas, ¿no es cierto?, un subsidio a la contratación de mujeres, hasta... Ahí quiero que usted me cuente un poquito qué es exactamente el modo empleo, qué diferencia tiene respecto de otros programas que ya existían, por ejemplo.
0: Bueno, el modo empleo, como bien dice usted, lo lanzó el gobierno a modo de reactivar la economía de nuestro país. Y obviamente aquí en las regiones nosotros, que es una mesa que lidera la delegada y secretario ejecutivo, es el Seremi del Trabajo, donde la Seremi de la Mujer tiene un rol fundamental y activo también, siendo que posicionar el tema laboral en la mujer e incorporarla al trabajo formal es fundamental. Y ahí es donde nosotros también cumplimos un rol importante

0: capacitar en temáticas atingentes a la necesidad regional a las mujeres, a generar a todo el trabajador, pero yo siempre me voy a enfocar en mujeres, pero finalmente ese es el objetivo de esta mesa, ¿ya? Reconocer el trabajo que siempre se ha hecho, por ejemplo, en la construcción. Es un trabajo que se asocia más que nada a un tema masculino.
1: Eso le iba a preguntar, ¿cuáles son los sectores productivos que nuestra región podría ofrecer mayores oportunidades laborales, en este caso, para las mujeres?
0: O sea, aquí tenemos el tema acuícola.

confiados, muchas veces son más responsables, más meticulosas en su trabajo, por lo tanto ahí estamos haciendo un trabajo también en relación a eso, hacer un levantamiento de esa información. Ahora también viene el tema, una reactivación de la minería también, por lo tanto

0: esos oficios o profesiones ya estén como siendo, estén preparados y puedan incorporarse rápidamente al mundo laboral.
1: Ahora, las mujeres que llevan mucho tiempo fuera del mercado laboral, ya sea por ABC motivos personales, uh-huh, familiares, ¿no es cierto? Digamos, ¿tienen apoyo o que necesitan actualizar sus conocimientos? No sé, ¿hay algún apoyo? ¿Ahí va de la mano algún programa, algo?
0: Sí, pues, como decía, estamos trabajando, nosotros como Seremía en realidad lo que hacemos es articular a todos los otros Seremi y todas las ofertas que los demás tienen. Y ahí trabajamos siempre de la mano con el CENSE, Cercotec, con FOSI.
1: Sí, pues dicen, yo estoy haciendo... ya estoy fuera del mercado laboral, le dicen, ya no estoy. No me van a pescar, ¿cómo lo puedo hacer? Ya no estoy desactualizada en, no sé, en un software X o en la plataforma, mejor dicho, más que en software, qué sé yo.
0: Claro, se están, como digo, hay accesibilidad a la plataforma de estos distintos servicios. Está el centro de negocios también de Cercotec, que uno se puede acercar y ahí los van orientando. Ya. O si no, directamente a nuestra seremía y nosotros vamos derivando a la institución que corresponda según la necesidad de las mujeres.
1: Entonces, para aterrizarlo, digamos, en Coyhaique, en Puerto Aysén, en la comuna, o sea, una comuna más apartada que busca trabajo, se acerca a donde, a Cercotec, a donde haya, ¿no es cierto?
0: Y... Exacto. O nosotros estamos trabajando también con la comunidad permanentemente. Estamos haciendo reuniones con las juntas de vecinos, ya, con las agrupaciones de mujeres. Okay. De hecho, como bien le contaba hace un rato atrás, antes de que comenzáramos, hemos recorrido gran parte de la región. Hemos llegado hasta Villa O'Higgins y por el norte hasta Lago Verde, levantando...

0: distintas áreas donde se han levantado las necesidades, y nosotros la idea es que el ministerio tenga mayor presencia y dé respuestas concretas a las necesidades de las mujeres.
1: Claro, conversábamos con la Seremi, estamos hablando con la Seremi de la Mujer y la Equidad de Género de Aysén, Roxana Neue Cárdenas, conversábamos antes de salir al aire, ¿cómo ha sido su recibimiento como Seremi en las localidades? Me contaba que ha estado desde Lago Verde hasta Bio Higgins. Entonces yo le decía, bueno, igual de alguna forma tiene que hacer de todo, porque hay veces que yo me incluyo como en la comunidad, uno quiere ser escuchado, a través, por supuesto, de los dirigentes, etcétera. Entonces le decía, ¿cómo ha estado ese recibimiento? Sí, me ha tocado hacer de todo, recibir de transporte, de todo, pero como bien usted dice, ¿no es cierto? Ir articulando y sirve, ¿no? Todo.
0: Exactamente.
1: Y la comunidad quiere ver a alguien, quiere que lo escuchen, quiere contarles qué problemas hay, entonces tiene que hacer de todo.
0: Exacto, y a veces son cosas que están trabadas por cosas mínimas que finalmente hay que solucionar y hay que dar la respuesta, y considerando además que por la experiencia que nos ha tocado vivir en estos meses, la mayoría de las organizaciones son dirigidas por mujeres.
1: Sí,
0: entonces
1: sí,
0: hay que relevar ese esfuerzo, porque es distinto a vivir aquí en la capital regional, a vivir en Lago Verde, a vivir en La Junta, a vivir en Bio Higgins, Cochrane. Son necesidades distintas, a pesar de que pertenecemos a la misma región, sin embargo las necesidades son absolutamente distintas y diversas.

0: puedan llegar a tener su autonomía económica y poder emprender las que quieran, poder trabajar o poder seguir estudiando las que quieran seguir estudiando.
1: Pasemos a otro punto importante que está todo de la mano, todo articulado, el subsidio a la contratación. ¿Ya? Dentro de este plan, bueno, también se contempla un subsidio que está ejecutado por el CENSE.
0: Exacto.
1: ¿Ya? Ahí ser. Mediante el cual las empresas pueden recibir una bonificación mensual por contratar formalmente a trabajadores y trabajadoras que cumplan con, bueno, ciertos requisitos. Ahora, ¿cómo funciona este beneficio? ¿Qué tipo de empresas pueden solicitarlo?
0: O sea, todas las empresas formales pueden solicitarlo.
1: Ya.
0: Se postula a través de la página del Cercotec. Cercotec es quien efectivamente lo ejecuta. Son hasta 200 trabajadores que puede postular una empresa.
1: Uh-huh.
0: Ya hay algunos, lo único que no pueden ser, por ejemplo, postular a familiares, postular a personas que ya hayan trabajado y han sido contratadas, pero hayan sido término de contrato. Son esos únicos peros, digamos, de que no pueden ser contratadas, pero las demás pueden ser contratadas, pueden generar este subsidio. El único requisito también es no las personas que van a ser contratadas no tengan cotizaciones antes de 3 meses del contrato. ¿Que
1: no haya lagunas?
0: No. Porque este subsidio...
1: Sí, o todo lo contrario.
0: Claro, este subsidio va enfocado a las personas que por mucho tiempo han, o por un largo periodo, han estado en búsqueda de trabajo.
1: Ya.
0: Por lo tanto, lo que se pide es que las personas, al momento de postular este subsidio, no hayan tenido 3 meses de cotizaciones anteriores.
1: Ya.
0: ¿Ya? No, porque con eso damos cuenta de que efectivamente estuvo la buscando. Persona estuvo buscando trabajo y está...
1: O por a veces
0: está,
1: motivo no pudo.
0: Exacto. Ya, así es que el llamado es obviamente a todas las empresas
1: eso.
0: A postular este subsidio y a las personas también a acercarse y a Cercotec, o sea, perdón, a
1: CENSE
0: y poder postular a este subsidio.
1: Entonces, para las empresas, a ver, ¿cuáles son los requisitos, plazos y otros detalles que a lo mejor se me escapan para que las empresas puedan postular?
0: Bueno, ahora el subsidio es hasta el 15 de octubre, pero puede extenderse ya según los pagos y según las fechas de postulación. Las empresas, como le digo, todas pueden postular, solamente tienen estos requisitos.

0: ¿Pueden ser empresas grandes, pymes? ¿Hay una diferencia ahí o...?
1: Exacto, pueden ser también... ¿Sí? También pueden ser pymes.
0: ¿Sí? Ya. ¿Sí? Pequeña empresa, hablemos de emprendimiento.
1: Exacto.

0: trabajadores por empresa.
1: Perfecto.
0: ¿Ya? Así.
1: Sí, disculpe.
0: No, siga.
1: Estamos hablando cuánto, un 60% del ingreso mínimo, ¿no es cierto?
0: Exacto.
1: ¿Por cuántos meses?
0: Más o menos. Por 4 meses.
1: Ya.
0: Ya, son 4 meses de subsidio.
1: Y hablando de esto, a lo mejor hay gente que lo desconoce, a lo mejor estamos hablando de pymes, ¿ah? Que es bueno para hacer un enganche al emprendimiento que vayan, todo esto es redondito, pues, ¿ah? sirve para todos. ¿Qué acciones se están llevando a nivel regional y desde la Seremía, por supuesto, para difundir este subsidio? ¿Cómo la gente se puede enterar? ¿Cómo los empleadores se pueden enterar?
0: Bueno, nosotros, como dije hace un rato atrás, estamos trabajando y visitando constantemente a distintas empresas a través de las redes sociales, a través de la página del Ministerio. Acabamos de hacer un punto de prensa también informando de este subsidio, y la idea es que toda la comunidad, todas las personas que quieran participar lo hagan. Y en eso estamos ahora, articulando toda la red privada y pública, digamos, para que podamos lograr este porcentaje de subsidio.
1: Muy bien. Seremi, para mayor información, páginas donde uno puede encontrar toda esta información. Es decir, ¿qué dijo? ¿Cómo fue lo que dijo la Seremi? ¿Hay una página web donde uno pueda acceder a esta información?
0: Está por el tema del subsidio, es la página www.subsidio...
1: ¿A la contratación?
0: A la contratación.cl.
1: Perfecto. Bueno, cualquier cosa, en todo caso, usted llegó al final o en la mitad de la entrevista y usted puede acceder a través del Facebook en Radio Ventisqueros. Muy bien, pues Seremi, ¿algo más que usted quiera? En los últimos minutos que nos queda.
0: No, solamente agradecer el espacio, invitar a todas las empresas, a todas las mujeres de la región a postular a este subsidio, que es una oportunidad de trabajo, una oportunidad laboral.

0: para que puedan acceder al subsidio y formalizarse.
1: Muchas gracias. Estuvimos conversando con la Seremi de la Mujer y Equidad de Género de Aysén, Roxana Nehue Cárdenas. Hablamos de hartas cositas, ¿no es cierto? La ampliación del programa 4 a 7, los modos de empleo, los incentivos disponibles para promover la contratación formal, ojo, formal, de mujeres. No, nada de informalidad acá. Así que Seremi, muchas gracias por acompañarnos, por entregar esta información aquí a la audiencia, no solamente a Coyhaique, sino que hasta donde llega la red de ventisqueros a través de la radio. Así que muchas gracias, nos encontramos en otra oportunidad, siempre las puertas abiertas para dar a conocer toda esta información que es importante para las mujeres.
0: Muchas gracias.
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0: los perros no salieron inconscientes.
1: Ta ta ta ta ta ta. La mañana entre todos en 20 y 2, día viernes, ya falta. Oye, ¿cómo pasó la semana? Rápido. Pero tengo que decirte que estamos comenzando agosto nomás. Ah, comenzando agosto. Cuidado que empiezan los achaques, ¿eh? De a poquito. No sé si cómo todo calza en agosto. Que el dolor de rodilla, que el dolor de espalda. Oh, tanto que ni siquiera un antiinflamatorio sirve. ¿Qué puede ser? ¿O será el estrés? ¿Serán las canas? A lo mejor uno le echa la culpa al frío, pero a lo mejor es las carnes. Hay que hacerse una friega, como dicen ahí, con el carnet. Chuta, bro. Bueno, falta todavía para terminar agosto. En realidad, por el frío, ¿eh? ¿Qué implica eso? ¿Eh? Estamos igual fresquitos de la mañana, escarchados, así que insistimos eso a la prevención ahí al caminar en las mañanas. Y lo otro, también el cuidado y la mantención de sus caños también es importante. No crea que porque ya se fue la nieve no hay frío o no va a escarchar. A uno mal entiende eso. Así que importante también la mantención de los caños. Si tiene combustión lenta, por ejemplo, cocina, me refiero a leña. Y también la combustión a pellet. También, ¿qué puede ocurrir ahí? Bueno, es cierto, no se produce la combustión. No se quema el pellet, ¿ya? Pero el humo, se genera una devolución de humo, pero usted abre después la puerta, ¿no es cierto?, de la estufa pellet y queda, pero todo pasado a humo, muy, muy, o puede ser toda la habitación. Así que limpiar, tiene que ser la mantención correspondiente a esa estufa pellet. Todo eso tiene que hacer idealmente antes de invierno, pero si no, todavía está a tiempo. 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

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Picara, picarona, picara, picarona. Ah, María, María, el daño todavía, yo no puedo, sí. No me la... Ah, bueno, eso va a estar el día sábado, ¿eh? Para que lo consideren. Mira, algo así como... Descuidando el nidar, picara. Esa misma va a estar. Así vamos a estar el sábado en Dreams Coyhaique en Magallanes 131. 11 de la mañana, 55 minutos. Seguimos en la mañana entre todos.

0: Un informe de la Organización para la Cooperación y el Desarrollo Económicos reveló que los jóvenes chilenos lideran el uso de redes sociales con 45 horas semanales. Esto impacta en su bienestar y rendimiento académico, superando a países como Japón, pese a las restricciones escolares.
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0: Se regalan cachorros de raza mediana de 2 meses. Comunicarse al teléfono 956-13-1967. Teléfono 956-13-1967. Se ofrece programador computacional nivel superior. Se ofrece como desarrollador de programas y software, sistemas de unirred y multirred con conocimiento amplio en portafolios de software. Teléfono móvil 998-52-6225. Teléfono 998-52-6225. Vendo automóvil marca Suzuki modelo Swift, año 2006. Vehículo funcionando perfectamente con papeles al día. Tratar al teléfono 989-47-1172. Teléfono 989-47-1172. Se cita a reunión a todos los socios y socias de la agrupación de las Fuerzas Armadas y Carabineros, en Retiro en particular, de Coyhaique, Domingo Zambrano Chávez, para el sábado 8 de agosto de 2026 a las 15:30 horas en la sede ubicada en la calle 21 de mayo 936. Puntos a tratar. Cuenta del presidente y formación del grupo Tradiciones. Se solicita la asistencia y puntualidad. Quien firma el presente aviso, Alejandro Ureña Sperich, presidente de la agrupación.
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0: Se vende vehículo Toyota año 2013 en buen estado, con papeles al día, vehículo 4x4, automático, con neumáticos normales y un par de neumáticos con clavos de régimen normal. Valor 8 millones. Para mayores antecedentes, comunicarse al número 977-6708-52. Teléfono 977-6708-52. Se ofrece persona para trabajar en panadería o local comercial. Llamar al número 995-72-7435. Repito, teléfono 995-72-7435. Tratar con Adrián Aguilar. Se ofrece señora responsable para trabajar como cuidadora de adulto mayor con experiencia. Para mayores antecedentes, llamar al fono 99313-0974. Teléfono 99313-0974. Se arrienda casa-habitación en población Pablo Neruda para persona con trabajo estable, con un canon mensual de 450 mil pesos, con mes de garantía. Para mayores antecedentes, al teléfono 97767-0852. Teléfono 97767-0852. 52. Vendo automóvil, marca Suzuki modelo Swift año 2006. Vehículo funcionando perfectamente con papeles al día. Tratar al teléfono 9-8947-1172. Repito, teléfono 9-8947-1172. Hasta aquí la presente edición de Negocio Redondo.
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0: 12 horas, 10 minutos.
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0: La diputada Andrea Macías, integrante de la Comisión de Desarrollo Social de la Cámara, manifestó sus reparos al proyecto de ley que busca devolver el IVA pagado por medicamentos y pañales a familias pertenecientes al 80% más vulnerable de la población. Si bien valoró el objetivo de reducir el gasto de bolsillo, advirtió que la iniciativa presenta vacíos importantes.
1: Compartimos plenamente el objetivo de aliviar el gasto que enfrentan las familias por medicamentos y pañales. Sin embargo, tenemos que asegurar que este beneficio sea realmente accesible y que no termine convirtiéndose en una ayuda que muchas personas tienen derecho a recibir, pero que en la práctica no les llega.
0: Durante la discusión en la comisión, la parlamentaria cuestionó algunos criterios utilizados para definir la cobertura del beneficio.
1: Hay señales preocupantes de desconexión con la realidad de las familias. Por ejemplo, el proyecto no considera una cobertura para personas postradas menores de 65 años de edad, y este tipo de situación no discrimina años. No se considera a personas con discapacidad y nos plantea además 24 meses para el beneficio en pañales, mientras estudios nos dicen que en promedio nuestros niños dejan de usar pañales a los 32 meses. Si queremos hacer una buena ley, tenemos que basarnos en evidencia y no en supuestos.
0: La diputada también advirtió que los trámites y requisitos podrían transformarse en barreras para quienes más necesitan el beneficio, especialmente en regiones aisladas como Aysén, y llamó a ampliar la cobertura para personas con discapacidad o dependencia severa que requieren el uso permanente de pañales.
1: Cuando hablamos de medicamentos y pañales, hablamos de necesidades básicas, no de gastos opcionales. Por eso, nuestra responsabilidad es construir una ley que funcione en la realidad de las familias, no solamente sobre el papel.

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1: ¿Cómo se portaron mis perritos?
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7: 12 horas, 33 minutos.
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9: Los egipcios lo llamaban Ra, los incas Inti, los mapuches Antú, y para los griegos era Helios. Y es que desde que la humanidad levantó su vista al cielo, contempló un protagonista imposible de ignorar, el Sol.
10: Sol.
9: Culturas de la antigüedad lo veneraron como un dios, el cual regalaba el amanecer y aseguraba cada día el triunfo. Sol solo ha gastado el 0,03% de su masa total.
10: 0,03%.
9: Esa energía vital de luz y calor viaja por el espacio a 300.000 kilómetros por segundo y tarda apenas 8 minutos en llegar a la Tierra.
10: 8 minutos.
9: Gracias a esa energía existen el clima, las estaciones del año, el ciclo del agua, el oxígeno que producen las plantas y prácticamente toda la cadena alimenticia del planeta. Sin sol, la Tierra sería una roca congelada de menos 240 grados Celsius. Y sin sol, nuestra existencia como la conocemos sería imposible.
10: Imposible.
9: Sin él, no conoceríamos de fenómenos impresionantes como los eclipses solares. Es decir, en unos 5.000 millones de años más, agotará gran parte de su hidrógeno y comenzará a expandirse hasta convertirse en una gigante roja. Su tamaño podría crecer tanto que probablemente engulla a Mercurio y Venus, y quizás también a la Tierra. Así, lo más fascinante es que siendo nuestra estrella más estudiada del universo, el Sol todavía guarda secretos y aún no comprendemos completamente cómo genera su magnetismo o por qué algunos ciclos solares son mucho más violentos que otros. Lo que sí sabemos es que el Sol no solo ilumina el mundo, cada árbol, cada océano, cada respiración en la Tierra es energía solar transformada. Asimismo, nos recuerda que nuestra vida planetaria es un fenómeno extraordinariamente frágil, sostenido por una estrella que algún día también desaparecerá.
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2: 13 horas, 2 minutos.
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5: Incendio destruye refugio de pasajeros en Puerto Yungay. Concejales se reunieron en el gobierno regional en el seminario Fortaleciendo la Gestión Local en Aysén. Falta de equipamiento pone en riesgo la vida de pacientes con antivirus en Aysén. Así lo asegura la diputada Andrea Macías y exige respuesta especial del Ministerio de Salud.
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0: ¿Qué tal? ¿Cómo están? Bienvenidos a la revisión de las informaciones correspondientes a esta edición de Diario Noticias para toda la red regional. En cuanto a la información de las rutas, desde el Ministerio Público se informa que hay un corte total de camino en la Ruta 7 Norte, sector Cuesta Queulat. Se indica que un camión se encuentra atravesado en el sector Cuesta Queulat de la Ruta 7 Norte. El camino está con un corte total hasta retirar el citado camión. Se despachó un segundo equipo con maquinaria de vialidad de Puerto Aysén para apoyar en el retiro de este camión, el que se pretende que sea retirado alrededor de las 18 horas para despejar la vía en su totalidad. Se estará informando, indica el Ministerio de Obras Públicas, cuando se retome la conectividad en el sector norte de la región de la Ruta 7.
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0: Un incendio de proporciones consumió en su totalidad el refugio de pasajeros de Puerto Yungay durante la madrugada de este jueves. La infraestructura de madera resultó con daños irreversibles antes de que el personal de bomberos lograra controlar las llamas. Hasta el momento no se registran personas lesionadas y las causas del siniestro continúan bajo investigación. El hecho impacta de manera directa la logística del sur austral. Puerto Yungay constituye un enclave estratégico al marcar el término del tramo terrestre principal de la carretera austral Ruta 7. Desde sus instalaciones operan los servicios de barcazas subsidiadas hacia Río Bravo, paso obligado para acceder a Villa O'Higgins, además del ferry que conecta con Puerto Natales, Puerto Edén y Caleta Tortel. Frente a la emergencia, el delegado presidencial provincial de Capitán Prat, Roberto Recabal, lamentó la pérdida del recinto.
2: El refugio de pasajeros de Puerto Yungay fue consumido totalmente por un incendio, cuyo origen aún se desconoce y se encuentra en etapa de investigación. Este refugio era mucho más que un recinto, era un lugar de resguardo y abrigo para quienes viajaban hacia la austral comuna de Villa O'Higgins, como también los que viajaban con destino hacia Puerto Natales. Fue un espacio muy valioso para vecinos, mochileros, que sin duda dejó huellas en quienes lo conocieron y esperamos se vuelva a levantar prontamente para seguir siendo un rincón de encuentro en nuestra querida Patagonia.
0: A pesar de la destrucción total de este refugio, las operaciones de transporte en la zona se mantienen bajo observación mientras las autoridades evalúan medidas de contingencia para mitigar el impacto del invierno en los viajeros que transitan por este estratégico punto de conexión patagónico.
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0: Coyhaique fue el escenario del primer seminario para concejales, denominado Fortaleciendo la Gestión Local en Aysén, una instancia impulsada por el gobierno regional que convocó a representantes de prácticamente todas las comunas de la región, con el propósito de entregar conocimientos, actualizar competencias y promover un trabajo colaborativo entre los gobiernos locales y las distintas instituciones públicas. El programa contempló exposiciones sobre el rol fiscalizador de los concejales, planificación regional, inversión pública, rendición presupuestaria, desarrollo municipal y las proyecciones de una futura escuela de formación para autoridades comunales. El gobernador regional, Marcelo Santana Vargas, destacó la alta participación y el trabajo conjunto que permitió concretar esta iniciativa.
3: Entendemos también que este rol, que es el rol de los concejales, que en primer lugar, cierto, es de comunicar las necesidades de sus respectivas comunas, de visualizar las inquietudes de los vecinos a través de la gestión municipal, requiere de elementos, requiere de conocimientos, requiere de actualizaciones que este seminario busca. Y esperamos que también no sea solo una instancia, no sea un momento, sino que nos permita en lo sucesivo poder entregarles herramientas acordes a nuestra región también, a nuestros concejales, ya que para nosotros es muy importante su rol fiscalizador y también el articulador que nos permite acercarnos a la comunidad, en este caso nosotros como gobierno regional, de una manera mucho más directa.
0: Uno de los principales momentos de la jornada fue el anuncio del trabajo conjunto entre el gobierno regional y la Universidad de Aysén para desarrollar una escuela de formación destinada a concejales. El rector de la Universidad de Aysén, doctor Víctor Cubillos, valoró esta iniciativa.
4: Nosotros estamos trabajando hace 4 meses en hacer un levantamiento de todo lo que se llama educación continua. Y es en el fondo lo que se espera de esta escuela pedagógica. Y para eso hemos contratado personas, hemos hecho un levantamiento de todas las capacitaciones que han sido exitosas y ahora tenemos que entrar en una vinculación, obviamente, con todas las comunas para ver también cuáles son sus requerimientos, cómo podemos de alguna manera consensuarlo y también ver cómo lo vamos a hacer, si lo vamos a hacer online, si vamos a trabajar directamente, si vamos a ir a las comunas, en fin. Así que hay un trabajo compartido y también, dado que está nuestro contralor acá, a mí me pareció súper relevante lo que él está diciendo en los ámbitos de competencia. Así que yo creo que aquí vamos a tener que juntar fuerzas para hacer esta escuela, yo diría, pedagógica entre todos.
0: En tanto, la concejala de Cisnes, Paulina Zapata, resaltó que muchos concejales se encuentran ejerciendo su primer periodo, por lo que acceder a instancias de formación resulta clave para desarrollar una mejor gestión. Agregó que pese a las diferencias entre las comunas, existen desafíos comunes que requieren nuevas herramientas para responder de mejor manera a las necesidades de la familia.
5: Muchos de los que estamos acá en nuestro primer periodo, entonces es muy enriquecedor poder tener estos nexos. Nuestros territorios son muy distintos unos a otros, pero tenemos ciertos lineamientos que son iguales para todos. Tenemos mucho todavía que lograr llegar a los territorios para suplir necesidades básicas. Y el poder estar aquí el día de hoy con el temario que tenemos de trabajo en el día nos va a dar herramientas para poder seguir trabajando en eso en nuestros territorios. Así que desde ese punto de vista le damos las gracias al gobierno regional.
0: Con este primer seminario, el gobierno regional de Aysén busca consolidar un espacio permanente de capacitación y articulación institucional, fortaleciendo las capacidades de los consejos municipales y contribuyendo a una gestión pública más preparada, coordinada y cercana a las comunidades de la región.
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0: Una visita técnica a los terrenos de la Chacra G de la ciudad de Coyhaique realizaron este miércoles los secretarios regionales ministeriales de Vivienda y Urbanismo, Fabián Rojas, y de Desarrollo Social y Familia, Luz Valeria Villegas. Recorrido que permitió profundizar la coordinación y trabajo conjunto y conocer en detalle los avances que presenta la construcción del mayor proyecto habitacional en la historia de la región de Aysén. Acompañados por representantes de las empresas constructoras y los equipos profesionales y técnicos del Servio y la Seremi de Vivienda, las autoridades sectoriales verificaron el desarrollo de los trabajos en la Chacra G1, donde se construirán 972 soluciones, y conocieron además el emplazamiento de la Chacra G2, donde aproximadamente se proyecta dar solución habitacional a unas 1.200 familias más. En la ocasión, los secretarios ministeriales pudieron conocer la casa piloto del proyecto para revisar materiales, terminaciones y el funcionamiento de la calefacción por malla radiante en las viviendas, una de las principales innovaciones que presentan estos proyectos, destacados tanto a nivel regional como nacional. Al finalizar el trabajo en terreno, el Seremi de Vivienda Fabián Rojas destacó la importancia de seguir generando acciones que permitan profundizar la coordinación y la labor entre los dos ministerios que tienen tanto impacto en la calidad de vida de las familias.
6: Hemos podido constatar el avance de la obra, la importancia que tiene el Ministerio de Desarrollo Social para que estos proyectos se hagan realidad, sin duda es muy importante, y por eso el trabajo mancomunado que estamos haciendo con la Seremi hoy día nos permite revisar el estado de la obra, revisar el estado y avance y las proyecciones que va a tener el proyecto respecto a la chacra G1 y chacra G2, pero además hay otros temas importantes que la propia Seremi ha podido constatar respecto a las condiciones de las viviendas que también estamos construyendo para personas en situación de discapacidad, que obviamente el Ministerio de Desarrollo Social y Familia tiene una relación directa con SENADI, ¿no es cierto?, como servicio asociado al Ministerio, y que sin duda también le dan oportunidades a las personas que están en situación de discapacidad de contar con una vivienda de calidad, en condiciones habitables y que permiten una movilidad para aquellas personas.
0: La Seremi de Desarrollo Social, Luz Valeria Villegas, valoró también la jornada de trabajo en terreno, que permite optimizar los resultados del trabajo en conjunto, siempre con el objetivo prioritario de otorgar soluciones oportunas y concretas a los vecinos y vecinas de nuestra región.
7: Estuvimos como Seremi de Desarrollo Social y Familias viendo en terreno cómo ha ido el avance de lo que es el proyecto habitacional Chacra G, la cual sin duda tiene un impacto significativo en el desarrollo regional, en la cual es un sueño que llevan esperando miles de familias, y por eso también es súper importante trabajar de manera colaborativa para entregar una respuesta y soluciones concretas a este sueño tan importante que tiene la casa propia.
0: Se informa además que en estos terrenos ubicados en el límite sur de la ciudad y el camino a Cerro Negro, se están construyendo actualmente las primeras 261 viviendas del megaproyecto habitacional, lo que se complementa con obras de macrourbanización como las matrices de agua potable, colectores de alcantarillado, electrificación, alumbrado público y pavimentación, entre otras obras que darán vida y factibilidad para el resto de los comités de la chacra G1 y para los que vienen a futuro como parte de la chacra G2. De esta forma nace un gran y moderno barrio para la capital regional, con cerca de 2.000 viviendas, incluyendo conectividad vial, soluciones de modalidad tradicional, construcciones en altura, áreas verdes y espacios públicos, entre otras relevantes obras.
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0: Continuamos avanzando en la revisión de las informaciones para esta edición de Diario Noticias en la red de Antisqueros. La Secretaría Regional Ministerial de las Culturas, las Artes y el Patrimonio de la región de Aysén anunció la apertura de la convocatoria del Fondo del Patrimonio Cultural, que este 2026 cuenta con un presupuesto total de 5.500 millones de pesos para su concurso nacional y regional, administrado por el Servicio Nacional del Patrimonio Cultural, SERPAT, a través de la Subdirección de Fomento y Gestión Patrimonial. Este fondo concursable totaliza más de 800 proyectos financiados en sus 7 versiones anteriores y ha permitido beneficiar a comunidades, bienes e infraestructura patrimonial en todas las regiones de Chile, consolidando como un fondo concursable que entrega recursos en territorios diversos y en distintos ámbitos de obras de conservación, restauración, recuperación, reparación y o traslado de estas categorías de monumentos nacionales. Esta octava versión está dirigida a personas naturales y jurídicas, como municipalidades, universidades públicas, instituciones, organizaciones o comunidades indígenas que deseen postular proyectos que contribuyan al desarrollo del patrimonio en el país.
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0: Continuamos con las informaciones. Una buena noticia para los habitantes de la zona sur de la región de Aysén. Dio a conocer el secretario regional ministerial de Obras Públicas, Luis Prieto Epullao, junto al director de Obras Portuarias del Ministerio de Obras Públicas en la región de Aysén, Matías Brusein Gray, en el marco de la celebración del 73º aniversario de la Dirección de Obras Portuarias del Ministerio de Obras Públicas. Las autoridades sectoriales destacaron que los funcionarios de la Dirección de Obras Portuarias realizaron el diseño para ampliar la infraestructura portuaria en conexión en Puerto Yungay y ha sido ingresado al Ministerio de Desarrollo Social y Familia el día lunes 3 de agosto recién pasado para su evaluación sectorial, con el objetivo de obtener la recomendación satisfactoria necesaria para poder licitar estas obras. El objetivo es licitar antes de fin de año las obras que incluyan un nuevo terminal de pasajeros, lo que cobra relevancia en el contexto del reciente incendio que afectó al refugio ubicado en esa zona de la región de Aysén. Así lo indica el director de Obras Portuarias del MOP.
13: La nueva obra de ampliación del terminal portuario de Puerto Yungay considera un nuevo terminal de pasajeros de más de 400 metros cuadrados, donde se albergará una sala de espera para pasajeros tanto a pie como en vehículo, además de oficina para distintos servicios de entidades públicas que puedan ayudar a proteger el sector. Además, contará con nuevos dispositivos para generar una maniobrabilidad de las naves de manera más segura y una visibilidad en condiciones más adversas. Además de esto, las modificaciones viales que se realizarán en el sector considera también estacionamiento para buses, espacio para maniobra de camiones de alto tonelaje y estacionamiento para vehículos. De esta manera se evita el atochamiento y la congestión que hoy día se tiene en el sector cuando

0: se utilizan las dos barcazas que navegan en el fiordo. Hoy día, tanto la Padre Antonio Ronchi como la Crux son naves que entregan servicio tanto de conectividad a Bill O'Higgins y a Puerto Natales, que hoy día, cuando operan en conjunto, generan un atochamiento vial, y justamente esto es lo que viene a solventar este nuevo proyecto de ampliación del terminal portuario de Puerto Yungay.
1: Por su parte, el seremi del Ministerio de Obras Públicas en Aysén, Luis Prieto de Puyao, destacó el avance de esta importante inversión para la región de Aysén.
2: El proyecto ingresó el pasado 3 de agosto al Ministerio de Desarrollo Social y Familia para su evaluación socioeconómica y contempla una inversión sectorial de 10.500 millones de pesos y forma parte del plan Ruta Austral Soberanía que Conecta. El proyecto es importante porque no solamente mejora la conectividad hacia Bill O'Higgins, sino que también lo hace hacia Magallanes.
1: La autoridad recordó que el diseño fue realizado por profesionales de la Dirección de Obras Portuarias del Ministerio de Obras Públicas en la región de Aysén e integrará el plan Ruta Austral Soberanía que Conecta.
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1: Falta de equipamiento pone en riesgo la vida de pacientes con antivirus en la región de Aysén. Por ello, la diputada Andrea Macías exige respuesta especial del Ministerio de Salud. La parlamentaria solicitó oficiar al Ministerio de Salud para conocer las medidas que se adoptarán durante la alerta sanitaria y advirtió que la ausencia de equipos ECMO y especialistas obliga a trasladar a pacientes críticos más de 1.500 kilómetros, profundizando las brechas que enfrentan las regiones extremas. La diputada por la región Aysén, Andrea Macías, solicitó al Ministerio de Salud adoptar medidas urgentes para fortalecer la capacidad de respuesta de la red asistencial regional frente a la alerta sanitaria por antivirus, advirtiendo además que la falta de equipamiento especializado y las dificultades de conectividad ponen en riesgo la vida de quienes se enfrentan cuadros graves de la enfermedad. La parlamentaria recordó que Aysén registra una de las mayores prevalencias del antivirus del país y también uno de los índices de letalidad más altos, una realidad que, a su juicio, exige políticas públicas diferenciadas para los territorios extremos.
4: En relación al antivirus, la región de Aysén enfrenta una de las prevalencias más altas del país, así como también el porcentaje de letalidad mayor. En ese sentido hay antecedentes que son relevantes, como por ejemplo la conectividad con la que cuenta nuestra región de manera efectiva. Un paciente que está en un estado crítico tiene que recorrer al menos 1.500 kilómetros para poder llegar a un centro de referencia donde pueda contar con la atención necesaria. Mientras la alerta es la misma para todo el país, la capacidad de respuesta no lo es. En la región de Aysén, nuestro único hospital de alta complejidad no cuenta con el equipamiento ni con los especialistas necesarios para enfrentar un caso grave de antivirus. Y esto no es una preocupación hipotética. En apenas 7 días de vigencia de esta alerta, ya tenemos 2 casos confirmados de antivirus. Nuestra querida Miriam Chible, una gran dirigente reconocida en materia medioambiental, y una adolescente de 17 años, ambas debieron ser trasladadas a Concepción, porque en Aysén no existe acceso a ECMO. Tenemos conocimiento que hoy día en el país se dispone en la red pública de solo 5 equipos especializados instalados en distintas regiones. Sin embargo, las condiciones estructurales de la región de Aysén requieren que esto sea abordado como una política pública con perspectiva territorial.
1: Y en ese contexto, la parlamentaria envió un oficio al Ministerio de Salud solicitando informar de qué manera se fortalecerán las acciones del Servicio de Salud Aysén y la Seremi de Salud, particularmente de la Unidad de Epidemiología, durante la vigencia de la alerta sanitaria, además de conocer las medidas específicas contempladas para enfrentar esta contingencia en una de las regiones con mayor riesgo del país. Andrea Macías enfatizó que la discusión trasciende la actual emergencia y debe formar parte de la estrategia permanente para reducir las brechas de acceso a la salud que afectan a las zonas extremas.
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4: Continuamos avanzando en la revisión de las informaciones que preparó el Departamento de Prensa para la Red de Antisqueros. El Ministerio de Transportes y Telecomunicaciones dio a conocer que las diligencias realizadas en el servicio marítimo subvencionado intrarregional Puerto Yungay, Caleta Tortel, Puerto Den, Puerto Natales, finalizaron positivamente tras la suscripción de un acuerdo con la empresa TAPSA, lo que permitirá garantizar la continuidad operativa de la ruta. Al respecto, el Seremi de Transportes, Boris Romero, hizo un llamado a la tranquilidad y explicó las gestiones que se han realizado.
5: Por parte del Ministerio de Transporte ya fue firmado la resolución que aprueba el contrato y fue ingresada a la Contraloría General de la República. Comentar además que este es un servicio que es muy bien evaluado por todos los usuarios y que nos ayuda a mantener conectividad con nuestros vecinos de la duodécima región. Y por parte del Ministerio se pretende que este servicio se siga prestando con la misma calidad que se ha prestado hasta el momento y por lo tanto se toman todos los resguardos necesarios para mantener este estatus.
4: Los concejales de la comuna de Tortel se mostraron aliviados por la información entregada desde el Ministerio de Transportes tras confirmarse que no se interrumpirá la conectividad marítima, según lo señala la concejala Alejandra Zurita.
6: Nos vamos muy, muy contentos y ha sido una noticia muy tranquilizadora en que no se nos va a suspender el servicio, que era lo más importante de saber. Por eso pedimos una reunión con el Seremi de Transporte y Telecomunicaciones, el cual nos recibió y damos las gracias por eso, para tener de primera fuente la noticia oficial y dar la tranquilidad a nuestros vecinos. Es que eso es ni más ni menos, es la conectividad que tenemos en nuestra comuna, es muy importante continuar con ella y es el uso que hacemos todos los vecinos en cada día o cada itinerario que tiene.
4: Finalmente se indicó que el año 2025 el ferry Crux Australis, a cargo de operar la ruta intrarregional, trasladó a 8.113 pasajeros.
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Profesionales del Hospital de Puerto Aysén entregaron orientaciones para reconocer a tiempo las señales de una demencia. La doctora Marlene Valenzuela, neuróloga de adultos, quien se incorporó hace un mes al Hospital de Puerto Aysén, explicó que el concepto demencia se asocia a que existen distintas enfermedades y condiciones que pueden producir un deterioro en las funciones cognitivas.

0: Importante observar si estos cambios interfieren en la autonomía de las personas o representan una diferencia significativa respecto de su funcionamiento habitual.
1: Demencia es un concepto, es una condición en la que se deterioran las funciones del cerebro. El cerebro tiene distintas funciones, como por ejemplo la memoria, el lenguaje, la orientación, la capacidad para planificar o para tomar decisión. Cuando ya comienza a interferir en la vida, en la independencia de la persona, uno habla de demencia.
0: En Chile, la enfermedad de Alzheimer y otras demencias forman parte de las garantías explícitas en salud, GES. Ante una sospecha, las personas pueden acercarse a su centro de salud de referencia para iniciar la evaluación y evaluación y acceder a las prestaciones y apoyos que correspondan dentro de la red asistencial. En tanto, la directora subrogante del Hospital de Puerto Aysén, la doctora Natalie Dufault, destacó la importancia de acercar esta información a la comunidad.
2: En el Hospital de Puerto Aysén tenemos la convicción de que informar también es cuidar. Queremos que las familias sepan que los cambios de memoria que interfieren en la vida cotidiana no deben normalizarse ni vivirse en silencio. Consultar a tiempo permite orientar, activar los apoyos de la red y acompañar con mayor dignidad tanto a la persona como a quien cumple labores de cuidado.
0: Dentro de los factores protectores para prevenir este deterioro cognitivo, la especialista indicó que mantener actividad física regular, una vida social activa, alimentación equilibrada y un descanso adecuado, junto con el control de enfermedades como la hipertensión y la diabetes, contribuye a proteger la salud cerebral y reducir los factores de riesgo. Finalmente, se destaca que frente a la presencia de estos síntomas, ya sea en uno mismo o en una persona cercana, la recomendación es no normalizarlos ni enfrentar el proceso en soledad. Es importante acudir oportunamente al centro de atención primaria más cercano, Posta de Salud Rural, SECOF o CEFAM, para recibir orientación, acceder a una evaluación profesional y, si corresponde, iniciar la atención dentro de la red de salud. Consultar a tiempo permite comprender lo que está ocurriendo y acompañar estos procesos son de mayor seguridad, respeto y dignidad para la persona.
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5: Más de una década después de iniciar su camino interpretando a Miguel Bosé, Sebastián Longhi regresará al sur para presentar Esto es Bosé, un espectáculo tributo que promete revivir algunas de las canciones más emblemáticas del cantante español. Longhi explicó que el proyecto nació de manera inesperada en 2012 cuando fue convocado por la producción del programa Mi Nombre Es VIP. Fue una temporada, dijo, especial, donde participaron actores, cantantes y humoristas. Me convocaron para hacer Miguel Bosé porque pensaban que podía quedar bien. Fue una petición de la producción y funcionó bien. Resulté ganador, dijo, de esa temporada. Y la presentación también marcará el retorno de Longhi a la cadena Dreams. Ha pasado el tiempo, dijo, para decidir volver a Dreams. Recuerdo a la gente muy entusiasta, con un calor bien especial que deja marca en el espíritu, comenta. El artista agregó que espera reencontrarse con ese público que lo recibió tan bien en el pasado. Va a ser para mí, dijo, un placer y una fiesta reencontrarme con Coyhaique y con Dreams. Además de su reconocido trabajo como intérprete de Bosé, Longhi ha desarrollado una carrera artística ligada tanto a la música como al teatro. En un minuto, recuerda, me dediqué a mi trabajo personal. Luego me dediqué tanto al teatro como a la música en distintas áreas. Tengo un proyecto que está un poco detenido, pero no muerto. Se llama Frenos de Aire, una banda de cumbia rock, según explica. Asimismo afirmó que continúa explorando nuevos desafíos creativos. De cara a su presentación, Longhi extendió una invitación a quienes asistan al espectáculo. Acompáñenme, indicó, en esta celebración que me da el tono muy personal porque disfruto mucho ir al sur, señala. Para mí, indica, va a ser una fiesta y voy a entregar lo mejor, siempre con la ilusión y la fantasía de poder dar en el punto clave, de que se sientan que están viendo a Miguel Bosé, con las mejores canciones y el mejor repertorio. Esto es Bosé, protagonizado por Sebastián Longhi. Se presentará este viernes, no antes de las 23 horas, en el escenario de Restobar Lucky Seven Dreams, y el acceso es gratuito para quienes porten su entrada a la sala de juegos del casino, cuyo importe total es en beneficio fiscal.
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7: 13 horas, 56 minutos.
5: Incendio destruye refugio de pasajeros en Puerto Yungay. Concejales se reunieron en el gobierno regional en el seminario Fortaleciendo la Gestión Local en Aysén. Falta de equipamiento pone en riesgo la vida de pacientes con antivirus en Aysén. Así lo asegura la diputada Andrea Macías y exige respuesta especial del Ministerio de Salud.
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9: Llegamos al final de nuestra presente edición noticiosa de Diario Noticias en Radio Ventijeros. Muchas gracias por su atención. Hasta pronto.
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7: Trece horas, 58 minutos.

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2: 14 horas, 1 minuto.
3: La diputada Andrea Macías, integrante de la Comisión de Desarrollo Social de la Cámara, manifestó sus reparos al proyecto de ley que busca devolver el IVA pagado por medicamentos y pañales a familias pertenecientes al 80% más vulnerable de la población. Si bien valoró el objetivo de reducir el gasto de bolsillo, advirtió que la iniciativa presenta vacíos importantes.
4: Compartimos plenamente el objetivo de aliviar el gasto que enfrentan las familias por medicamentos y pañales. Sin embargo, tenemos que asegurar que este beneficio sea realmente accesible y que no termine convirtiéndose en una ayuda que muchas personas tienen derecho a recibir, pero que en la práctica no les llega.
3: Durante la discusión en la comisión, la parlamentaria cuestionó algunos criterios utilizados para definir la cobertura del beneficio.
4: Hay señales preocupantes de desconexión con la realidad de las familias. Por ejemplo, el proyecto no considera una cobertura para personas postradas menores de 65 años de edad, y este tipo de situación no discrimina años. No se considera a personas con discapacidad y nos plantea además 24 meses para el beneficio en pañales, mientras estudios nos dicen que en promedio nuestros niños dejan de usar pañales a los 32 meses. Si queremos hacer una buena ley, tenemos que basarnos en evidencia y no en supuestos.
3: La diputada también advirtió que los trámites y requisitos podrían transformarse en barreras para quienes más necesitan el beneficio, especialmente en regiones aisladas como Aysén, y llamó a ampliar la cobertura para personas con discapacidad o dependencia severa que requieren el uso permanente de pañales.
4: Cuando hablamos de medicamentos y pañales, hablamos de necesidades básicas, no de gastos opcionales. Por eso, nuestra responsabilidad es construir una ley que funcione en la realidad de las familias, no solamente sobre el papel.
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8: Alcaldesa de La Cruz genera polémica al comparar filtración de telefonazo con un abuso sexual infantil. IPC registra variación de 0,1% durante el mes de julio. Positividad de virus respiratorios llega al 47%. Rinovirus lidera y sincicial mantiene alza sostenida.
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8: Hola, ¿cómo están? Muy buenas tardes. Les saluda María Luisa Carrión, conductora de CNN Chile. Y desde la región metropolitana, en los estudios de CNN Chile, les doy la bienvenida a esta nueva edición de noticias que hacemos cada jornada junto a radios regionales. Partimos esta edición contándoles que la alcaldesa de La Cruz, Filomena Navia, defendió sus dichos tras la filtración de una conversación sobre el hallazgo de plantas de marihuana. Durante un consejo municipal, cuestionó haber sido grabada sin consentimiento y generó polémica al compararlo con un abuso sexual infantil. El informe de esta polémica lo tiene Carlos Maturana.
10: La alcaldesa de La Cruz, Filomena Navia, defendió sus dichos tras la filtración de una conversación sobre el hallazgo de plantas de marihuana. Durante un consejo municipal, cuestionó haber sido grabada sin consentimiento y generó polémica al compararlo con un abuso sexual infantil.
11: Es con Rolando que me vino a avisar de que estaba esa grabación. Yo llamé a Jorge esa noche y le dije, Jorge, ¿me grabaste? Y ahí él me dijo que Jessica le había dado la orden que me grabara. Qué triste es todo esto. Es como, se siente como cuando uno vivió un abuso sexual infantil, porque la mayoría de las mujeres hemos pasado por eso, se siente eso.
10: Navia defendió el tono y las expresiones utilizadas argumentando que se trataba de una conversación de confianza con un funcionario y que su manera de hablar responde a sus orígenes en el mundo rural. Además afirmó que sospechaba que estaba siendo grabada y sostuvo que la difusión del registro vulneró su confianza. La controversia aumentó luego que la jefa comunal comparara la experiencia de ser grabada sin consentimiento con vivir un abuso sexual infantil, declaración que generó cuestionamientos por la naturaleza de la comparación. La alcaldesa también reivindicó su trayectoria en la defensa de los derechos de las mujeres y aseguró que durante su gestión ha trabajado para enfrentar problemáticas relacionadas con las drogas, el crimen organizado y la corrupción.
9: Panguipulli.
8: Carabineros detuvo a 6 estudiantes y una apoderada tras protagonizar una riña al interior de un liceo en Panguipulli. El hecho dejó a las involucradas con lesiones leves y quedaron apercibidas a la espera de citación por la fiscalía.
9: Walkie.
8: Un socavón de 15 metros interrumpió el servicio de biotren en Talcamavida, en la comuna de Walkie. EFE implementó buses de transbordo hacia Laja, mientras equipos técnicos reparan la vía férrea afectada tras las lluvias.
9: Canela.
8: Un conductor falleció tras volcar y desbarrancar su camioneta en la ruta D-925 en Canela. Pese a ser trasladado al CESFAM local por equipos de emergencia, murió debido a la gravedad de sus lesiones.
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8: El INE presentó el IPC correspondiente a julio, el que anotó una variación mensual de 0,1%, consolidando una baja acumulada de 3,5%. Saludamos a Pilar Gutiérrez, periodista del área económica de CNN Chile, que nos trae todos los detalles de este informe. Pilar, muy buenas tardes.
12: ¿Qué tal? ¿Cómo estás? Muy buenas tardes. Claro, así es. El IPC anotó una variación al alza de 0,1% en el mes de julio, una cifra que estuvo en la parte baja de lo que eran las expectativas del mercado. Ahí las estimaciones se esperaba que estuviera entre 0,1 y 0,5%. Vemos entonces que finalmente el dato que dio a conocer el Instituto Nacional de Estadística esta mañana estuvo más cercano a la parte baja, lo que es una buena noticia sin duda para la economía nacional y que se suma también a otras noticias económicas positivas que tuvimos esta semana. Recordemos que el lunes conocimos también el IMASEC del mes de junio, en donde la actividad volvió a crecer después de 5 meses de contracciones. A eso se suma también los precios récord que logró el cobre esta semana y ahora entonces cerrando la semana económica con este dato de IPC. ¿Qué quiere decir esta alza de 0,1%? Estuvo principalmente impulsada al alza por las divisiones de alimentos y bebidas no alcohólicas, vivienda y servicios básicos, y por otro lado influyó a la baja la disminución en la división de transporte. Con este dato, en lo que va del año, el acumulado del IPC es de 2,9%, y otra noticia importante tiene que ver con lo que ocurrió con el IPC a 12 meses, que llegó a 3,5%. Esto es una moderación bastante importante con respecto a lo que había mostrado el registro anterior, en donde el IPC a 12 meses estaba por sobre el 4%. Vemos ahora entonces esta moderación hacia el 3,5%. En términos de productos, los que vieron mayores variaciones son, por ejemplo, el suministro de electricidad, que aumentó en el mes 2,4%. Recordemos que en julio tuvimos el alza, entonces el ajuste en las cuentas de la luz, producto por el pago también de lo que es con las distribuidoras eléctricas. También los servicios de alojamiento subieron 8,2%, los arriendos también con un alza mensual de 0,6%, y bebidas gaseosas con un alza de 3,6%. Por otro lado, entre los productos que bajaron de precio destaca la gasolina, con un descenso de 8,5% mensual. Recordemos que los precios de los combustibles habían bajado con respecto al nivel de junio, si bien en los últimos días del mes de julio hubo nuevamente un alza, pero fue solo en los últimos días. Por lo tanto, vemos que en términos generales aportó en el descenso mensual de la cifra de IPC. Y por otro lado, el petróleo diésel también registró una disminución mensual de 13,5%. Son los principales productos entonces que incidieron en este dato de IPC de 0,1% para el mes de julio.
8: Muchas gracias, Pilar. Nos reencontramos en otra oportunidad con más noticias del área económica. Seguimos avanzando en esta entrega noticiosa y les contamos que el Ministerio de Salud reportó que la positividad por virus respiratorios alcanzó un 47%. El rinovirus lidera las detecciones, seguido por un incremento sostenido del virus sincicial. Las atenciones de urgencia aumentaron en escolares tras el retorno a clase tras las vacaciones de invierno, registrándose alta cocirculación viral. El informe es de Ornella Mellado.
13: El Ministerio de Salud entregó un nuevo balance de la campaña de invierno, revelando que la positividad de los exámenes para virus respiratorios alcanzó un 47%. Aunque el rinovirus se consolida como el agente más frecuente al concentrar el 24,5% de las detecciones, el virus respiratorio sincicial mantiene una tendencia al alza sostenida. El escenario epidemiológico actual se caracteriza por la coexistencia simultánea de múltiples patógenos, entre los que también figuran las variantes de influenza A e influenza B, existiendo una cocirculación, así lo explicó el jefe de epidemiología del MINSAL, Jorge Vilches.
14: Lo que vemos es que están entre 3 y 4 virus circulando mayoritariamente en el país, y eso implica que las personas se puedan enfermar más de una vez por un agente distinto, o que incluso puedan tener enfermedad en una sola oportunidad por más de un agente. Por eso es muy importante aprovechar las distintas instancias preventivas que tenemos.
13: En la red asistencial, las atenciones respiratorias representan el 25,3% del total de las urgencias. A pesar de que los cuadros graves y hospitalizaciones muestran una baja generalizada, se registró un incremento en las consultas de niños y adolescentes de entre 5 y 14 años, lo que coincide con el regreso a clases. Ante la continuidad de la circulación viral y la próxima llegada de la temporada de alergias primaverales, la autoridad sanitaria reiteró el llamado a completar las vacunaciones pendientes y reforzar las medidas preventivas.
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8: Les contamos ahora que tras las recientes precipitaciones en el sector de Arrayán Costero, la bajada de una quebrada removió la vegetación y dejó al descubierto un olvidado puente de piedra de 1926, cuya sólida arquitectura resistió el caudal. Aurí Morales nos cuenta de esta curiosa historia.
15: Las intensas precipitaciones que afectaron recientemente a la región de Coquimbo dejaron un inédito hallazgo en el sector de Arrayán Costero, a la altura del kilómetro 497 al norte de La Serena. La fuerza del agua y la bajada de una quebrada removieron la densa vegetación del lugar, sacando a la luz un histórico puente de piedra construido en 1926. El director de la Escuela de Construcción de la Universidad de La Serena, Rodrigo Olivares, comenta al respecto.
16: La estructura, más que un puente, podría corresponder técnicamente a un pequeño puente, o a un pontón, o a una alcantarilla abovedada de mampostería de piedra, las cuales existen. Lo notable es que después de 100 años la obra continúa cumpliendo una función hidráulica, y lo cual permitió evacuar las aguas de la reciente lluvia manteniendo la conectividad del camino. Eso es algo espectacular, digamos, por la cantidad de años que tiene. Ahora, existe una hipótesis razonable de que haya formado parte del antiguo sistema vial entre La Serena y sectores de La Higuera.
15: La estructura destaca por incluir una bóveda de cañón, es decir, una sucesión de arcos de piedra cortada a mano que forma un túnel, diseño que permitió el paso del caudal de agua sin sufrir daños estructurales en su mampostería. Pese a que familias del sector habitan la zona desde hace años, la presencia de la obra era desconocida por la mayoría de la comunidad local. El descubrimiento comenzó cuando residentes del sector observaron la fecha 1926, grabada en el cemento tras el despeje de la flora silvestre. Según relataron los propios vecinos, la solidez de la edificación resistió el embate del agua y evitó que la comunidad quedara incomunicada durante lo peor del sistema frontal.
17: Lo que le pasa a Santiago no le pasa a Chile. ¿Qué pasa en Valparaíso?
18: Una decena de familias en Laguna Verde, en Valparaíso, acusa llevar un mes aislada debido al mal estado de caminos interiores y la interrupción en el suministro de agua tras los recientes sistemas frontales.
17: Osorno.
18: Carabineros detuvo a los tres integrantes de la banda criminal Los Mapaches en Osorno. Los sujetos operaban armados, portando una subametralladora de fabricación artesanal y una pistola adaptada para el disparo al momento del operativo.
17: Punta Arenas.
18: Carabineros y la Armada ejecutaron un operativo naval de 10 horas hacia la Antártica para detener a un hombre de 46 años que se encontraba prófugo de la justicia y era investigado por el delito de promover la explotación sexual de niños, niñas y adolescentes.
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18: Y atención con esto, porque en el marco del Día del Gato, fundaciones y SuperZoo realizarán este sábado 8 de agosto jornadas de adopción felina en Puerto Montt, Los Ángeles, Melipilla y Providencia, buscando dar hogar a animales rescatados y fomentar la tenencia responsable en varias regiones de nuestro país. Camila Morandé con todos los detalles de esta jornada de adopción que se va a desarrollar este sábado 8 de agosto.
19: Este sábado 8 de agosto se celebra el Día del Gato y las regiones de Chile tendrán un rol protagónico. Organizaciones animalistas y la cadena SuperZoo llevarán a cabo jornadas simultáneas de adopción felina en diversas zonas del país. En el sur, Puerto Montt se sumará junto a la Fundación Huellitas Australes en el SuperZoo del Jumbo de Ejército 470 de 12 a 20 horas. En la misma jornada y horario, Los Ángeles contará con su punto de adopción en la tienda ubicada en el Jumbo de Avenida Ercilla 190, de la mano de la agrupación Patitas Solidarias. Por su parte, Melipilla habilitará un espacio de encuentro en el Mall Espacio Urbano, ubicado en Serrano 395, segundo piso, entre las 12 y las 20 horas. De forma paralela, Providencia albergará la jornada en Avenida Providencia 1275 de 13 a 19 horas junto a la Brigada Animalista Quilicura. Estas instancias buscan mitigar la situación de calle de los animales. Cada punto contará con zonas de juegos, actividades interactivas e información sobre esterilización y tenencia responsable para incentivar compromisos de adopción duraderos.
17: ¿Qué le pasa a Santiago? No le pasa a Chile. ¿Qué pasa en Concepción?
18: La Defensoría Penal Pública del Biobío presentó su cuenta pública en Concepción, informando un aumento en las prisiones preventivas que subieron del 5 al 7% entre los imputados representados durante 2025.
17: Carahue.
18: Carabineros intensificó la entrega de víveres y reforzó la seguridad en Carahue ante las graves inundaciones y el aislamiento de cientos de familias en las zonas costeras, donde los vecinos también solicitan ayuda para sus animales.
17: Puerto Montt.
8: El Consejo Regional de los Lagos aprobó más de 4.000 millones de pesos para financiar la ejecución del Parque Metropolitano de Puerto Montt, proyecto que busca recuperar y consolidar un espacio verde de alta significación social para la comuna.
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8: Les contamos ahora que el exministro de Seguridad Pública, Luis Cordero, criticó el anuncio del presidente José Antonio Kast en materia de seguridad. El exsecretario de Estado criticó en entrevista con CNN Chile la falta de prioridades del Ejecutivo. José Ferrada nos cuenta más en el siguiente informe.
20: En el marco de la presentación de los planes de seguridad del gobierno de José Antonio Kast, el exministro de Seguridad Pública, Luis Cordero, en una entrevista con CNN Chile, criticó la reforma de seguridad.
21: Porque es finalmente el reconocimiento de la transformación de las Fuerzas Armadas a cuestiones de orden y seguridad pública interior. Y eso implica transformar desde el mandato constitucional, pero en segundo lugar implica transformar la etapa de preparación. La labor policial requiere de un entrenamiento que es diametralmente distinto a la forma y modo en que son educadas las Fuerzas Armadas porque cumplen roles institucionalmente distintos. Entonces, y hacer una iniciativa de esas características tiene, sin dimensionar esos aspectos, tiene un riesgo muy grande.
20: El exministro comentó que en seguridad uno no puede hacer experimentos, por lo que juzgó tajantemente las decisiones tomadas por el gobierno y criticó la utilidad de la reforma.
21: En estricto rigor, simplemente para entender cómo se aplica el derecho en Chile, uno diría esa reforma es innecesaria. Probablemente lo que les interesa es tener cuestiones declarativas en la Constitución, la considerarán útil, pero desde el punto de vista aplicativo no agrega nada.
22: Ya.
21: Si es la reforma constitucional...
20: Al finalizar, el ministro Cordero se refirió al Instituto Nacional de Derechos Humanos e Indultos a Fuerzas Armadas, donde sostuvo que es una muy mala decisión reformar aquella institución, puesto que, según Cordero, es esencial para la democracia.
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8: Les contamos ahora que el Ministerio de Obras Públicas aseguró que se mantendrán los plazos de construcción de los corredores de transporte público en Concepción. Con esto, reinstauran el criticado movimiento de paralizar los procesos de licitación. Todos los detalles en el informe que nos trae hasta ahora Auri Morales.
15: El viceministro de Transporte y Obras Públicas, Luis de Grange, aseguró que el plazo y el diseño de los corredores de transporte público de la ruta 160 y 150 de la autopista de Concepción-Talcahuano se mantendrán como estaba planificado. Esta semana el gobierno había decidido paralizar los procesos de licitación. Posteriormente se reactivaron, pero con financiamiento directo del MOP. Al respecto, el viceministro se refirió a los mecanismos de financiamiento y los plazos de ejecución. Habla Luis de Grange.
23: Cierto, a este cambio en la modalidad de financiamiento de los corredores de transporte público de la región. Y al respecto es importante subrayar lo siguiente. Lo primero es que el proyecto en su diseño se mantiene exactamente igual, es decir, los beneficios sociales del proyecto son los mismos. En segundo lugar, los plazos de ejecución también son exactamente los mismos. En tercer lugar, el efecto sobre el empleo, que llega a un pic de cerca de 7.000 personas trabajando en una parte, su construcción, ¿cierto?, también se mantiene exactamente igual.
15: El proyecto de corredores ha estado a pie de la agenda a lo largo de la semana. Lo que actualmente se aclaró desde el gobierno es que reanudarán los procesos de adjudicación y evitaron las respuestas acerca de qué etapa se encontraba la licitación de la concesión de los corredores en la región.
8: Dejamos hasta acá este resumen informativo hasta ahora de esta jornada. Nos volvemos a encontrar en una nueva edición junto a más noticias que hacemos cada jornada junto a CNN Chile y radios regionales. Que tenga una excelente tarde.
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2: 14 horas, 24 minutos.
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25: Los egipcios lo llamaban Ra,
0: los incas Inti, los mapuches Antú, y para los griegos era Helios. Y es que desde que la humanidad levantó su vista al cielo, contempló un protagonista imposible de ignorar, el sol.
1: Sol.
0: Culturas de la antigüedad lo veneraron como un dios, el cual regalaba el amanecer y aseguraba cada día el triunfo de la vida sobre la oscuridad. Y a lo largo de la historia se han dedicado cientos de libros a su divulgación científica y también a la ficción poética.
1: Poética.
0: Hoy sabemos que el sol no es una divinidad, y si bien es una estrella enana amarilla como millones en el universo, no es una bola de fuego común. Es una gigantesca esfera de plasma incandescente que flota en el vacío del espacio.
1: En el vacío.
0: Y ubicado a 150 millones de kilómetros de la Tierra, gobierna silenciosamente nuestra existencia.
1: Existencia.
0: Nació hace unos 4.600 millones de años, cuando una enorme nube de gas y polvo cósmico colapsó por gravedad. La temperatura aumentó tanto en su núcleo que comenzó un proceso extraordinario, la fusión nuclear.
1: Fusión nuclear.
0: Cada segundo, el Sol convierte cerca de 600 millones de toneladas de hidrógeno en helio. Una cantidad de energía difícil de imaginar, pero que lo mantiene vivo. Su núcleo alcanza una temperatura de 15 millones de grados Celsius, mientras la corona del Sol, la capa más externa e irregular de su atmósfera, puede superar el millón de grados Celsius que proyecta al espacio exterior.
1: Grados Celsius.
0: Pero, ¿por qué no se agota su energía? Porque con un diámetro de 1.4 millones de kilómetros y una masa tan gigantesca, a la fecha, el Sol solo ha gastado el 0,03% de su masa total.
1: 0,03%.
0: Esa energía vital de luz y calor viaja por el espacio a 300.000 kilómetros por segundo y tarda apenas 8 minutos en llegar a la Tierra.
1: 8 minutos.
0: Gracias a esa energía existen el clima, las estaciones del año, el ciclo del agua, el oxígeno que producen las plantas y prácticamente toda la cadena alimenticia del planeta. Sin sol, la Tierra sería una roca congelada de menos 240 grados Celsius. Y sin sol, nuestra existencia como la conocemos sería imposible.
1: Imposible.
0: Sin él, no conoceríamos de fenómenos impresionantes como los eclipses solares, eventos extraordinarios que responden a ciclos astronómicos muy precisos. En la Patagonia Aysén, por nuestra latitud extrema meridional y la geografía montañosa, el Sol se presenta con características muy singulares, debido a la inclinación con que nos recorre, ofreciendo en verano días extremadamente largos de hasta 16 horas de luz solar. En tanto, en el invierno patagónico, las horas de luz se reducen a apenas 8 o 9, regalándonos, sí, sombras alargadas durante gran parte del día y atardeceres mágicos de tonos rojizos y violáceos que se extienden mucho más tiempo antes de oscurecer, en comparación con el norte o centro de Chile. Sin embargo, aquí en nuestra Patagonia fría y lluviosa, el sol nos impacta con altos índices de rayos UV por el adelgazamiento de la capa de ozono en el hemisferio sur, donde filtra menos los rayos dañinos y donde la alta nubosidad de Aysén genera una falsa sensación de seguridad.
1: Falsa seguridad.
0: Hasta ahora, los modelos astronómicos actuales indican que el sol se encuentra en la mitad de su vida. Es decir, en unos 5.000 millones de años más, agotará gran parte de su hidrógeno y comenzará a expandirse hasta convertirse en una gigante roja. Su tamaño podría crecer tanto que probablemente engulla a Mercurio y Venus, y quizás también a la Tierra. Así, lo más fascinante es que siendo nuestra estrella más estudiada del universo, el Sol todavía guarda secretos y aún no comprendemos completamente cómo genera su magnetismo o por qué algunos ciclos solares son mucho más violentos que otros. Lo que sí sabemos es que el Sol no solo ilumina el mundo, cada árbol, cada océano, cada respiración en la Tierra es energía solar transformada. Asimismo, nos recuerda que nuestra vida planetaria es un fenómeno extraordinariamente frágil, sostenido por una estrella que algún día también desaparecerá.
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1: Me pica el cuerpo, me da puntada, dolor de cabeza, cerebro de repente. Se me corría la rodilla, no puedo caminar. Que vengan para acá, yo como me vieron, no es mentira, es lo que es cierto. Si la persona que está enferma, que vengan. Estoy contento, gracias a Dios.
2: Muy dolorosa, empezando del hijo de mi esposo. Y después que tengo un solo hijo y tuve problema con la señora. Y por eso vine aquí. Porque usted lo escuchaba siempre, siempre, siempre, pero nunca se me ocurrió venir. Pero como ya no daba más, porque no es cosa muy horrible que le estén haciendo daño a mi hijo, a los hijos de uno. Uno da la vida por los hijos. Que hagan un sacrificio, no, que hagan un sacrificio y vengan, que no se dejen morir.
3: Siento la presencia de mi Dios en mi voz. Siento el calor, el amor de mi Dios.
4: El agradecimiento es lo más bonito, mi bella familia del alma, que nos da su testimonio. Agradezco a la gente de la región de Aysén, de Coyhaique, Puerto Aysén, de las Juntas, a la gente linda que nos ha visitado de toda la región. Agradecer al que ha recibido el paquete Putumayo, el paquete indígena, y quiero enviarlo a la persona que hoy me llame, que lo necesite, que lo quiera pedir con fe. La medicina ancestral, la limpieza indígena que limpia el hígado, descarga los riñones, limpia los órganos, limpia el colon. 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Quien está en depresión, en tristeza, el que está perdiendo la salud, que es el tesoro de la vida, quien ha sido tocado por las malas artes, por la envidia, quien está bloqueado, amarrado, estancado, impedido para salir adelante, debe recibir estos elementos. 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Me preparo a tirar las carticas del tarot. Sí, la visita para este mes de agosto ya la estaré dando en próximos días. Vamos a mirar unas cartitas, vamos a mirar huesitos de la cuzumba, los caracoles. Invito a marcar 941-03-9660. Únicamente su nombre, su fecha de nacimiento, yo le oriento. ¡Aló! ¿Hay un llamado? Dios bendiga. ¿Con quién hablo? Sí, aló.
5: Verónica Mondaca.
4: Verónica, gracias. Deme su fecha de nacimiento, por favor.
5: El 2 del 4 del 67.
4: ¿Sí? 67. Ponga en su mente y en su corazón, porque voy a mirar unas cartas del tarot. Quiero pedirle a Dios por suerte, por amor, por salud, por prosperidad. Cosa buena, cosa mala que indio vea, mi obligación, hermana mía, es de hablarle con la verdad, ¿correcto?
5: Sí.
4: Lo primero que estoy viendo a través de las cartas del tarot es la familia que tiene, el hogar que lucha, la bendición y la riqueza más grande que usted tiene, su hogar. ¿Cuántos hijos hay en ese hogar?
5: Cuatro.
4: Dios bendiga, y una unión debe ser de muchos años.
5: Sí.
4: Pero esta carta me muestra que todo les ha salido mal, que han habido bloqueos, que están luchando enfermedades y que una mala suerte les viene acompañando ya hace un tiempo para acá. Nada sale bien, todo bloqueado y nada les resulta. ¿Es así o no?
5: Uh-huh.
4: Preocupada por su hijo, ¿qué edad tiene él?
5: Por todos los hijos.
4: Pero hay uno que está a su lado y le preocupa, sí, especialmente. ¿Qué edad tiene?
5: 35.
4: Y está impedido para salir adelante. Él debería estar al lado de un hogar, de una familia. Él debería tener hijos, quizás ya esperando nietos, pero está cruzado. La suerte está marchita y es que hay cargas que vienen del pasado. Y lo que piden para los padres recae en los mismos hijos, hermana mía. Quiero que reciba el paquete Putumayo. Se lo voy a regalar. Estos elementos me la van a ayudar a salir adelante, a surgir. Los necesita y yo se los regalo porque sé que usted nos va a recomendar. Es una mujer de Dios, buena madre, buena hija, buena compañera. ¿Usted me recibiría estos elementos con fe?
5: Sí.
4: Le voy a enseñar cómo usarlos y cómo desprender estas energías negativas. Hay que hacer una limpieza un martes, un viernes. La casa está cargada y hay que descargarla y hay que renovar esa energía del hogar. Hay que conocer personas envidiosas y darse de cuenta que alrededor hay gente que envidia lo más lindo que usted tiene, que es su hogar. Esté atenta porque yo le devuelvo el llamado, señora Verónica, para regalarle estos elementos y se los hago llegar allá a su ciudad, ¿correcto?
5: Muchas gracias.
4: ¿Le gustó el llamado?
5: Sí, señor.
4: Gracias. Esté atenta cuando la llame, ojalá tenga un vasito de agua, una vela blanca para hacer la oración de la salud y mirar con sus ojos personas envidiosas que han pisado las puertas de su hogar. Gracias por ese minuto de su tiempo y atenta a mi llamado. Que Dios le bendiga.
5: No.
4: Hasta pronto.
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4: A través de las cartas del tarot estoy mirando la enfermedad que tiene, el problema que sufre. A través de los huesitos del cusumpo oriento, como lo hace un padre con hijo, puedo ver qué enfermedad es, si es natural o es postiza, por qué del fracaso. Estoy orientando en este miércoles 5 de agosto. Usted puede marcar 9-4103-9660. 9-4103-9660. ¡Aló! ¿Con quién hablo? Deme su nombre.
7: Gabriela.
4: Gracias, Gabriela. ¿De qué lugar nos está llamando?
7: De Rancagua.
4: Dame la fecha de nacimiento, por favor.
7: El 8 de septiembre.
4: ¿De qué año?
7: 1966.
4: Ponga en su mente y en su corazón suerte, amor, salud, prosperidad, felicidad. Vamos a mirar casa, familia, los seres más queridos, los seres más preciados. Mira lo que me sale. Es el tarot chamánico lo que te estoy viendo. Me sale la madre tierra. Esto me muestra que es una mujer fuerte y luchadora, luchadora por los hijos, por el hogar, por la familia. Esta carta me habla que está muy decaída. Ha estado enferma últimamente y la salud se le ha escapado como el agua entre los dedos. ¿Es así o no es así, hermana?
7: Sí, perdón, sí.
4: Estoy viendo que ha tenido muchas dificultades. usted está atravesando momentos difíciles y

0: porque en el pasado hicieron daño, hicieron maldad, arruinaron, separaron, hicieron cosas malas. ¿Es verdad o es mentira?
1: Sí.
0: ¿Y usted por qué no ha buscado ayuda?
1: Porque no.
0: Mira que la suerte, la buena suerte se hace y la mala se combate. Y el que no espera vencer en la vida ya está vencido. Yo quiero que reciba el paquete Putumayo. Son elementos que con los cuales les depositamos la fe y cortamos daños, maleficios, maldades. Son elementos indígenas, pero orados y bendecidos a nombre de Dios Padre para la suerte de mis hermanos. Y usted necesita estos elementos. Quiero que usemos cada elemento para la salud, el dinero representado en lo económico y el amor. Porque le repito, hay gente que la quiere mucho, veo el amor hasta de los hijos a su lado, pero se siente triste y sola. Eso al doctor le llama depresión. ¿Es así o no es así?
1: Sí, es así.
0: Le voy a regalar los elementos. Atenta, Gabriela, le voy a devolver el llamado para tomarle los datos exactos y entregarle estos elementos de sanidad. Le hago una pregunta. ¿Le hablé con verdades o le mentí en algo?
1: No, la verdad.
0: Y le agradezco el que me haya escuchado y pido a Dios que me reciba estos elementos con fe. Un abrazo, Gabriela. Atenta a mi llamado.
1: Gracias, igual para usted.
0: Hasta pronto.
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0: Quiero agradecer a la gente que nos llama de Coyhaique, de Puerto Aysén. La teléfona está habilitada y voy a mirar los huesitos, los caracoles, las cartitas del tarot. Todo el día voy a orientar. Puede marcar ahora. Yo le voy a contestar su llamado. Si contesta la señorita secretaria, déjeme la nombre, la fecha, el nacimiento, el dato. 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Voy a regalar el paquete indígena del Putumayo hoy a la personita que hoy me llame. 941-03-9660, la teléfona de los indios. Estaremos visitando en este mes de agosto la ciudad bonita de Coyhaique, Puerto Aysén, en la consulta, en la entrega de estas cositas bendecidas de nuestra mano. Pero si usted necesita de ayuda, yo se las envío hoy mismo. Me despido dando las gracias a toda mi bella familia de la...
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5: 14 horas, 48 minutos.
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5: El Real Madrid oficializó el fichaje del atacante marfileño Jan Diomande desde el Rasenballsport Leipzig por 7 temporadas. Traspasado por una cifra que podría alcanzar los 140 millones de euros, se convierte en la incorporación más cara de la historia merengue. Al menos 35 militares gubernamentales murieron en Yemen tras un masivo ataque con drones y misiles ejecutado por los rebeldes hutíes en Hadramut y Marib. Representa una de las ofensivas más mortíferas desde la tregua acordada en 2022. Organizaciones de la sociedad civil denunciaron ante la Comisión Interamericana de Derechos Humanos un supuesto desmantelamiento de la institucionalidad de derechos humanos en Chile bajo la gestión del gobierno. El Ejecutivo rechazó las acusaciones afirmando que existe continuidad institucional y ordenamiento administrativo.
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13: 15 horas, 4 minutos.
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4: Se declaró alerta amarilla en Castro tras la socavación y saturación de suelos en el Bypass, causada por la intervención no autorizada de un cauce por parte de un particular. Como medida preventiva, las autoridades ordenaron evacuar 16 viviendas del sector La Chacra. España acusó a Rusia de copiar parte de su rutina para arrebatarle la medalla de oro en el Campeonato Europeo de Nado Sincronizado. Según la denuncia, las entrenadoras rusas observaron las prácticas españolas y modificaron su presentación final utilizando movimientos hispanos, relegando a España al segundo lugar. La Dirección Meteorológica de Chile emitió un aviso por probables precipitaciones de aguanieve entre los días 7 y 8 de agosto en sectores del Valle y de la Cordillera de la Costa de las regiones del Maule, Ñuble y Biobío.
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0: Bienvenidos a Negocio Redondo. Programador computacional nivel superior se ofrece como desarrollador, digamos, de programas software, sistema unired y multired. Conocimiento con amplio portafolios en software. Contactos interesados, llamar al móvil 998-52-6225. 998-52-6225. Atención, se arrienda. Se arrienda una cabaña chica para persona sola, amoblada, valor 350 mil pesos, ubicada a 5 minutos de la Plaza de Arma. Tiene estacionamiento. Además, se vende un colchón de dos plazas, valor 40 mil pesos, y se vende un vestido de China con su falso, y una peineta de flor para el pelo. Por todo esto hay que tratar al 973-948581. 973-948581. Se vende automóvil marca Suzuki modelo Switch año 2026. Vehículo funcionando, papeles al día. Tratar al teléfono 989-471172, 989-471172. Se ofrece persona para cortar con motosierra, palos de metro, chocos duros. También se pica y entra leña. ¿Interesados? Por sus servicios, tratar al más 569-3058-0712, más 569-3058-0712. Hacemos una pausa y continuamos en Negocio Redondo.
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0: Muy bien, atención, se vende vehículo Toyota año 2013. En buen estado. Papeles al día, 4x4, automático, neumáticos normales y un par con clavos. Régimen normal. Valor 8 millones de pesos. Mayores antecedentes, llamar al 9-7767-0852. 9-7767-0852. Atención, se arrienda. Se arrienda casa-habitación en población Pablo Neruda. Persona con trabajo estable. Canon mensual, 450 mil pesos con mes de garantía. Mayores antecedentes, llamar al 977-670-852. 977-670-852. Se ofrece persona para trabajar en panadería o local comercial. Interesados, llamar al 9-9572-7435, 9-9572-7435. 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Esto es Negocio Redondo, por su atención. Muchas gracias.
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2: 16 horas, 12 minutos.
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2: En el Festival de la Canción de Viña del Mar, autores y compositores de gran renombre se unieron a destacados intérpretes nacionales e internacionales. Las radios y la televisión se hermanaron a la alegría que nació en la ciudad jardín el 21 de febrero de 1960. Y las canciones en competencia seguían entregando en la Quinta Vergara temas inolvidables. Es el momento en que presentamos a otro de los grandes triunfadores, canción ganadora del Festival 1964. Está además del autor Ricardo Jara Lorca, intérprete Ginette Acevedo.

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pasaba todo el excelente puesta al aire de nuestro querido compañero y amigo Marcos Muñoz López, quien continúa a cargo del mando, porque luego te acompañamos con el Radio Show Las Cosas Como Son. Hoy día invitamos especialmente al abogado Samuel Navarro para poder conversar sobre lo que está pasando con el gobierno actual, entre otros temas. Queremos contarte que Luis Correa ya el día lunes retoma el timón de su programa Conectando la Tarde. Fue un gusto acompañarlos estos días y sigan la sintonía de Radio Ventisqueros. Recuerda tú, la radio pionera de la región de Aysén.

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2: La oposición criticó la agenda contra el crimen organizado y el terrorismo impulsada por el presidente José Antonio Kast por omitir el levantamiento del secreto bancario, el control de armas y la prevención. No obstante, valoró medidas como el decomiso sin condena. Gremios y agrupaciones de derechos humanos alertaron sobre retrocesos en materia de derechos sociales y manifestaron preocupación por diversas medidas del gobierno de José Antonio Kast, incluido el eventual desmantelamiento del Plan Nacional de Búsqueda. Uno de cada tres adolescentes chilenos de entre 13 y 15 años reconoce haber utilizado un vapeador alguna vez, mientras que un 14,8% declara haber consumido cigarrillos electrónicos con nicotina durante el último mes, según la encuesta mundial de tabaco en jóvenes aplicada por el Ministerio de Salud.
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0: Muy pero muy buenas tardes, ahí seguimos nosotros con la programación. Estábamos haciendo el Conectando la Tarde, ya que Luis Correa está con licencia, pero ya lo vamos a recibir y abrazar el día lunes, como la familia ventisqueros que somos, y ahí como equipo siempre, siempre apoyando. No estáis sola este día viernes porque lo llamé, no en horario de trabajo, pero sí lo llamé para invitarlo el día de hoy, porque como es abogado, panelista y de política sabe mucho, invitamos a Samuel Navarro Castro. ¿Cómo estáis, Samuel? Gracias por aceptar la invitación, Samuel.
1: No, aquí estamos, día viernes, y mi cuerpo lo sabe. Esperamos que contribuir al debate, al análisis, al conocimiento, porque igual está como que todos los días en esta temporada que hemos tenido, como que hay capítulos políticos y de novedades que... si lo dejamos quizás para el lunes, ya como que pasó la... con respeto, pasó la vieja. Claro. Como decir, ya no es noticia, porque una noticia va cubriendo la otra. Quizás de aquí al lunes pasen quizás qué cosas y ya...
0: Como dejó que, de ser noticia.
1: Sí, mejor en el momento. Como dice, está calentito.
0: Claro, ¿eh? Y acá en Radio Ventisqueros y en este Radio Show las cosas como son, siempre primicia, siempre la noticia acá... La escuchas primero, siempre invitarte también a escuchar al departamento de prensa a las 13 horas con el informativo central en la voz de Osvaldo Villarroel. ¿Por qué invitamos a Samuel Navarro Castro el día de hoy? Porque esta semana se generó una controversia luego de la cadena nacional del presidente José Antonio Kast. El mandatario afirmó que su gobierno recibió un país con 218.000 robos violentos durante el año pasado. Mientras que desde la oposición se cuestionó esa cifra, señalando que los datos del Centro de Estudios y Análisis del Delito muestran un número considerablemente menor para esa categoría de delitos. Y tenemos acá además a alguien que fue autoridad ex-seremi de justicia, así es que este es un tema, pero que te viene como anillo al dedo, Samuel, aparte de abogado panelista. Aunque ya tenía el anillo ocupado,
1: sí.
0: Pero...
1: Sí, no sé... Casualmente, me tocó en un par de ocasiones, tampoco fue todo el rato, un par de semanas, probablemente por aquí y por allá, estar también de seremi de seguridad pública.
0: Mira. O sea,
1: así que algo
0: no,
1: podemos hablar con juicio, como dirían por ahí en la calle. Y efectivamente, siempre había polémica respecto a las bases de datos, respecto a la ocurrencia de delito, homicidio, en general. Porque una era los datos que tenían, por ejemplo, los tribunales de justicia, otra los datos que tenía el Ministerio Público, la Fiscalía, ¿no es cierto? Otro a veces los datos que tenían distintas organizaciones, incluso la sociedad civil, Paz Ciudadana u otras. No es que uno destruya o diga este está mintiendo, este está ocultando información, sino porque a veces el punto de partida era distinto. Por ejemplo, en el caso de los tribunales eran las personas que estaban procesadas o condenadas, en el caso de Carabineros eran las denuncias que ellos tenían, etcétera. Entonces habían distintas formas de medir, y para eso también un actor relevante fue la creación, ¿no es cierto?, del Ministerio de Seguridad Pública, para poder ordenar estas cifras y hablar y comparar peras con peras, manzanas con manzanas, porque siempre uno dice, bueno, para saber cuántos policías necesitamos, cuánta capacidad operativa necesitamos para planificar, ¿no es cierto?, porque hoy día un Ministerio de Seguridad Pública no solamente tiene que ver con el combate a la delincuencia, que es muy importante, sin duda, pero también el trabajo preventivo, cómo hacemos planificación de política pública preventiva para llegar, idealmente, uno llega cuando ya el delito se cometió, ahí siempre se hace una talla, siempre, la policía llega cuando el delito se cometió, pero es obvio, porque si no hay delito, la policía no va a llegar.
0: Claro.
1: Pero hay actuaciones que se hacen en forma preventiva, esto de la recuperación de los espacios públicos, etcétera. Entonces, hoy día sí hay un organismo que es como oficial, por así decirlo, como el INE es para el IPC, para saber la inflación, o el Banco Central para ver algunos indicadores, ¿no es cierto? Hoy día tenemos un organismo, el Centro de Estudios de Asuntos del Delito, CEAT, que pertenece o contribuye ahí con el Ministerio de Seguridad Pública, que es el que te da la firme, para no decir, oye, hubieron tantos homicidios, ya está bueno, todos los días homicidios, no, aquí tenemos cifras oficiales. Y en eso es que, más allá de la capacidad o no que uno pueda señalar, en cadena nacional, el presidente de la República, cuando una vez aprobada la mega reforma, que sabemos que ya los efectos que tiene, como que quiso pasar a un segundo plano o tapar una noticia con la otra, sale con esta agenda de seguridad pública, que era lo que se prometió en campaña, que se pensaba que el día 11 de marzo iba a venir. No, recién apareció ahora esta semana, primera semana de marzo, una vez aprobada, como digo, la mega reforma, y para justificar todos estos proyectos de ley que van a ingresar al Parlamento o van a apoyar, porque algunos son mociones presentadas, documentos, proyectos de ley presentados por los propios parlamentarios, justifican las cifras. Y ahí es donde uno puede decir, oye, fue un error, se extralimitó, pero aquí hay cosas serias. Aquí estamos hablando de agentes públicos, de funcionarios públicos que tienen que actuar con la verdad, con honestidad, con lealtad, que es la probidad pública, ¿no es cierto? Y allí es donde, de acuerdo a las cifras oficiales, aquí traje mi torpedo, me metí yo al centro.
0: Muy bien.
1: Al centro de estudio. Yo hice la pega, hizo, profesora.
0: Muy bien, hizo todo el ejercicio. Aquí están los papeles, puede mostrarlo en cámara.
1: Sí, aquí está.
0: Estuvo ahí reporteando también.
1: No lo saqué de cualquier parte, sino del centro de estudio de análisis del delito. Uno puede pinchar ahí las estadísticas, porque esto tiene muchas estadísticas. Puede revisar incluso región por región, comuna por comuna. Es datos bien precisos. Y a nivel nacional, si bien es cierto, nos gustaría que fuera cero, que no hubieran delitos, pero sí los hay, lamentablemente. Robos violentos, que corresponden al grupo de robos con violencia e intimidación, fueron 69.777 y no los 218.000 que mencionó el presidente. Y a propósito de eso es que incluso hay algunas actuaciones. Ahí hay un abogado, Luis Mariano Rendón, en Santiago, que ingresó un escrito a la Contraloría para que se revise si el presidente se ajustó o no a la verdad en este discurso grandilocuente. Parecía que estaba en campaña de nuevo, no sé si le han dicho que ya asumió como presidente, porque efectivamente uno no puede seguir como que todavía está en campaña, con eslogan, con promesa, pero además, si uno va a hablar, tiene que hablar con la verdad también.
0: Samuel, ¿qué tan importante es que las autoridades utilicen cifras precisas cuando hablan de temas tan sensibles como la delincuencia? Pero antes que me respondas, el abogado se llama
1: Luis Mariano Rendón.
0: Y esto fue lo que dijo, escuchemos a continuación lo que dijo el abogado.
2: El presidente de la República en su última cadena nacional ha entregado información falsa respecto del número de robos con violencia que ha sufrido la población durante el año pasado. Ha magnificado esta cifra en más de 3 veces. Esto no es nada inocente. Este falseamiento de la realidad recién pasada tiene como objetivo magnificar a su vez los avances que pudiese tener este gobierno. Eso es engañar a la ciudadanía. Se está haciendo con recursos públicos a través de una cadena nacional y eso contraviene el principio de probidad administrativa establecido en la ley de probidad administrativa, que dice que los funcionarios públicos, todos, incluido el presidente de la República, deben tener una conducta honesta y leal. No es honesto mentirle a la ciudadanía respecto de la situación de seguridad del país. Por lo tanto, le hemos pedido a la Contraloría General de la República que se pronuncie respecto de esta violación legal concreta al principio de probidad administrativa.
0: Ahí escuchábamos el audio entonces del abogado, colega suyo, y me gustaría, Samuel, que por favor me comentara y le comentara a los auditores qué tan importante es que la autoridad y más encima el presidente de la República utilice cifras que no son precisas y son con temas tan delicados y sensibles para la ciudadanía.
1: A ver, yo creo que hay dos cosas. O de alguna forma lo dice Luis Mariano Rendón en su discurso, en su presentación, exagerar las cifras para justificar su agenda de seguridad pública. No hay que olvidar que en principio no hubo agenda, salió la ministra, hoy día tenemos otro ministro que está ahí haciendo esas funciones, validando lo que se venía realizando desde que se creó el Ministerio de Seguridad Pública. Aquí hubo un ministerio que comenzó, se aprobó mediante ley, ¿no es cierto?, el 27 de enero del 2024, entró en funciones durante el año pasado. Y en ese sentido la idea era actuar como con seriedad, con planificación, porque esto del combate a la delincuencia, que suena muy bonito en el eslogan, esto se tiene que hacer con seriedad y con responsabilidad, y de hecho se planteó mucho durante la campaña que no había que usarlo como asunto electoral, porque infundir el miedo, generar una sensación de terror y con eslogan es muy fácil, pero otra cosa es trabajar seriamente. Entonces, el Ministerio de Seguridad Pública tenía una planificación que excedía incluso al gobierno de turno, son planificaciones a muy largo plazo, donde se van haciendo evaluaciones para hacer los ajustes correspondientes, y en una rama, como lo comentaba recién, preventiva, y en otra parte ya más operativa propiamente tal. Y en ese sentido, si uno no parte de cifras correctas o las cifras reales, puede tomar decisiones equivocadas. O sea, si yo digo que, por ejemplo, en tal sector, en tal comuna, en tal barrio, hay tal cantidad de robo, tal cantidad de homicidio, y dispongo fuerza operativa para hacer controles, y en realidad no es real eso, voy a estar ocupando recursos escasos para a lo mejor distraerlos en funciones que no son útiles y que no ayudan ni contribuyen a el combate a la delincuencia. Y en ese sentido, aparentemente, y parte de este discurso también es muy efectista, porque también se comprometió una reforma constitucional para poner que la seguridad pública era un deber constitucional del Estado, y se justifica diciendo que como no estaba, a nadie se le ocurrió, ni a Jaime Guzmán, ni a la Junta de Gobierno, a nadie, nunca en la historia chilena se le había ocurrido poner la seguridad como parte del deber del Estado, hoy día ponerla, o colocarla en texto, ¿no es cierto?, fortalecería el combate a la delincuencia. Y parecer, en una primera instancia, como que no tiene mucho sentido tampoco, más allá que hay constitucionalistas, abogados especialistas que dicen que eso ya está en la Constitución, y que hacerlo quizás más explícito o con el nombre o el concepto seguridad no va a contribuir en nada al combate a la delincuencia. O sea, quizás pudiese contribuir más, ¿no es cierto?, al alzar el secreto bancario para poder seguir la ruta del dinero al narcotráfico. Ya se detectó que a través de agentes que ya estaban en bancos comerciales, personas del Tren de Aragua sacaron más de 78.000 millones de pesos de Chile. O sea, de sus operaciones ilícitas lavaron esa plata, o sea, la blanquearon, la legitimaron, la ingresaron al sistema financiero, la convirtieron en criptomonedas y la pudieron recuperar en Venezuela o lo pudieron recuperar en Colombia. Eso ya está operando en Chile. Entonces, cuando se habla de esto de levantar el secreto bancario y flexibilizar o mejorar los instrumentos de combate a la delincuencia, son cosas concretas que el gobierno no está tomando en el asunto, y afortunadamente sí está cumpliendo algunos hitos del plan que ya estaba trazado desde el gobierno del presidente Boric para continuar con cifras positivas. Si uno ve el análisis, efectivamente hubo un pic de homicidios, y aquí hay que ser súper transparente con las cifras, a propósito de las cifras, ¿no es cierto? Hubo un pic de homicidios el año 2022 y ha ido descendiendo importantemente hasta el año pasado. Si se continúa haciendo esa política, probablemente se continúe ese descenso. Lo mismo con otros tipos de delitos, que como el tema del robo, el tema de los secuestros, incluso a propósito de la agenda que se desarrolló durante la administración anterior, donde se aprobaron más de 70 leyes en materia de seguridad pública, donde se constituyeron algunos delitos, se fortaleció el Poder Judicial, el Ministerio Público, se crea la Fiscalía Supraterritorial, entre otras varias cosas. Por ejemplo, disminuyó lo que se llama la violencia rural en la Araucanía, porque se tipificó, cosa que no estaba hasta antes de estas reformas que se hicieron durante la administración anterior, el robo de madera. Tipificándose el robo de madera, disminuyó importantemente ese hecho que generaba mucho miedo, mucho asalto en la zona de la Araucanía, más otra medida. No podemos decir que por una sola ley se acaba un delito, pero el conjunto de medidas, cuando se planifica, se organiza y con datos serios, ciertos y en forma responsable, y no en forma mañosa, electoral, ¿no es cierto?, o para sacar el like o el voto, ¿no es cierto?, puntual, sino con trabajo, es que se obtienen resultados positivos, sobre todo en materia de seguridad pública.
0: Estamos conversando con el abogado panelista de este radio show, Las Cosas Como Son, en Radio 20. Samuel Navarro Castro, porque así lo pide la contingencia luego de este mal nombramiento, ¿no?, que hizo el presidente José Antonio Kast, donde se confundió de las cifras. Bajo tu experiencia, Samuel, ¿quién debiese aclarar esta situación?
1: Bueno, hoy día el camino que escogió el colega Rendón fue hacerlo a través de la Contraloría, que se pronuncia respecto a eso. La Contraloría ha tenido igual algunas actuaciones que han respaldado algunos de estos requerimientos. Algunos pueden decir que esto es más formal que de fondo, pero no fue un lapsus de yo estaba hablando y me puse nervioso y en vez de leer 69.000 leí 690.000, ¿no? Claro. Sino que aquí esto además está en el comunicado presidencial, es lo que se distribuyó en los medios de comunicación, lo que se llama la pauta de los medios. Por lo tanto, no es un lapsus de de que estaba nervioso, se complicó con leer una cifra. A todos nos puede pasar que nos podemos enredar con una cifra y cuando uno lo hace, lo sincera y lo transparenta. Pero aquí aparentemente es parte de esta estrategia de tratar de, no olvidemos que las encuestas están en picada, lo conversábamos el día lunes, tratar de un poco salir al paso, porque lamentablemente como no se ha sido o no se ha respondido a las expectativas de campaña, ¿no es cierto?, donde se iba a tener una mano distinta, una mano dura, incluso... Ahí me está llamando alguien de Seguridad Pública. Oye, incluso salió al día siguiente de la cadena nacional, ahí en la Plaza de Armas, junto al alcalde Desbordes y al ministro Rao y el delegado presidencial, en un operativo de estos copamientos que se hacen. Entonces, parece que es mucho, mucho like, mucha cosa de red social, pero en lo concreto, si han habido resultados positivos es por la continuidad de políticas, más que por lo que se ha hecho o se ha dispuesto por parte del gobierno como innovación o como algo novedoso, ¿no es cierto?, en relación al combate a la delincuencia.
0: Nos escribió un auditor, como siempre, participan en nuestro WhatsApp, +569 6236 8011, y dice lo siguiente. Sergio nos pregunta, ¿qué causó el aumento de la delincuencia?
1: A ver, yo creo que hay varios factores, ¿no? Yo creo que atribuirlo a un solo factor es limitar o hacer muy simple el análisis, de acuerdo a lo que uno ha conocido, por lo que uno ha logrado conversar con los propios agentes policiales o con quienes están dedicados a esto en forma más, más directa, ¿no es cierto? Hay varios factores. Uno en que producto de la pandemia como que se contrajo el actuar policial, porque había una necesidad, había un objetivo un poco más de bien común, y allí el desarrollo de las actividades ilícitas y delictuales fue un poco desarrollándose, particularmente en las ciudades más grandes. La penetración, ¿no es cierto?, de grupos de delincuentes de origen extranjero, y aquí siempre hay que hacer la salvedad que no asociar la inmigración necesariamente a delincuencia. No todos los delincuentes son inmigrantes y no todos los inmigrantes son delincuentes, y eso hay que descartarlo de plano. Sí, a propósito de que se abrieron las fronteras para el ingreso de personas en situación irregular, entró camuflado o de alguna forma por la fronteras abiertas que tenemos, no solamente desde el punto de vista de tránsito de personas, sino también de mercado de capitales, entraron organizaciones criminales con alto poder de convocatoria de capital, como patrimonial, como también de uso de armas de fuego, y la delincuencia se tiene que adaptar, y de alguna forma la delincuencia local, o sea, los chilenos, tienen que competirle a las bandas criminales extranjeras, y hoy día en el mundo, y no solamente en Chile, y no solamente un fenómeno de América Latina, hay organizaciones delictuales o criminales transnacionales. Esto que a lo mejor parecía película o parecía de otra época, quiere decir que hay a lo mejor organización criminal que está cometiendo una fechoría en Argentina, pasa por Chile, limpian el dinero y llega a otro territorio. Por lo tanto, son organizaciones criminales un poco más sofisticadas, más elevadas, y eso también va generando condiciones, ¿no es cierto?, en que cuando el Estado no está presente, por ejemplo, en poblaciones de grandes urbes, donde el mismo cartel de narcotráfico financia matrimonio, financia bautizo, financia cumpleaños, incluso apoya situaciones de salud, eso genera una conexión a veces de respaldo, de connivencia, de encubrimiento de acciones criminales, y también por eso que esto del rescate de los lugares públicos, la demolición, por ejemplo, de estas animitas que estaban en algunas poblaciones, que eran centros o estaban en la cercanía de distribución de narcotráfico, etcétera. O sea, se van juntando una serie de elementos y de condiciones que generan condiciones favorables para la expansión de la delincuencia organizada y a veces tolerada en ciertos momentos. O sea, cuando uno veía en la calle, ¿no es cierto?, que estaban vendiendo, por ejemplo, tabaco, que era de contrabando. El contrabando a veces son productos que no necesariamente son muy lícitos, pero contribuyen también al tráfico de personas, al tráfico de bienes ilícitos, a una serie de situaciones que son propias de las bandas delictuales, que van generando condiciones que van siendo cada vez más violentas por la obtención de recursos, territorio y poder de fuego y poder de dinero.
0: Siguen las preguntas, pero tenemos que ir inmediatamente a la pausa. Mi querido Samuel Navarro Castro, algo que también está en la contingencia y en la agenda y que vamos a conversar de aquello, es lo que está pasando también con el senador Fidel Espinosa y esta acusación de BIF que está en su contra. Vamos a conversar también de eso con nuestro abogado panelista de los lunes, pero hoy un invitado especial porque hay que abordar estos temas porque así lo pide la contingencia. Y luego vamos a responder esta pregunta que dice, ¿y en nuestra región aumentaron los delitos? No le responda el tiro al auditor. Pausa y ya regresamos.
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1: Muy buenas tardes, aquí estamos de vuelta con Las Cosas Como Son, el programa aquí en la radio Ventisquero. Si usted quiere hacer una consulta, escríbanos al WhatsApp más 569-6236-8011 o al teléfono contacto 672-23-1959, como lo ha hecho aquí un auditor que antes de irnos a la pausa con Mae, que anda buscando el cafecito, se ha devorado el café, Don Sergio nos pregunta... y en nuestra región, ¿cómo ha ido el aumento de los delitos? Ya, porque ya habíamos conversado, respondido la primera de las preguntas. Y estaba aquí yo tratando de ver, ocupar esta herramienta que es la que yo señalaba que está en el Centro de Estudios y de Análisis del Delito del Ministerio de Seguridad Pública. Efectivamente, hay páginas que son más amigables que otras, pero por lo menos en la parte de la búsqueda en la región de Aysén, yo hice la serie estadística de delitos contra la vida o la integridad de las personas y de los robos violentos. Hice una serie del 2022 al 2026. El de homicidio me costó un poco más. No sé si hay un código 300, hay algo que no estoy apretando bien, pero al menos de estos delitos contra la integridad de las personas y robos violentos, del 2022 al 2026, obviamente 2026 llevamos la mitad del año, de acuerdo a la estadística, se ha mantenido el tema de los delitos contra la vida y la integridad de las personas. Están en 1494 el año 2022, 1446 el 2023, 1449 el 2024 y 1411 el 2025. Y lo que va del 2026 van 366 tipos de delitos. Si uno ve, aparentemente pudiese decir que va un poco a la baja, y eso habría que ver si es parte o sea, cómo se explica. Los expertos tendrían que ver si esta baja relativa que estamos teniendo durante el año 2026 tiene alguna explicación estadística respecto a los controles preventivos, respecto a los controles operativos que están haciendo las distintas policías. Habría que ver si han dado resultado en el fondo la incorporación de mayor cantidad de cámaras en varias comunas, el trabajo conjunto, operativos conjuntos, el desbaratamiento de algunas bandas que han estado en la región. También hay que ver cómo ha ido operando, y considerando que también en nuestra región a veces se da un poco lo que se llama el turismo delictual, gente que viene en la época de mayor afluencia de público. Y en general esa estadística también, para tener este dato, siempre se hacen sobre la base de cada 100.000 personas, ¿no es cierto?, para poder comparar, hacer una tasa comparable. Y en el caso de los robos violentos, había el 2022 se cuantificaron 49, el 2023 72, el 2024 86, de ahí hay un descenso, el 2025 76, y en lo que va del año, de acuerdo a las estadísticas que están aquí disponibles en el Ministerio de Seguridad Pública, solamente 11. Por lo tanto, contestando la pregunta ahí de Sergio, podríamos decir que efectivamente hay una tendencia a la baja, que era lo que estaba mostrando las estadísticas del 2025, que se había llegado a un punto de meseta, un punto, estadísticamente se habla de que a veces las curvas van en ascenso.

0: si uno hace este análisis simple, sencillo de esta estadística que he estado relatando, la creación de un Ministerio de Seguridad Pública, la creación de políticas de mediano, corto y largo plazo en esta materia, con los ajustes correspondientes y esta revisión que se va haciendo en el sistema táctico y operativo, ¿no es cierto? Y distintos reuniones donde se involucra no solamente el nivel central o aquellos órganos o servicios públicos a nivel central que tienen representación en la región, sino que también el despliegue pasa por la incorporación del gobierno regional, de las distintas municipalidades, que entiendo que ya hoy día todas las municipalidades tienen una unidad, un departamento de seguridad pública, porque el combate a la delincuencia, y aquí esta es una lección que aprendimos, ¿no es cierto?, no distingue si usted vive en Biojín, vive en Huayteca, vive en Lago Verde, vive en Coyhaique, la delincuencia opera igual, y tampoco distingue si usted es de derecha, de centro izquierda, si le gusta el Colo-Colo, la Universidad de Chile, si profesa o no alguna religión, la delincuencia no distingue. Por lo tanto, el que se actúe conjuntamente, coordinadamente, planificadamente, responsablemente en esta materia, es lo que da resultados efectivos y reales en el combate a la delincuencia. Si es que las estadísticas nos están mostrando o nos están hablando que hay un descenso, no solamente a nivel nacional, sino también a nivel local, a nivel regional, es que lo que se está haciendo va bien encaminado. Siempre hay que hacer ajustes, nunca hay que contentarse con desbaratar ciertas bandas criminales, meterlos presos. Hoy día en los delitos de alta connotación pública asociados a bandas criminales transnacionales, hoy día hay secciones de alta seguridad donde no tienen comunicación con el exterior. Así se van haciendo una serie de modificaciones, la incorporación de Gendarmería de Chile al circuito de la seguridad pública, que puso en evidencia que es parte importante que una institución como Gendarmería de Chile, que tiene la custodia, ¿no es cierto?, de las personas privadas de libertad, ajá, también interviene y facilita y es parte del sistema de lo que se llama el ecosistema de seguridad pública. Por lo tanto, estas medidas que se han ido tomando, más las que se puedan tomar, pero insisto, con seriedad, no con populismo, con cifras, con datos duros y no para la galería, pueden y debiesen dar mejores resultados que lo que se han ido obteniendo.
1: Oye, Samuel Navarro, ¿me puede acercar mi lápiz?
0: Pero ya, por supuesto, se lo tomé.
1: Muchas gracias. Oye, Samuel, es que estábamos leyendo con Marco algunas preguntas. Estamos al debe igual con Gendarmería, ¿no?
0: Sí, bueno, sin duda. Lo que pasa es que ahí
1: ellos viven de una manera.
0: Ahí, por eso que no era. A ver, había como una doble gana, un win-win, que ¿cómo se llama? Ganar-ganar, de incorporarlos al sistema de seguridad pública, porque por un lado hay un mayor financiamiento, hay mayores recursos y presupuestos. Se tienden a eliminar ciertas externalidades negativas, ¿cómo se llama? Como ciertas cosas que impiden que una institución siga avanzando, siga mejorando. Yo creo que destaco siempre el profesionalismo de muchas personas que laboran en condiciones muy complejas en Gendarmería de Chile. No es fácil ser gendarme en Chile, en ninguna parte, pero en particular en Chile. Por lo tanto, fortalecer esa organización para, por un lado, sacar a los malos elementos, que como en toda organización pueden existir y eso no lo podemos descartar, pero fortalecer a los que están haciendo la pega, la hacen bien, y dotar de mejores condiciones, no solamente laborales, sino también de infraestructura, para que puedan hacer una labor que de reinserción, que estaba pasando un poco piola, porque mientras uno pueda invertir más en reinserción, no solamente en cuidar la cárcel, tenerlos presos, aislarlos, separarlos, segmentarlos, de cada dos personas que hoy día egresan del sistema penitenciario, o sea, que cumplen su pena en la cárcel, una reincide. Si logramos aumentar las personas que no reinciden, o sea, que se puedan recuperar, probablemente hay un porcentaje que va a ser difícil poder recuperarlos, pero mientras más podamos recuperar a los que están adentro cumpliendo una condena, más seguridad pública tenemos todos, porque en vez de que vuelva al circuito del delito, que se le cierren todas las puertas, que no tenga ninguna otra alternativa, va a continuar en el circuito delictual. Y hoy día, lamentablemente, y desde hace muchas décadas en Chile, no es culpa ni de ningún gobierno en particular, yo que estoy en el mundo del derecho hace varios años ya, cambió el currículum delictual, por así decirlo, empiezan más jóvenes y por lo tanto van cumpliendo pena y se van especializando o van muriendo en el camino, pero van reiterando, reincidiendo, porque también nunca tuvieron oportunidades, estando dentro ya condenados, se le van cerrando más la oportunidad, y si no hacemos algo allí con los que voluntariamente quieran salir de ese circuito,

0: y a veces se va esto también transmitiendo familiarmente, y ahí también hay que poner ojo, porque es como la herencia, ¿no? Porque mi papá haya sido panadero, yo también tengo que ser panadero, ¿ya? Claro. Y ahí también pasa lo mismo en este ámbito, si uno es posible, y ahí hay organismo y hay trabajo para que la familia no de alguna forma siga el mal ejemplo, y dando oportunidades también se puede ayudar en esa línea.
1: Se había hablado de bajar la edad de la condena para el niño, porque hoy día el adolescente comete delitos como adulto, pero es condenado como niño. Entonces se había pensado en un minuto condenar de más baja edad. No sé, ¿tú estás de acuerdo o no de acuerdo? ¿Qué te parece eso también?
0: No ha sido en otros países que han experimentado con esa situación de bajar la edad de imputabilidad, que se llama, no ha tenido los resultados que se han esperado. Al contrario, al bajar la edad de imputabilidad, lo que hace es incorporar a más temprana edad en un circuito delictual a los jóvenes. Otras medidas, como en este caso la creación del Servicio de Protección Especializada, ¿no es cierto?, que dejó atrás no solamente la marca Sename y los errores que se cometieron en Sename en su oportunidad, han dado mejores resultados la nueva forma de hacer reinserción en materia juvenil, con otras alternativas, con otras herramientas, con otras fortalezas y con mejor presupuesto. Y allí ha tenido mayor validez, incluso una innovación en el sistema chileno en el caso de responsabilidad penal adolescente, que es la mediación penal juvenil. O sea, situaciones que pueden ser de inicio de situaciones disruptivas o violentas. Por ejemplo, que un grupo de jóvenes adolescentes quiebre los ventanales de un local comercial, que puede ser un delito de baja entidad o una falta de baja entidad, si se puede resolver por una solución, que esto hoy día se está haciendo en el sistema chileno, de acuerdo entre las partes, puede evitar que ese joven ingrese tempranamente a un sistema de reclusión, donde pueda contaminarse y pueda haberse involucrado y empezar una carrera delictual o un circuito delictual. Por lo tanto, hoy día, con otras innovaciones, tanto en la materia de intervención como en la forma de tratar a los jóvenes que están equivocándose, y que a temprana edad es más fácil como enrielarlos, se podría decir en términos fácil, que ya cuando son adultos, ya cuando cumplen los 18 años y entran ya en un circuito un poco más complejo y grave, es más difícil hacer reinserción. Se puede hacer igual, lo que la estadística que planteaba yo del 50% que podemos reinsertar era en materia adulto, en materia juvenil es más alto el porcentaje de reinserción. Por lo tanto, las experiencias que hay en materia de hacer mejor las cosas, y no va necesariamente bajar la edad de responsabilidad penal, está dando mejores resultados que estas otras experiencias que en otras latitudes no están dando este resultado positivo.
1: Ok, estamos conversando con nuestro querido abogado Samuel Navarro Castro, panelista de los lunes de este radio show Las Cosas Como Son. Algo que también está marcando la pauta, la contingencia, que tiene que ver con política en las últimas horas, también ha surgido la información respecto a una acusación por violencia intrafamiliar que involucra al senador Fidel Espinosa. Es un tema delicado, claro que sí, es un tema especial. Queremos conocer un poco, no sé si tu opinión más política, la verdad, porque uno puede tener una opinión personal. Hay gente que habla muy mal del senador. Estuve ayer escuchando a unos políticos que decían que era casi que no sabían por qué pertenecía todavía al Partido Socialista, si como que le movía la cola a la derecha. Entonces, porque hoy día tú sabes que hay muchos políticos en diferentes paneles, andan hablando en diferentes espacios, pero sí, yo creo que de 5 o 7 que escuché, 6 decían que como el Partido Socialista todavía tenía en su fila a un senador como Fidel Espinosa. No sé qué opinas tú, ¿lo conoces a él?
0: No lo conozco, o sea, no lo conozco personalmente, conozco su actividad política, para no decir que nunca lo he visto. Lo importante aquí es que, a ver, estamos hoy día...
1: ¿Crees que le mueve la cola a la derecha? Según así como lo que tú has visto en votaciones, tú que eres un experto en política.
0: No sé si experto, pero bueno, yo
1: lleva
0: creo
1: años
0: que hoy día hay mucha figura que un poco actúa casi al margen de los partidos. No digo fuera de los partidos, porque él todavía es militante del Partido Socialista hasta el día de hoy. Pero actúan un poco por la libre, un poco más autónomo. Hoy día la política se ha convertido un poco más en el like, ¿no es cierto?, en el corazoncito, en las redes sociales, en el CBA, cómo voy ahí, ¿ah?, cómo me beneficia esto. Y a veces algunos diputados, algunos senadores abusan un poco de esa condición, porque el poder que tienen, no solamente el poder de votación, sino que el poder económico que a veces tienen, el poder de cacique o de líderes o de casi señores feudales en algunas regiones, hace que esta situación se fortalezca y que en el fondo puedan ser un poco más díscolos. Se han intentado algunas reformas como para evitar este discolaje, ¿no es cierto?, y que al final haya poca seriedad, porque hoy día lo que la gente ve es que más que grandes ideas, principios o valores, muchos diputados y senadores y políticos en general actúan un poco por la libre, ¿no es cierto?, por lo que les conviene, por sus intereses personales y no por los intereses de su comunidad o los que dicen representar. Entonces, dicho lo anterior, creo que algunos de los cuestionamientos que se le hacen a Fidel Espinosa tienen que ver un poco con aquello de que a veces sus votaciones no van en una sola línea. Uh-huh. Pero más allá de eso, hoy día lo que le afecta es un tema de una acusación grave, que es violencia intrafamiliar, y allí es donde a veces el tema de qué es lo que está en el ámbito privado y qué es lo del ámbito público, el límite es muy difuso, o por decirlo de alguna forma, lo que pasa al interior del hogar de algún político, de algún parlamentario, es importante, porque eso también define esa persona si tiene las habilidades, las competencias, los valores y los principios que también después va a transparentar en la votación de una ley, ¿no es cierto? ¿Cómo va a actuar esa persona hoy día? Es parte del escrutinio público. No podemos decir, oye, esto es estrictamente privado, lo que pasa de la puerta para adentro, nadie se tiene que entrometer. No, lamentablemente en este caso sí corresponde entrometerse, porque estamos viendo que hay comportamientos que hoy día nuestra sociedad ha avanzado que no son aceptables para ninguno, y que no hay privilegio que ampare este tipo de conducta. Lo hemos visto con algunas situaciones de formalización del caso Hermosilla, con algunos alcaldes, no sé, del caso de Torrealba, Barriga, Camila Flores, etcétera, de gente que está siendo Calisto, ¿no es cierto?, que está siendo cuestionada por algunas actuaciones. Será la justicia la que se pronuncie, sin duda, no vamos a meterlos a todos en el mismo saco, pero esas actuaciones hoy día que la sociedad rechaza y que los tribunales están investigando también son parte de lo que nos tocó vivir. Y yo creo que si el que nada hace, nada teme, hay que transparentar la situación, y si cometió alguna situación ilícita, bueno, va a tener que responder ante la justicia de aquello.
1: ¿Sabes qué? A mí lo que más me preocupa, y este es una opinión muy personal, muy mía, muy personal, a mí me llama la atención que los parlamentarios no sepan que, o no saben, o no leen, o no tienen idea de lo que tiene que ver con la violencia. O sea, él dice, es una discusión entre dos adultos donde él subió el tono de voz. O sea, caballero, ¿para usted la violencia es que no le pegó a la señora? O sea, a ese nivel, eso me pregunto yo. Esta gente que uno ve, que nos representa, que muchas mujeres estábamos todas peleando por un derecho equitativo, ojo, no competir con los hombres ni ser igual a los hombres, porque la mujer es la mujer y el hombre, obvio, por eso Dios hizo a la mujer y el hombre. Pero sí creo en la equidad de género, que lo que yo le decía el otro día a Mario, que se logre equiparar la cancha en sueldo, en nivel, en que la empresa hoy día, por ejemplo, hay canales de televisión que siguen estando rodeadas de puro hombre, no invitan mujeres. Entonces, ese es. Y si este caballero, que es senador, le sube el tono de voz a su señora, a su polola, a su pareja, quien sea, es violencia.
0: Sí, yo creo, y lo más anecdótico que uno pudiese decir,
1: psicológica.
0: Hubo una ley, ¿no es cierto?, que se llamó para erradicar la violencia hacia las mujeres, la ley 21.675, entró en vigencia el 14 de junio, por si algunos no lo sabían, del año pasado, establecía acciones para prevenir, ¿no es cierto?, sancionar y erradicar la violencia contra todas las mujeres en razón de su género. Por lo tanto, él participó del debate, participó en la discusión, del análisis, no sé cómo habrá votado, pero son cosas ahí que En Chile la ley se da por conocida, más allá de que él haya sido parte de la gestación de la ley o haya participado en la discusión y en el análisis y la votación de la ley. Y allí es donde quizás, y por eso que hay interpretaciones que son muy... yo me acordaba de las clases de derecho, porque hay leyes que se interpretan conforme al orden público, las buenas costumbres y la moral pública. A veces esa interpretación, porque esto va cambiando. Hace, no sé, 200 años atrás la esclavitud era tolerada, era legal, y las personas podían ser vendidas como objeto. Pero más allá de que estaba la ley, hoy día hemos avanzado como sociedad y seguimos avanzando permanentemente, y el respeto, estamos construyendo una sociedad de seres humanos, sean hombres, sean mujeres, sean de la orientación sexual que sean, son seres humanos que merecen respeto, que merecen de alguna forma no ni siquiera el grito, la forma de relacionarnos tiene que modificar. Y hay personas que por su posición, por su condición de funcionario, de parlamentario, tienen que dar el ejemplo, y al contrario. Y ahí es donde el señor Espinosa, Navarro o el que sea, tiene que medirse, tiene que adecuarse, y si le cuesta, bueno, tendrá que tomar las terapias que están hoy día disponibles, ¿no es cierto?, para hacer lo que corresponde, que tiene que hacer. No puede justificarse ningún tipo de violencia en ningún caso, tenga uniforme, no tenga uniforme, tenga fuero parlamentario, no tenga fuero parlamentario. Hoy día tenemos que construir una sociedad basada en el respeto, basada en la igualdad, basada en la equidad, y allí es donde uno espera de sus parlamentarios, cualquiera sean y cualquiera sea el partido que sea. El otro día vimos ahí una discusión lamentable entre la senadora Camila Flores y la senadora Fabiola Campillay, donde la trata de poblacional, de señora de la feria.
1: Muy clasista su comentario, la señora Camila Flores.
0: Cuando al ser feriante, cuando el ser de población no es ningún ofensa, sino todo lo contrario, es un trabajo muy digno. Aprovechamos, se me había olvidado, disculpa la digresión, de saludar a todos los dirigentes gremiales y comunitarios, poblacionales, ¿no es cierto?, de que viven en población y que hacen muchas cosas por sus vecinos y vecinas. Yo creo que esas cosas tienen que empezar a erradicarse, y los que tienen que dar el ejemplo son las autoridades que además fueron electas para representar, ¿no? Porque, como decía el dicho por ahí, la mujer del César no solamente tiene que serlo, sino también parecerlo, ¿no es cierto? No solamente uno es autoridad o porque tengo el título honorable, sino que también tengo que tener una conducta como tal.
1: Oye, ¿no le ayuda mucho en todo caso a la señora Camila Flores esta tremenda discurso clasista que se mandó? Porque además todos tienen teléfono. Qué lamentable también por el senador Fidel Espinosa, ya que Carabinero constató daños materiales, ¿cierto?, y además desordenado el departamento. Me parece, y aquí voy a tomar una declaración de Camila Vallejo, cuando le preguntan algo de prensa, cuando ella siempre estaba con puntos de prensa, y ella dijo, me parece que si hubiese sido en mi gobierno, hubiese aparecido en todas las portadas de los diarios si un día ella no hubiese dado un punto de prensa. Acá me parece lo mismo, si hubiese sido alguien de la derecha, estaría en todas las planas, en todos lados. Me parece que aquí, donde uno busca o donde uno espera, que la prensa sea equitativa también.
0: Sí, bueno, salvo Radio Ventisquero y otras ahí.
1: No hay otras, sí, la otra ahí nomás.
0: Otros medios que puedan equipararse. Las líneas editoriales a veces impactan en esto. O sea, se hacía análisis hace poquito de esto, cuando en junio del año pasado la economía chilena creció un 3,5% y había incertidumbre en el mercado para el segundo semestre, y hoy día que la economía chilena crece menos, y si no es por el tema del cobre y la industria minera, estaríamos en una recesión técnica. Se dice que vamos por buen camino y el crecimiento está casi asegurado. Entonces hay prensa que efectivamente se pone la camiseta, ya sea para denostar a un gobierno o para echarle flores a otro, o para ensalzar a algunos políticos y en el fondo bloquear o ningunear a otros, y eso es lo que también no contribuye a tener una sociedad con respeto, porque en el fondo, más allá de que uno tenga su corazoncito y todo, aquí hay un piso mínimo para todos, y sea, como digo, Espinosa, Flores, Navarro, el que sea, esto de actuar con respeto, con apego a la verdad, y cuando uno se equivoca, porque también uno se puede equivocar, poner la cara, como digo yo, poner las manitos, asumir hidalgamente y pedir las disculpas. Si no, eso tampoco ofende ni humilla a nadie. Entonces, pero al contrario, tener actuaciones como las que se le atribuyen hoy día a Fidel Espinosa o las que vimos de la senadora Flores, hablan muy mal de la política chilena y lo que hacen es más aún distanciar a la gente de esta forma de hacer política. No digamos que todos los políticos son iguales, nos metamos todos en el mismo saco, pero ellos no contribuyen a mejorar la política en ningún caso.
1: Tenemos que irnos, Marco, nos está haciendo así, está muy, nos va a retar. 18 con 5 minutos, nos pasamos 5 minutos. Samuel, por favor, muchas gracias por haber asistido este día viernes, que vayas a descansar, porque también eres bien estudioso y trabajólico, así es que te agradecemos. Ahí está los micrófonos para que se despida hasta el lunes, si Dios quiere.
0: Sí, bueno, nos estamos viendo el día lunes. Siempre recomendar las medidas de prevención. Se viene, parece, unos días helados, así que ahí esperamos haber contribuido al análisis, al debate, a la conversación. Y nos estamos viendo ya el próximo lunes, se viene, no, a las 7 se viene Diario de Deporte, también viene ahí las noticias a la hora, con CNN y todas las radios regionales, así que no se parte de la sintonía de Radio Ventisqueros y La Red, y por todas las plataformas que nos escuchan, nos ven, nos sienten y nos repiten. ¿Cómo estuve?
1: Perfecto.
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4: El gobierno resolvió construir los corredores de transporte de las rutas 150 y 160 en el Gran Concepción como obra pública directa del Ministerio de Obras Públicas vía Vialidad, descartando la concesión privada. La medida mantendrá el diseño original y busca reducir costos. El ministro de Seguridad, Martín Arrau, tildó de mitos las críticas por no incluir el secreto bancario en la agenda contra el crimen organizado, afirmó que este alzamiento ya existe legalmente y descartó negociarlo con la oposición. El abogado Luis Mariano Rendón denunció ante Contraloría al presidente José Antonio Kast por vulnerar la probidad. Lo acusa de triplicar las cifras oficiales de robos violentos de 2025 durante su cadena nacional para exagerar avances de su gobierno.
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Puedes hacer todas las consultas al 672-23-1959 y puedes seguir participando a través de nuestro WhatsApp en vivo, en todos los programas que tenemos en vivo, a través del más 569-6236-8011. Queremos enviarle un abrazo a Edith, que no pudo llegar. Como ustedes saben, todos tenemos... Uno propone, pero Dios dispone. Así es que, bueno, Edith, no te preocupes. Te esperaremos, si Dios así lo quiere, el próximo viernes. O sea, claro, el próximo viernes cuando hagamos, y si estamos vivos, otro radio show, las cosas como son, porque una comunidad bien informada toma mejores decisiones. Hoy, 7 de agosto, es el Día Nacional del Dirigente Social y Comunitario en Chile. Una fecha inaugurada oficialmente el año 1998. Este día reconoce el trabajo voluntario, la vocación de servicio y el esfuerzo diario de miles de hombres y mujeres que buscan mejorar la calidad de vida en sus barrios y comunidades. Queremos enviarle un abrazo a todas las dirigentes, en especial a nuestras panelistas y amigas, Mireia Catalán, Edith Alarcón. También quiero saludar este día a Verónica Lehue, a Miriam Navarro, Sandra Vargas, y así a todas las dirigentes vecinales. El origen de la fecha, el hito histórico, recuerda la publicación de la ley número 16.880 sobre Junta de Vecinos el 7 de agosto de 1968. El impulso clave fue promulgada bajo el mandato del presidente Eduardo Frei Montalva. Y el impacto social marcó un antes y un después en la organización y legalidad del tejido vecinal y popular chileno. Abrazamos a todos los dirigentes y dirigentas que están escuchando la radio a lo largo de toda la región de Aysén. Por supuesto, también a todos los que nos escuchan a través de www.radioventisqueros.cl en todo Chile. Querido Marco Muñoz López, Aysén tendrá su primer festival de cine itinerante con más de 100 películas latinoamericanas. La región de Aysén se prepara para recibir la primera edición de Efímera, festival de cine itinerante al sur del mundo, que se realizará el 23 y el 27 de octubre. La convocatoria internacional superó las expectativas, reuniendo más de 100 películas provenientes de 9 países de Latinoamérica, con una programación que busca acercar el cine a las comunidades, promover nuevas miradas y visibilizar historias de territorios rurales, fronterizos e indígenas. Además de las exhibiciones, el festival va a desarrollar actividades de formación de públicos, incluyendo el taller gratuito Culco, un canasto para la mediación del cine indígena, dirigido a docentes, mediadores culturales y profesionales que trabajan con niños, niñas y adolescentes. Una iniciativa que busca fortalecer el acceso a la cultura y convertir a Aysén en un punto de encuentro para el cine latinoamericano. ¡Qué linda noticia! ¡Viva el arte! ¡Viva el cine! Llegó un WhatsApp. ¿Usted lo escuchó? Yo lo escuché, como lo tenemos acá abierto en el computador, además. Salud, Don Mae, de Luis, que está escuchando la radio en el auto. Luis, escuchando la radio en el auto, ¿qué le parece? Saludos, Luis, de parte de todo el equipo de Radio Ventisqueros. Luego se viene CNN Chile y Radio Ventisqueros, el trabajo colaborativo del departamento de prensa, porque la noticia está en constante movimiento. Y nosotros bien lo sabemos. Y pegadito llega Diario Deportes, ese que le gusta a usted, acá en su radio Ventisqueros. Sonando, recuerda que tenemos diales regionales. Saludamos a la Junta, que nos escuchan en la 104.7. Saludamos a Puerto Aysén, ¿lo escuchas? En la 106.1. Chile Chico, 102.1. Cochrane, 90.3. Y en nuestra capital regional de Aysén, sonamos en Coyhaique, en la 97.7. Además, búscanos en todas las redes sociales. Está Radio Ventisqueros en Facebook, saliendo vía streaming para todo el mundo. Estamos en Instagram, estamos en YouTube, TikTok, todas las plataformas. Seguimos contándote noticias
importantes. Estas son las noticias más leídas también, ¿ah? Coyhaique tendrá su primera plaza canina. Yo lo encuentro maravilloso. Yo cuando leí esta noticia me puse demasiado feliz, como muchos dog lovers que hay por acá. Una gran noticia para las mascotas y su familia. Ya no son mascotas, son parte de la familia. El Consejo Municipal aprobó la construcción de la primera plaza canina en la comuna. Un proyecto con una inversión superior a 170 millones de pesos, financiado por el gobierno regional. Estará ubicada en Almirante Simpson con América y contará con espacios especialmente diseñados para la recreación, socialización y el bienestar de los animales de compañía. La iniciativa también busca promover la tenencia responsable, fomentando una mejor convivencia entre las mascotas y la comunidad. Un nuevo espacio para disfrutar, jugar y compartir junto a nuestros mejores amigos. ¡Qué lindo!, ¿no? Coyhaique tendrá su primera plaza canina. A mí me gustaría que algún parlamentario tomara el guante y se hicieran cargo de la ley Cholito. Habemos muchas personas que hacemos de nuestra familia con ellos, con los ángeles de cuatro patas, ya sean perros, gatos, algunos tienen conejo, otros tienen gallina. Pero yo quiero hablar especialmente de algo que me toca, que tiene que ver con eso. Creo que ya es tiempo también de dar el lugar que merece los ángeles de cuatro patas, los que viven con uno que hace familia con ellos, que se modifique la ley Cholito. No puede ser que uno tenga un problema en una veterinaria y tengas que ir a Cernac. O si se muere tu mascota, o sea, es lo mismo, vale lo mismo que una cámara, vale lo mismo que un micrófono, vale lo mismo que un computador, y creo que eso ya debe avanzar. Son seres sintientes, son seres vivos, inteligentísimos. Entonces, ahí tenemos algunas cosas para entregarle a algunos parlamentarios que hemos juntado con algún par de gente que uno se reúne, que son amantes de las mascotas como uno, y otros que somos amantes de nuestros hijos de cuatro patas, porque son perro hijos, sí. Eso de que el perro hay que estar amarrado, creo que ya ha ido evolucionando y esperemos que vaya evolucionando. Es una opinión muy personal. Como dijo Samuel Navarro, muy mal. Y muy mal con Muñoz López, porque también es dog lovers. Oye, 18:41, vamos cerrando el programa con... Cuando usted me ponga la cortina, eso significa que ya vamos finalizando este radio show de día viernes. Y como siempre, junto al departamento de prensa, te vamos a entregar el estado de las rutas en Aysén para este fin de semana. Vamos a revisar ahora el estado de las rutas en nuestra región. La información corresponde al reporte de carabineros de Aysén. En Coyhaique, las rutas interiores se encuentran transitables, pero con precaución. Hay sectores donde se recomienda el uso de cadenas y vehículos 4x4, especialmente en caminos como Lago Pollux, Lago Castor, Los Álamos, Cerro Negro y otros caminos interiores. La Ruta 7 Sur y la CH245 se encuentra sin cortes ni desvíos. En Puerto Aysén, 106.1, la Ruta CH240 entre Puerto Chacabuco y Puerto Aysén está transitable en su totalidad, pero con precaución. Además, en el Puente Presidente Ibáñez existe una restricción para vehículos de más de 5 toneladas debido a un problema de un tensor, quedando el tránsito habilitado por una sola vía. En el sector norte, la ruta 7 se mantiene habilitada, pero con precaución. En Cuesta Queulat, entre los kilómetros 429 y 443, el uso de cadena es obligatorio cuando existen condiciones de nieve o escarcha. En Chile Chico, que sonamos la 102.1, las principales rutas se encuentran transitables con precaución y el paso Heinimeni está habilitado entre las 8 de la mañana y las 20 horas. La barcaza Tehuelche mantiene servicios entre Chile Chico y Puerto Ibáñez, aunque los horarios pueden modificarse por las condiciones climáticas. En Cochrane, que sonamos en la 90.3, la ruta 7 Sur se encuentra habilitada con normalidad en un acceso sur. En su acceso sur, la ruta X83 está habilitada para vehículos 4x4 y se recomienda conducir con precaución debido a sectores en malas condiciones. Y hacia Villa O'Higgins, las rutas X911 y X905 están habilitadas, pero con presencia de nieve y con uso de cadenas recomendado u obligatorio según las condiciones del camino.
la recomendación que siempre hacemos como medio de comunicación para quienes van a viajar es sencilla: revisar el estado de las rutas antes de salir, conducir con precaución y llevar cadenas, especialmente si se desplazan hacia sectores donde se mantiene la presencia de nieve u escarcha. Y este viernes lo vamos a complementar con el tiempo, Marco Muñoz López. Para Coyhaique, el pronóstico de hoy contempla una mínima de 0 grados y una máxima cercana a los 3 grados, con heladas durante la madrugada, viento de entre 40 y 60 kilómetros por hora durante la mañana y posibilidad de nevadas durante la tarde. Para el fin de semana, las temperaturas seguirán bajo. El sábado se espera una mínima cercana a 5 grados bajo cero en Coyhaique y nevadas, mientras que el domingo se mantendrán las heladas. En Cochrane, 90.3, el sábado podría llegar a 7 grados bajo cero y el domingo hasta 9 grados bajo cero, con heladas durante prácticamente toda la jornada. Así que atención, quienes tienen que salir a carretera este fin de semana, habrá frío, escarcha y nieve. Siguen siendo factores que pueden cambiar rápidamente las condiciones de conducción. Como dice Carabineros de Chile, revise su vehículo, respete la distancia y maneje con cuidado. 18:45, vamos a la pausa. ¿A la música o nos despedimos ahora? No me despido nomás, dice Marco Muñoz López. Ay, otro WhatsApp sonó. ¿Se escuchó? Sí. Luis quiere escuchar un tema. Ay, Dios.

24/7 y en el norte y sur, frontera, aéreo, por tierra, por mar, está Carabineros de Chile. 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Y por supuesto, quiero mandarle un abrazo a Carlos de Neumáticos Sánchez, que tenga una pronta recuperación. Dicho eso, ahora sí, ¿nos vamos? Nos vamos. 18:47, nos vamos con buena música. Mañana, 15 horas. Ah, justo viene, pero justo con eso, mira. Mañana, 15 horas, como todos los sábados, Claudio Díaz te invita a que repasemos La Esquina de los Libros, tremendo programa de los días sábados para acompañar a la familia, culturizarse un poco, que siempre nos hace bien. Será hasta el lunes, si Dios así lo quiere. Gracias, Marco Muñoz López. Que tengan un buen retorno a casa.

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7: Los padres de Cristóbal Miranda, el joven asesinado tras una golpiza en Año Nuevo, crearon una fundación en su memoria. Además, impulsarán un proyecto de ley para elevar las exigencias de seguridad y la responsabilidad de productoras en eventos masivos. La revista Variety incluyó a la actriz chilena Mariana Di Girolamo entre las favoritas para nominación al Oscar a Mejor Actriz de Reparto por Wild Horse 9, cinta de Martin McDonagh ambientada en Chile junto a John Malkovich. Diputados buscan legalizar la regla 80-20 en embajadas, exigiendo un 80% de diplomáticos de carrera para evitar premios de consuelo políticos. Además, proponen requisitos mínimos, como idiomas, para las designaciones de confianza del presidente.
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12: Hola, hola amigos, muy buenas tardes. Un día más de programa aquí junto a nuestro amigo Ascanio Monsalve, ¿no es cierto? Vamos a empezar saludando a nuestro amigo Cardenio Rojas, que tenga una pronta recuperación, está haciendo reposo en su domicilio, como debe ser. Juan Carlos Bahamonde, idem al anterior, también haciendo reposo, tiene que cuidarse nomás, ¿no es cierto? Francisco Sánchez, que esté en su casita, ojalá Dios quiera, todo bien, todo tranquilo. Don Valdemar Sangüesa, un fuerte abrazo, harto saludo. Para usted y familia, ¿no es cierto? Profe Ariel, me imagino que debe andar dando vueltas por el estadio, porque si no está en el estadio, está en el gimnasio practicando box. Así que muchas gracias por sintonizar nuevamente la 97.7 Radio Ventisquero en el programa Diario Deporte. Un saludo de norte a sur, de Cordillera a Mar, como decimos en el programa. Un saludo muy especial a todos y cada uno de los dirigentes vecinales que hoy día, 7 de agosto, cumplen un aniversario como dirigentes sociales, que es una muy hermosa y sacrificada labor. Como decimos nosotros, los alcaldes chicos. Así que, Ascanio, muy buenas tardes. Espero que esté muy bien, viene recién saliendo del gimnasio. Vamos a tratar de hacer, mientras usted saluda, vamos a tratar de hacer un contacto, porque hoy ya tenemos un invitado que lo vamos a atender vía telefónica, ¿no es cierto? Y la gente, igual invitarla a que sintonice el programa, ya sea en la radio 97.7, ¿no es cierto? O si no, en las plataformas digitales, en el Facebook o en el Instagram.
13: Buenas tardes, señor. Un gusto nuevamente estar acá en el programa. A mí me encanta venir a hablar del deporte, así que todo bien. está medio helado nomás, pero estamos en Coyhaique. Eso, es así. Así que démosle nomás. Saludos a todos los amigos por ahí que los escuchan.
12: Estamos tratando de hacer un contacto con Samir, que es un organizador de uno de los organizadores de un evento que se realiza en el mes de diciembre en la Patagonia. Un segundito. Samir, ¿cómo estás? Muy buenas tardes. Víctor de la Radio Ventisquero. Un gusto saludarte y tenerte en este programa para que nos comentes, nos cuentes un poco de cómo está todo para el evento que se viene ya en diciembre.
14: Y siempre un gusto hablar de deporte, de desarrollo de la región y de Patagonia, por supuesto.
12: Bueno, para los amigos auditores, Samir es un deportista de muy alto nivel, ¿no? Este es uno de los organizadores de un evento deportivo que ya va a cumplir su séptima edición en Patagonia este año, si Dios quiere, más conocido como el Patagonman. Queremos que nos cuentes un poquito, Samir, cómo nace la idea de realizar este proyecto en Patagonia, producto de que él, con todas las actividades, con los años que llevan participando diferentes deportistas de diferentes países, más de 40 países, ¿no es cierto? Más de 250, 300 competidores por edición, más o menos. ¿Cómo llegan ustedes a poder conformar este evento, traerlo a Patagonia? ¿Qué es lo que esperan cada vez que se realiza este evento? Cuéntanos un poquito los inicios y vamos sobre la marcha conversando cómo se desarrolla y tú lo vas contando un poquito más de la misma competencia en sí.
14: Perfecto. Bueno, eso partió el 2017 con Ignacio y Orlando, mis dos socios, en esa idea. Que entre los tres teníamos siempre, bueno, los tres triatletas, y teníamos un sueño de hacer una carrera, de correr nosotros una carrera en la Patagonia, hacer un triatlón extremo inspirado en algunas otras carreras que existen en el norte de Europa. Y siempre mirábamos a la Patagonia y decíamos, acá entra, cabe un evento perfecto por todas las condiciones climáticas, de terreno, y sea, acá se podía hacer algo muy entretenido, muy lindo y muy extremo. Y eso partió la idea en 2017 y se llevó a cabo la primera edición en 2018, y desde entonces venimos haciendo una edición al año, y siempre con la idea también por qué elegimos exactamente la región de Aysén, porque mirábamos por todo por toda la zona, desde de la parte más del norte de la Patagonia hasta más del sur, y nosotros queríamos encontrar un local donde el evento podría ser de verdad un aporte a la región, no solo un evento que donde los deportistas que iban a venir lo iban a disfrutar, sino que también la propia comunidad lo viera como un potencial desarrollo, sea del deporte, de la vida sana, del contacto con otras culturas. Entonces la idea siempre partió con como base el desarrollo de la región y la conexión de la región con muchos países. Entonces nosotros siempre pensamos en hacer un evento que sí, para que los chilenos conozcan la región también, pero sobre todo que fuera una ventana para el mundo. Entonces desde el principio el objetivo fue, tenemos que traer la cantidad más grande posible de gente de más países posible, porque todo tiene que conocer esa región, que cuando uno habla de Patagonia chilena, hay otras zonas que se mencionan primero, pero por el trabajo que venimos haciendo desde 2018, empezamos a ser reconocidos, empieza a ser reconocida como también una zona donde hay muchas bellezas, hay turismo, hay cosas maravillosas que ver. Y entonces era un poco la idea del evento, obvio, ser un evento deportivo con performance, trayendo siempre deportistas de punta, de nivel profesional y elite, pero sobre todo traer gente que iba a tener una experiencia inolvidable y a volver a sus países hablando de esa experiencia y haciéndose como abogados de la región, vendiendo la región para sus países. que venimos a hacer, esta va a ser la séptima edición, y creo que hemos tenido bastante éxito, porque la gente cada año se suman más y vienen, no solo los atletas, pero cada vez más los propios atletas traen más gente con ellos para vivir la experiencia del Patagomán, y se quedan por 7-10 días en promedio de la zona, recorriendo, conociendo y conociendo todo lo que la zona tiene para dar, de toda la parte de turismo, sobre todo, que es lo que es lo más potente de esa región.
12: Claro, a mí me ha tocado estar haciéndole un seguimiento a esta competencia, y te voy a comentar, Ascanio, que, bueno, la primera edición, como todo, Marcha Blanca, creo que la cantidad de competidores que tuvo el Patagonmán no fue más allá de 70, 80 competidores. Y luego, a contar de que fue pasando el tiempo, ahora el año pasado tuvimos 270 competidores. Y todos los años va aumentando. Entonces, lo que yo siempre digo, todas estas competencias que obviamente le hacen falta a la región de Aysén, porque estas competencias lo que logran es dar a conocer la Patagonia, no solamente a nivel nacional, sino que a nivel internacional y a nivel mundial. Tengo conocidos deportistas que con el tiempo que ya han venido a Patagonia, que no vienen, no sé, una vez, ya han venido 2-3 veces a esta competencia. Y ellos se encargan de ir trayendo más gente, ¿no es cierto? Y se van pasando el en sí, la carrera, los atletas, es una comunidad muy grande. Entonces, esto se va masificando, el boca a boca, y lo que yo destaco de esta competencia es lo que logra ser un evento masivo en Patagonia. Puesto que acá yo lo veo en Puerto Aysén, la gente, cómo comenta, cómo conversa, ¿no es cierto? Los niños, los jóvenes se preparan para este evento. Lo que el evento en sí hace para la comuna, logra en sí un campo laboral para mucha gente, porque hay que hacer apoyos logísticos, a los competidores hay que apoyarlos con vehículos, ¿no es cierto? Hay que apoyarlos con el tema de la conducción, porque como no todos conocen los caminos, el mismo tema de los hospedajes, a tope en esa fecha, los restaurantes, o sea, generan una economía circular, que es lo que nosotros siempre hemos dicho. Y no solamente ellos vienen el día de la competencia, porque si la competencia se hace siempre el primer fin de semana del mes de diciembre, ¿ya? Pero ellos están por lo general entre 4 o 5 días antes de la competencia y 4 o 5 días después de la competencia. Entonces son 10 días, 12 días que tenemos turistas, y no solamente Aysén, Coyhaique, Iván y Castillo. Esos turistas después de la competencia salen a recorrer y tienen la posibilidad de ir a la Laguna San Rafael, tienen la posibilidad de conocer Tortel, conocer Cochrane, Tranquilo. Y eso obviamente que genera e inyecta recursos al turismo y a la región de Aysén.
14: De todas maneras, y eso también siempre fue parte del fundamento de Patagonmán, es que cuando pensamos en hacer el evento ahí, sí, bueno, no queremos que sea como dicen, como el circo, que llega y se va. Queremos siempre que fuera un evento de la región.
12: Bueno, y nosotros, disculpa, Samir, disculpa, mira, y nosotros aquí en Patagonia, lo que yo he podido tener en conocimiento de mucha gente, que este evento ya lo hacen carne y propio, que es un evento de la Patagonia. Patagonmán ya tiene ese sello, ¿me entiendes o no?
14: Sí, de todas maneras, y eso a que siempre apuntamos y que nos llena de orgullo que se está concretizando eso, porque nosotros tuvimos la idea porque somos apasionados por el deporte y también por la región, y queremos decir que no queremos ser nosotros que llevamos el evento, sino que es un evento de la región, que cada vez más la gente local se involucre y se adueñe del evento, porque es el hace posible por la Patagonia, ¿no? Lo único que nosotros hicimos fue dar formato a una cuestión que ya está ahí, que es la naturaleza espectacular de la región, y mucho, y casi que cuando nosotros estaba hablando con los atletas y post evento en general, le preguntamos hoy qué te gustó más, cuál la experiencia. Ellos siempre hablan de la región, obvio que hablan del deportivo, que porque es como la primera razón por estar ahí, pero lo que queda con ellos es la relación que hacen con las personas de la región, con los contactos que terminan haciendo con las personas de los restaurantes, de los hoteles, de la gente de la comunidad que va a prestigiar el evento. Entonces yo creo que eso de a poco se fue formando una imagen de Patagomán y de la Patagonia muy fuerte en todo el mundo. Como tú mencionaste, nosotros recibimos en promedio 45 países todos los años, son 45 países que están conociendo no solo las bellezas naturales, pero la cultura de la zona, y eso para mí, desde mi punto de vista, lo que más me llena de orgullo es saber que a través de Patagomán el mundo está conociendo una región, una comunidad tan linda.
12: Claro, Ascanio es un hombre ligado al deporte, igual ya tiene su añito, Samir, pero sigue ligado al deporte. Él es más que nada futbolero, pero créeme que yo creo que también en algún momento, si tiene la posibilidad, y yo voy a tratar de incentivarlo a que vaya a ver esta carrera, creo que va a conversar y va a hablar muy bien. Ascanio, por favor.
13: Sí, buenas, ¿me está escuchando?
14: ¿Sí?
13: Ya, chuta, pero ¿cuánto sería eso?
12: No, eso es el 6 de diciembre de este año.
13: ¿De este año?
12: De este año, el 6 de diciembre está practicada la competencia. Así que nosotros vamos a estar ahí nuevamente otro año más, tratando de apoyar, incentivar, ¿no es cierto? Y yo quiero, más que todo, darle a conocer a la gente que estos eventos, nosotros como región, como personas naturales de la comuna, tenemos la obligación de hacerlos ver y sentirlos propios. Nosotros, bueno, yo con el tema de estar acá en la radio, he tenido varias veces que ir a reuniones al gobierno regional, ya sea para cuando se postulan a los proyectos, se otorgan proyectos y eso. Y hace un tiempo atrás me tocó estar en un conversatorio y un tema de postulaciones de proyectos, en los cuales apareció el proyecto de Patagomán, y aquí quiero detenerme un poquito, Samir, y quiero preguntarte, para que nos comente y la gente que está escuchando, ¿no es cierto?, sepa cómo se financia este Patagomán. ¿Ustedes reciben ayudas externas? ¿Quién los ayuda? Si ustedes no percibiesen ayuda, sería muy difícil poder seguir con este evento, o cómo la gente puede saber cómo se, entre comillas, se subyeva esta competencia, que no es menor. Claro, se financia, que no es menor.
14: De todas maneras, mira, eso cualquier persona que trabaja en el rubro de eventos deportivos sabe que cualquier evento deportivo se financia para que sea posible, tiene que tener tres fuentes de financiamiento. Una, obvio, las inscripciones, que son el ticket que paga cada uno de los atletas.
12: Perfecto.
14: El segundo son auspicios de empresas privadas, y el tercero es el financiamiento público, porque que sin él no se hace posible, porque hacer un evento, una persona que está de afuera puede mirar y decir, pero no debe ser tan caro, pero tirar 270 personas a las 5 de la mañana en el fiordo de Aysén con agua a 10 grados y hacer con que hagan este nado, y después todo el pedaleo hasta Cerro Castillo y el trote hasta Ibáñez con seguridad, es un evento de alto costo, sobre todo cuando estamos hablando de una zona tan extrema que todos sabemos.
12: Sí, por supuesto.
14: Entonces, si no hay, nosotros como cualquier otro evento necesitamos y dependemos de estas tres fuentes de ingreso. Las inscripciones, que para nosotros, cuando la gente puede decir ya que estén exitosos, pongan 1000 atletas, pero nosotros no queremos que sea un evento que haga daño a la región en términos de impacto ambiental. Claro. Y también queremos que sea una experiencia increíble. Entonces nosotros tenemos un máximo de 270, nosotros casi que estamos en nuestro máximo de atletas. Obvio que cada atleta siempre trae su soporte, su familia, entonces son 270 atletas, pero estamos hablando de 1000 personas que llegan a la zona, pero los que están pagando efectivamente son 270.
12: Claro.
14: Los auspicios privados dependen mucho de la economía y sabemos que hay ciclos de altos y bajos, y entonces nosotros no navegamos por ese ciclos, y el apoyo público es uno que debe ser como el que da la mínima seguridad para que el evento pueda estar haciendo todos los años. Nosotros, el evento se hace en diciembre, pero nosotros empezamos a trabajar en enero. Y todo enero empezamos a trabajar con un cero en la cuenta y esperando que las cosas se van a dar a lo largo del año, o sea, las inscripciones, los oficios y también el apoyo público. Porque nosotros entendemos que sin estas tres es imposible ejecutar el evento. Entonces, es una actividad que, si uno mira de afuera, puede ser simple, pero tiene una complejidad bastante grande y que necesita esas tres fuentes de financiamiento, si no, no ocurre. Entonces, si se cae alguna de ellas, el evento no se realiza.
12: Claro, es mucho más complicado. Pero, ¿usted en este momento algún aporte tienen, por ejemplo, de lo que es gobierno regional, que no, es un aporte que obviamente le sirve para esto, ¿no es cierto? Pero me imagino que para las próximas ediciones sería ideal que se siguiera apoyando, porque me imagino que aquí el gobierno regional, ¿no es cierto?, es un actor principal para que pueda funcionar este evento dentro de la región, y ellos como gobierno regional darle la posibilidad, ¿no es cierto?, para que agencias turísticas en Coyhaique, ¿no es cierto?, ya sean los restaurantes, sean lo que inmobiliarias, los hoteles, ¿no es cierto?, tengan ingresos en una fecha en la cual está partiendo, ¿no es cierto?, el tema del turismo en Patagonia, puedan generar ingresos, entre comillas, en pocos días, pero ingresos reales para que puedan partir bien el periodo estival de lo que es el turismo.
14: De todas maneras, nosotros hasta el año pasado siempre hemos tenido apoyo del gobierno regional, a través del
12: Senatur,
14: porque nosotros somos un evento deportivo, pero más que nada somos una vitrina turística, y creemos que está muy bien que sea que venga desde ahí el financiamiento, porque nosotros lo que estamos haciendo es trayendo turistas que, si no fuera por el evento, no estaría en la zona.
12: Claro.
14: Este año todavía no tenemos el contrato firmado, pero tengo entendido que hay conversaciones bastante avanzadas, pero todavía no cerradas, y es imprescindible. En este evento no se hace. En este financiamiento no se hace el evento. Y a un evento, Víctor, que trae que el financiamiento que nos da Senatur es súper importante y cerca a lo que los atletas dejan en la zona es un monto bastante chico, porque mira, estoy hablando que a cada año lo que los atletas dejan en la zona en esos 10 días que están ahí son montos que atienden a los 3,000 millones de pesos. Estamos hablando de casi 3 millones de dólares en 10 días. Que es un turista que llega con una disposición a gastar y a dejar plata en la zona, sea en restaurantes, en hoteles, en paseos, porque no es un atleta que tiene por 3-4 días y se devuelve, porque mira, estoy hablando de 40 países y todos, obvio, hay países más cerca, pero gran parte de los países es gente que viene de Europa que están volando por al menos 20 horas, son 2 días de viaje. Entonces no van a llegar a estar por 4 días y se van. Vienen y se quedan muchos días y con familia y dejan mucho. Y de verdad es un turista que tiene mucha disposición y posibilidad de gastos. Entonces, para nosotros, siempre que sacamos los cálculos de impacto y siempre llegamos más o menos a una cifra de esos 3,000 millones de pesos, nosotros nos llena de orgullo y de alegría, porque sabemos que eso es un ingreso, sobre todo a principio, en una fase muy temprana de la temporada, súper importante para la economía local.
12: Claro.
14: Aparte de eso, nosotros siempre tenemos como Patagonman, nosotros siempre como hacemos las inscripciones en dos etapas. Tenemos una etapa que la gente se inscribe para una lotería, y toda esta plata también la donamos para la región. Son todos los años y eso sale desde Patagomán, como entre desde que partimos ya fueron más de 30 millones de pesos que hemos invertido en la zona, sea en proyectos turísticos o proyectos deportivos o proyectos de seguridad, de salud. Y también el año pasado, desde el año pasado y sigue este año, empezamos una otra modalidad de inscripción, que es que la persona, el atleta, se puede inscribir directamente saltándose la lotería, pero tiene que comprometerse con una donación
15: a una fundación.
14: A una fundación. Y la fundación están conectadas con la Patagonia, obvio. Y este año yo creo que van a ser más o casi $20,000 adicionales a lo que siempre hemos donado, que los atletas van a donar a la zona. Entonces, obvio, más que el desarrollo de la imagen y la venta de la imagen de Aysén al mundo, hay ingestión real de plata en el propio año. Entonces, es un evento que, si por un lado sí necesita un financiamiento público, por el otro devuelve, esta plata vuelve en el mismo año multiplicado por 30, 40 veces.
12: Claro, yo le comento a la gente, a los auditores, ¿no es cierto?, que hay una página, que es página de en Facebook, ¿no es cierto?, o en Instagram, Patagonman. Métanse a la página, véanlo. Hay unos reels muy buenos, ¿no es cierto?, donde se muestra la parte de las competencias, se muestra paisajes de la Patagonia. Eso lo vemos nosotros, lo ve todo el mundo, lo va a compartir todo el mundo. Pero también pude interiorizarme y efectivamente, Ascani, te comento, esta competencia lo que genera es una cantidad de ingreso para la región que no se había visto nunca antes, nunca antes. Más de 2,000 millones de pesos por 10 días que vienen los atletas a competir. Es impresionante en lo que es alojamiento, alimentación, artesanía, todo lo que tú puedas relacionar con turismo está dentro de esa de esos pocos días que viene esta gente a competir a Patagonia.
13: ¿Cómo se financia eso ahí?
12: Por eso es lo que dice Samir, hay una participación de privado, hay un aporte del gobierno regional y obviamente el tema de las inscripciones de los deportistas, todo eso también. El evento llegando a Patagonia, se arma un abanico de posibilidades para la gente local. ¿Ya? ¿Por qué? Porque llegando al aeropuerto de Balmaceda ya necesitamos vehículos para trasladar a esa gente.
13: A Coyhaique.
12: ¿No es cierto? En Ibañez tenemos la persona que de la artesanía, en Puerto Ibañez, ¿no es cierto? Tenemos un operador que para el día de la competencia tiene que arrendar sus buses para hacer un traslado que son de ida y regreso al kilómetro 32, si mal no recuerdo, Samir, si me equivoco me corrige. Para llevar a los soportes para que puedan ir a buscar a sus atletas con los cuales están trabajando y poder terminar la carrera con ellos acompañándolos al punto de meta. Entonces, hay trabajo para toda la gente de Puerto Ibáñez, de Cerro Castillo, de Coyhaique, de Puerto Sen, y estoy hablando de Castillo y Ibáñez, que son localidades más alejadas, claro, que esperan un evento así para poder también aumentar sus arcas económicas, porque si bien es un día, claro, es un día de competencia, pero después la gente al otro día o dos días después tiene que va a la carretera austral y pasa nuevamente por Ibañez y chuta, pasé corriendo por acá pero me gustó mucho el Salto Ibañez y pasa a recorrer el Salto Ibañez, ¿no es cierto? Entonces eso es un abanico de posibilidades que hay para la gente de la comuna. Yo voy más allá, voy.
14: Y te has visto, la gente nos inscribe, obvio, ellos hacen sus inscripciones y después nos inscriben a lo largo de todo el año mucho más preocupados preguntándonos, oye, ya voy a hacer la carrera el domingo, pero ¿qué hago después?
12: Claro.
14: ¿Qué pasé? ¿Dónde debo ir? Y nosotros también tenemos una responsabilidad y una preocupación muy grande de decir, de indicar buenos paseos, buenas cosas que hacer después, porque sabemos que eso también es parte de la experiencia que esta persona se va a llevar a su país. Entonces, es obvio, la carrera es la razón principal por la cual la gente llega a la zona, pero la verdad es que vienen y aprovechan de estar, como te comento, 7 días más para conocer, porque saben que van a venir a uno de los locales más espectaculares del mundo y quieren aprovechar de todo lo que la zona tiene para dar.
12: Claro, Aquí yo creo que el más agradecido con esta competencia debiera ser Cernatur, de todas maneras. Y la verdad que a mí me ha tocado estar en reuniones y no sé, de repente encuentro como que Cernatur es como, oye, hay que hacer muchas cosas y pedimos apoyo aquí, pero resulta que uno va el día domingo, estando acá en Coyhaique, voy el día domingo al centro a las 10, 11 de la mañana y los turistas andan caminando sin poder entrar a un local comercial porque está todo cerrado.
13: Todo cerrado.
12: Entonces, claro, mientras Cernatur exija, pero no dé las posibilidades o no diga, oiga, ustedes quieren juntar dinero como locatario de un restaurante, sí, pero trabajemos el restaurante. No, no me pueden venir a pedir a mí como Cernatur que los apoye si ustedes el día domingo me tienen cerrado el restaurante cuando no debiera ser así. Entonces, yo lo que digo y lo que siento es que este tipo de actividades no nos podemos dar el lujo de perderlos en esta región. Y para eso tenemos que estar todos involucrados para que este tipo de actividades perduren en el tiempo, porque son mucho más importantes, entre comillas, porque no es solamente el deporte. En Puerto Aysén, que es una de las regiones con el más alto índice de depresión a nivel nacional, ¿no es cierto? Tú no sabes el cambio para esos niños cuando ven este tipo de actividades. Y lo que hace Pata Guzmán con el profe John, con sus actividades de natación y muchas cosas más que el resto de la gente no lo sabe porque lamentablemente no se difunde. No se difunde. Ese es el problema.
14: Samir, dime. La carrera, obvio, es solo un día y las actividades del Pata Guzmán van de jueves a martes porque está ya llegada la carrera, la celebración final, pero nosotros tenemos una otra actividad que hacemos todos los años y a lo largo de todo el año, que es con el contenido que generamos en las semanas, las carreras de videos, de fotos. Nosotros tenemos nuestro YouTube y nuestro Instagram, donde a todos los años hacemos un documental, y justo el documental del 2025 lo lanzamos esta semana y ya hay más de 5.000 personas que lo han visto, y si sumo todos los documentales que tenemos, que ahora ya llevamos 6, llega a más de 1.000.000 de personas que ya han visto por todo el mundo el documental. Y yo tengo casos, yo, bueno, por mi acento notan que no soy chileno, yo vivo en Chile hace mucho tiempo, pero soy de Brasil, y tengo amigos que no son deportistas para nada, que siempre les envío el documental y me dicen, oye, yo no puedo hacer ni siquiera el 10 metros de bicicleta, pero quiero ir a ponernos a esta zona, que nunca he visto un local tan lindo, y han venido. Entonces, también este es un impacto obvio que no tenemos cómo mensurarlo, y ni siquiera voy a inventar una cifra acá, porque no creo que es lo correcto, pero sí hay mucha gente que llega indirectamente porque conoce la Patagonia a través de los videos y el Instagram y los documentales de Patagonia, y se enamoran de la zona y quieren ir a conocer. Y también este es un impacto que, como te mencionaba, no es mensurable, pero seguro es real y no es menor.
12: Claro, y esa es la vitrina que deja Pata Guzmán. Esa es la vitrina que deja acá.
13: Sí, pero es que es una cuestión muy grande. Bro.
12: Claro, es grande. Muy grande. Es que hay un tremendo grande trabajo detrás de esto. Si esto no es algo que se le ocurrió a un grupo de gallos y dijeron, oye, vamos claro, para allá y hagamos. No, acá hay un trabajo. No. Bueno, partamos de la base que Samir nos cuenta que son tres deportistas, tres atletas que vieron, tuvieron la visión y decir, dentro de todo Chile, el lugar, el mejor lugar para poder desarrollar esta carrera es Patagonia.
13: Claro que sí, no sé, yo te entiendo eso, que para nosotros sería, pero ¿cómo lo financiamos? ¿Cómo lo hospedamos?
12: Bueno, si tú tomas ahora y te metes, por ejemplo, a la página Loberías de Chacabuco, le metes a la página de Loberías de Chacabuco, que es el hotel que está en Puerto Chacabuco.
13: Sí, correcto.
12: Y ves si tienes alojamiento entre el 5 y el 6 de diciembre, está todo ocupado. Ya está ocupado.
13: Sí,
12: ya no hay alojamiento. ¿Y sabes por qué? Porque los mismos atletas ya reservaron ese día. Eso pasa. En Coyhaique, el Hotel Dreams no tiene capacidad para el día 5 y 6. O sea, perdón, para el día, desde el día 2 al día 5, está copado el Hotel Dream. Y te lo digo porque a mí me tocó ir y preguntar, porque, ¿y estamos en qué mes? Estamos en agosto. y esta competencia es en diciembre. Entonces, no lo puedo comparar con el Rally Móvil, no lo puedo comparar con el Titan Fore, porque esto es otra cosa.
13: Es otra cosa, es otra más, cosa. Grande, más grande.
12: Entonces,
14: yo creo que son todos esos dos eventos que mencionas, son eventos que también aportan para la zona hoy, ¿no?
12: Sí, por supuesto.
14: ¿Crees que nosotros, la verdad nosotros no, yo creo que acá tenemos que mencionar al trabajo que hizo en el pasado Pancho Bío con el desafío Aysén, que creo que fue, al menos desde mi conocimiento, fue el quien abrió la región para el mundo deportivo, y por muchos años tuvo mucho éxito y hizo un trabajo increíble. Y nosotros en 2017-18 partimos con eso, y queriendo llevar un poco el legado de Pancho Bío para eso, es una zona muy linda que queremos explotar para el mundo, y ahora viene otros eventos también en la cola. Yo creo que todo aporta, yo creo que hay espacio para todos, y todos, como te comentaba, todo evento que se quiere hacer de una buena manera, de proveer una buena experiencia para los atletas, de armar de más que una buena experiencia, una experiencia con seguridad, porque estamos hablando de una zona extrema. Tienen que contar con los tres fuentes de financiamiento que te comentaba. Nosotros ya llevamos 7 años trabajando con la región, y obvio ahora viene otros eventos que también, no creo que no sería osado decir que viene a la región, porque nosotros en algún momento abrimos el camino y mostramos al mundo que sí es posible. Porque, fíjate, Víctor, déjame contar una historia que con el 2017 partió con Ignacio diciendo, yo quiero correr una carrera en la Patagonia. Y él armó más o menos el plan, la ruta y todo, y ofreció la carrera a muchas productoras de eventos de Chile. Porque nosotros no somos del rubro de eventos, nosotros somos deportistas y tenemos otros trabajos. Y en este momento ninguna empresa productora de eventos, de las más grandes de Chile, quisieran hacer el evento, y porque decían, es muy lejos y nunca nadie va a ir. Y Ignacio, inconformado, que dijo, no, es imposible que nadie quiera ir a la Patagonia. Yo creo que si hacemos una cosa bien hecha, un evento seguro, bien hecho, que la experiencia, que donde se involucre la comunidad y que sea un evento lindo, si la gente va. Y con ese sueño fue que Ignacio invitó a Orlando y después a mí a hacerse parte de este sueño que hoy día es nuestra vida, en nuestro negocio. Y sí, es la prueba que sí es real. O sea, si uno arma un servicio bien hecho, la zona lo recibe con los brazos abiertos, y sí podemos tener éxito haciendo un evento, mismo que sea una zona que sea lejos de gran parte del mundo. Y ahora somos ejemplo para otros eventos que vienen llegando, como los que mencionaste tú. Entonces yo creo que también ese es un aporte indirecto de Patagonia a la región que no es menor.
12: Claro, créeme, Samir, que yo ya lo había visto de esa manera, que nosotros, gracias a esta continuidad que ha tenido Patagonia en la región, se han abierto posibilidades de que vengan otros eventos que obviamente también son aporte para la región, y también muchos deportistas hacen ver a la Patagonia en otros lugares. Tenemos el caso, bueno, hace 10, 15 años atrás habíamos tenido una participación de Rally Móvil, pero ahora se volvió a retomar, y créeme que también fue un evento grande, bonito. No hay nada que decir, pero son situaciones, entre comillas, son deportes distintos, son deportes muy diferentes. El Titan Forest, que es su segunda edición, que el año pasado ya se hizo acá, ¿no es cierto?, que viene directamente de la competencia de Marruecos, ¿no es cierto?, este año se va a realizar en Cerro Castillo, ¿ya? Pero obviamente que todo lo que pueda hacer engrandecer la región, la comuna, se agradece. Pero yo siempre lo he dicho, esto es de un trabajo que se vino realizando metódicamente, con responsabilidad. La única vez que ustedes tuvieron que dejar el evento paralizado fue para el tema de la pandemia, que obviamente por causas que de fuerza mayor que se tuvo que hacer, pero de ahí a la fecha han seguido continuamente, y creo que va a seguir siendo así, y ojalá Dios quiera lo tengamos por mucho tiempo más, por lo que aportan tanto a la juventud, a los jóvenes, y lo que aportan a la región.
13: No sé, yo
14: de todas maneras, eso es lo que queríamos también.
13: Yo te entiendo, pero ¿cómo nosotros lo sacamos a flote eso?
12: Porque nosotros...
13: ¿Cómo lo hacemos si no tenemos la capacidad, por ejemplo, en Cerro Castillo?
12: No, si nosotros... Este evento ya está, es una marca de la Patagonia.
13: Ya
12: lleva 7 años funcionando.
13: Ah, ya, no, correcto. Problema. Ya,
12: esto
13: ya.
12: Es una marca. Ya está acá posicionado. Lo que nosotros no podemos permitir es que un evento de esta magnitud tenga que morir.
13: No podemos.
12: ¿Por qué? Porque detrás de esto, obviamente, hay un trabajo, hay todo, ¿no es cierto?

0: empieza en Puerto Chacabuco. Claro. Pero días antes tienen visitas en los colegios. Cuéntame, Samir.
1: No, y nosotros también, porque con esta idea de que no sea solo un evento de un día, nosotros siempre hemos hecho en el pasado, sobre todo aprovechando el invierno, que es una zona más de baja, empezamos a hacer una clínica de natación ahí en Puerto Aysén, y el primer año, y la idea siempre era hacer una oportunidad para que los atletas que quieran podrían estar ahí y nadar en la bahía donde se hace la carrera, ¿verdad? Entonces, en el invierno, y tener algún cuento con eso. Y después juntamos también junto a Carolina Trehuela, que es una profesora de natación acá de Santiago, y empezamos a hacer una clínica de natación para los niños. El primer año yo creo que habían como 6 o 7 niños ahí ocupando la piscina del polideportivo de Aysén. El último año eran más de 40. Entonces, el trabajo no es de un día para el otro que se va a ver el impacto, sino que con consistencia. Eso puede llevar, ya llevamos 7 años, tenemos gente que va a correr la carrera este año de la región, que partió trabajando de voluntario con nosotros cuando tenía menos de 18 años, y ahora que ya tiene la edad mínima para hacer la carrera, se motivar con el deporte, empezar a entrenar con mucho apoyo del Joe Medina, que es nuestra mano deportiva y de la zona,
0: y el embajador junto con Pipo Rodríguez,
1: nuestro embajador de todas maneras. Entonces yo creo que son ejemplos que tiene en la zona, muy buenos para los niños, y que de alguna manera Patagonia les dio más pantalla, y más gente se puede inspirar y hacer un cambio de vida. O sea, en vez de estar en la casa mirando la tele o el teléfono, van a dar, porque hay estructura, hay en Coyhaique, hay piscina en Puerto Aysén, hay un polo deportivo increíble. Entonces, obvio que el invierno se hace duro, todo es muy duro, pero igual hay manera. Yo creo que estas personas, sobre todo los atletas de la zona, son referentes en demostrar que sí es posible, y lo que nosotros queremos es que Patagonia siga haciendo todos los años de manera saludable para todos, para que siga siendo una herramienta de mejora de vida para toda la gente de la región.
0: Mira, te voy a comentar, Samir, yo siguiendo ya hace como un par de meses a Ronald Smith, el médico de Puerto Aysén, el dentista, ¿te suena? Uh-huh. Ya. Y lo vengo siguiendo hace un par de tiempo porque su hijo, yo lo conocí en estas competencias, porque me acuerdo que el médico, el doctor, el dentista en este caso, él iba a grabar la competencia y hacía video de la competencia, y me fue muy grato ver a su hijo, que ya está haciendo pista en bicicleta en la carretera y ya está a full, y creo que en un par de tiempo más, ya cuando cumple la edad suficiente, lo vamos a tener corriendo el Patagonman acá en Coyhaique, el hijo de Rolando Smith.
1: Con nosotros siempre esas historias siempre nos da mucha alegría y satisfacción de saber que alguien que está ahí empezando a conocer otro deporte, porque obvio, en Sudamérica el deporte más conocido es el fútbol, porque es el más simple y el más masivo, es lo que está en la tele, pero hay otro deporte que uno puede aspirar a ser, no estoy diciendo de ser elite y ser, no sé, a un referente profesional, pero sino que tener un estilo de vida más sano y mucho más involucrado con el deporte, y el triatlón te abre el leque para 3 deportes. Entonces, puede nadar, pedalear y trotar, que son 3 deportes que cuando niño pueden ser bastante divertidos, y después se puede ir haciendo cada vez más competitivo también. Entonces, esa diversidad de deporte es algo que el triatlón nos da de manera bastante buena.
0: Samir, bueno, hemos conversado harto de todo un poquito, pero lo más importante para la comunidad es que nos comentes cuándo más o menos está ya agendado realizar la competencia, los días, porque yo sé que hay un día en que hay la entrevista, ¿no es cierto?, con los competidores de elite que vienen, porque aquí vienen competidores de elite, ¿no es cierto?, también a esta competencia, donde hay una rueda de prensa, pero la comunidad tiene posibilidades de ir, si uno le dice, mire, nosotros tenemos una rueda de prensa con estos competidores, tal día, estamos viendo el lugar, pero nosotros como medio podemos dar a conocer a la gente, que la gente vaya, se pueda sacar una foto con el deportista.

0: después que termine esa conferencia de prensa, ¿no es cierto? Luego pues viene un tema del tema de la charla técnica, que sé que no van a poder asistir la comunidad, pero sí pueden asistir el día de la competencia. ¿Nos puedes contar un poquito de ese ambiente más o menos? ¿Ustedes están llegando aquí a Patagonia en qué fecha más o menos? ¿Cuándo se va a realizar la prueba? ¿En qué consiste la prueba más o menos?
1: Perfecto, bueno, la carrera va a ser, este año va a ser el 6 de diciembre, siempre hacemos el primer domingo de diciembre, pero nosotros como organización llegamos a mediados de noviembre para empezar la puesta en escena. El trabajo partió ya en enero, pero ahí mediados de noviembre cuando parte la puesta en escena. Los atletas empiezan a llegar como el 1 o 2 de diciembre, y es cuando ya empieza a tener movimiento de gente, de bicis raras, o sea, ya la ciudad ya empieza a vivir la carrera. El jueves y viernes previo a la carrera siempre está nosotros tenemos todo lo que es la entrega de los kits a los atletas, y que donde uno puede tener contacto con todos los que están ahí, entonces es más es donde empieza a vivir el ambiente. Y el viernes, siempre el viernes previo a la carrera, que va a ser el 4 de diciembre, el viernes, siempre hacemos una actividad de natación en Bahía Acantilada, que creo que ahí es una muy buena oportunidad para que la gente tenga contacto con los atletas de elite y también con los amateurs que van a la carrera. Eso es una actividad que se lleva a cabo el viernes como entre 10 y 11 de la mañana en Bahía Acantilada. Siempre van a estar 70, 80 atletas, y es un ambiente muy social, muy relajado, donde justamente lo hacemos para que los atletas, uno, prueben el agua helada y para que se vayan ya a hacer un proceso de aclimatación con la región, pero también para que la gente de la comunidad pueda compartir con esa gente. Entonces hay charlas, los atletas profesionales, que el año pasado tuvimos un atleta que fue dos veces campeón olímpico, ya tuvimos campeones mundiales, de gente de verdad referente en el deporte, siempre se dan el tiempo de hacer una charla a los niños. El año pasado tuvimos la presencia de niños de tres liceos de la región, entonces niños de 7 a 12 años que pudieron estar por 30, 40 minutos compartiendo con gente de 40 países, más atletas profesionales. Entonces yo creo que el viernes es un día muy especial, es un día que a mí me gusta personal bastante. El sábado, como tú mencionaste, la charla técnica, eso es un evento cerrado para los atletas y sus soportes, porque es donde nosotros les damos todas las instrucciones de seguridad y toda la información para que el día de domingo sea el más seguro posible para todos. Y el domingo es el gran día, que es el día de la carrera. Entonces la carrera parte a las 5:30 de la mañana desde Puerto Chacabuco, donde los atletas suben al
0: ferry.
1: Al ferry, al Keulat de la Naviera Austral, les tiramos como 4 kilómetros lejos de la costa, ellos se devuelven nadando hasta el puerto Chacabuco, después agarran sus bicicletas, pedalean por la carretera austral, pasando por Coyhaique y llegando a Vía Cerro Castillo, donde dejan las bicicletas y trotan por caminos de ripio y por la margen sur del río hasta Puerto Ingenio Bañez, donde es la llegada. Los atletas profesionales hacen ese recorrido más o menos en más 9-10 horas, entonces va a estar desde las 5:30 de la mañana hasta unas 2:30, 3 de la tarde, pero los atletas amateurs van a estar llegando desde las 4 de la tarde hasta las 10:30 de la noche, que cuando es el horario corte de llegada, ahí estaría llegando el último. Y después del lunes hacemos una celebración entre todos los atletas y el soporte, donde es un día más relajado, donde pueden ahí estar comentando sus experiencias, compartiendo sus experiencias y celebrando el gran día que fue el domingo.
0: Para poner en contexto, Samir, estamos hablando que son 3,8 kilómetros de natación, 180 kilómetros de bicicleta y 42,5 kilómetros de trote. Cuando hablamos de tiempo de corte, estamos hablando de la cantidad de horas que tiene para cumplir la carrera del deportista, ¿no es cierto?
1: Así es. Nosotros tenemos tres cortes principales. Uno, que en el agua, que son 2 horas, y eso es por un tema de seguridad. Nosotros sabemos que cualquier persona que esté por más de 2 horas en un agua tan helada, empieza a presentar riesgo para su salud. Entonces tenemos ese corte que hacemos ahí. Después tenemos un segundo corte que es con 9 horas de competencia desde la largada. Tiene que pasar por el kilómetro 90, que ha pasado Coyhai, que cerca a la muralla china. Porque ahí tenemos también que una responsabilidad. Tenemos la carretera austral cerrada, pero nunca la cerramos. Simplemente controlamos el tráfico, junto siempre con mucho apoyo de los carabineros. Entonces, para liberar el tráfico normal, hacemos ese corte. Entonces, todos los que nos pasan ahí con 9 horas de competencia, también se hace un corte. Y después se hace un corte final, que todos tienen como 17 horas para completar la carrera completa. Entonces, los que están transcurridas las 17 horas, los que siguen en carrera, nosotros tenemos un auto, una van que los van a recorriendo, porque ya no está, ya no es más seguro estar tanto tiempo expuesto a la naturaleza y haciendo un esfuerzo tan grande. Entonces ahí lo sacamos también.
0: Perfecto. Acabamos de terminar el Norseman en Noruega. ¿Tuviste posibilidad de seguir la competencia?
1: Sí, lo seguí. Mira, Norseman fue la carrera que nos inspiró. Ya es una carrera que hace 25 años en Noruega.
0: A eso voy. Patagonman creo que está ahí. Está como... Creo que son las dos competencias más extremas del mundo. La diferencia con Norseman, que la vi ahora, no me había dado el tiempo, es que también con un tiempo de corte, entre comillas corte, hay una diferencia, que los que llegan con el tiempo a la última fase, que es el kilómetro 35, 37.5, si no me equivoco, pueden seguir avanzando por lo que le queda de pendiente por el cerro, ¿no es cierto?, para llegar a la cumbre de la meta al final, y los que no, se devuelven por un camino alternativo que también terminan la carrera. Pero la gran diferencia es la gran diferencia de ellos es que el que termina la carrera en el tiempo tiene la camiseta negra, y el que termina la carrera pero no en el tiempo tiene la camiseta blanca.
1: Así es, tal cual.
0: Y acá está previsto en algún momento hacer una diferencia, porque a lo mejor, claro, la persona no cumplió las 17 horas de corte y pero va en el kilómetro 30, no sé, 38 corriendo, está a un par de minutos, o sea, un par de kilómetros para terminar.
1: Se sabe que esta es una conversación que siempre tenemos entre nosotros, que igual una de mis responsabilidades en el día de la carrera es ir haciendo el camión escoba que decimos, que yo voy
0: a la carrera recogiendo.
1: Entonces a mí me toca tener conversaciones difíciles, pero los atletas al final ya vienen preparados para eso. Ellos saben que es una posibilidad, una carrera extrema, el nivel de exigencia muy alto, y las reglas están claras desde el momento uno. Desde antes de inscribirse hay un manual de carrera donde salen las reglas muy claras. Y lo que pasa es que mucha gente, te diría que más de un 50% de las personas que no terminan por alguna razón, vuelven el año siguiente, porque quieren, como tienen esa sensación de un negocio que no fue terminado, y vuelven a la región. Claro. Y después vuelven para terminar la historia. Y más que eso, nosotros hemos tenido muchos casos de personas que vinieron el primer año como atletas, después volvieron como soporte de un atleta, después volvieron como voluntarios de nuestro equipo, y después volvieron de nuevo como atleta. Entonces, hay algo en la Patagonia que genera un imán para la gente quiere seguir volviendo. Yo creo que eso es lo más lindo de este evento y del deporte y de la zona, que no es un evento o una región que solo haya, voy a hacerlo solo para decir que hice y listo, voy para el próximo. No, la gente sigue conectada con la región, y yo creo que eso es bastante bonito.
0: Sí. Bueno, Samir, mira, el tiempo se los pasó, tenemos ya cumplido nuestro horario de transmisiones. Te agradezco muchísimo el tiempo, ¿no es cierto?, que generaste para poder tener esta conversación. Espero y tengo la confianza que sea así, que de aquí en más podamos seguir teniendo contacto. Cualquier novedad que tenga, me la haces saber, podemos seguir programar otra conversación, ¿no es cierto? No hay ningún problema, esta radio está siempre con las puertas abiertas para que puedan dar a conocer todas sus actividades, sus iniciativas que tengan. Y esperemos Dios quiera que esto siga adelante, de una u otra manera creo que así va a ser. Te agradezco a tu equipo, ¿no es cierto?, la paciencia y la buena voluntad de poder hacernos partícipes de este gran evento. Así que un saludo grande, te dejo un minutito para que te puedas despedir, Samir, y si Dios quiere, después nos estaremos comunicando nuevamente.
1: Muchas gracias, Víctor, por el espacio. Yo creí que no puedo dejar de agradecerte también todo el apoyo que siempre recibimos de la Armada, sobre todo en todo lo que es la gestión y la seguridad en el agua. Desde el año 1 han sido una alianza muy fuerte que tenemos y son los grandes responsables por lo cual nunca hemos tenido ningún tipo de accidente o inesperado en el agua. Y también a los carabineros, como ya había mencionado, haciendo toda la seguridad en ruta. Pato Comana es un evento que ya no es más de mío, de Ignacio y de Orlando, es un evento de la región, y así siempre como les presentamos a la gente cuando preguntan, es un evento de la región de Aysén, y así debe seguir siendo, porque solo es posible porque la gente local lo apoyó. Y yo creo que desde nuestro lado tenemos ganas de seguir haciendo para siempre, porque sabemos que más que nada por el beneficio que una vida sana y el deporte tiene en la vida de personas, el impacto es demasiado grande. Así que muchas gracias, Víctor, por el espacio. Yo creo que siempre es importante conversar un poco más allá del deportivo, sino que el aporte a la comunidad, a la sociedad que hace este tipo de evento es bastante importante, dar a conocer a la gente, y siempre dispuesto a conversar siempre que tú necesites, cuenta conmigo, y muchas gracias por el apoyo y por el espacio.
0: No, gracias a ti, Samir, un gusto. Bueno, estaremos en contacto muy pronto. Gracias, Samir. Amigos auditores, bueno, ha sido un programa más. Ascanio, por favor, despida el programa usted hoy día como capitán reemplazante, por favor.
2: Se lo fue muy rápido el programa, estuvo muy bueno.
0: Es que el invitado, bueno, había que aprovechar al invitado.
2: Hay que aprovecharlo. Pocas veces pasa, pero hay que hacerlo.
0: Exacto.
2: Un gusto, muchas gracias por la sintonía. Los veremos el próximo programa.
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6: El golfista chileno Joaquín Niemann se transformó en el líder exclusivo del LIV Golf Nueva York tras registrar una impecable ronda de 64 golpes sin bogeys, sacando dos impactos de ventaja sobre sus perseguidores en Bedminster. El complejo fronterizo Cardenal Antonio Zamoré suspendió el tránsito internacional de vehículos este viernes debido a intensas nevadas y viento blanco. Autoridades de Chile y Argentina llamaron a reprogramar viajes hasta evaluar la ruta este sábado. La diputada del Partido de la Gente, Sandra Parisi, presentó un proyecto de ley para declarar feriado solo por este año el jueves 17 de septiembre, con el objetivo de extender la celebración de fiestas patrias. Además, pidió apoyo del gobierno para que se apruebe la iniciativa.
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0: Bienvenidos a Negocio Redondo. Programador computacional nivel superior se ofrece como desarrollador, digamos, de programas software, sistema unired y multired. Conocimiento con amplio portafolio en software. Contactos interesados, llamar al móvil 998-52-6225. 998-52-6225. Atención, se arrienda. Se arrienda una cabaña chica para persona sola, amoblada, valor 350.000 pesos, ubicada a 5 minutos de la Plaza de Armas. Tiene estacionamiento. Además, se vende un colchón de dos plazas, valor 40.000 pesos, y se vende un vestido de China con su falso y una peineta de flor para el pelo. Por todo esto hay que tratar al 973-94-8581. 973-94-8581. Se vende automóvil marca Suzuki modelo Switch año 2026. Vehículo funcionando, papeles al día. Tratar al teléfono 989-471172, 989-471172. Se ofrece persona para cortar con motosierra palos de metro, chocos duros. También se pica y entra leña. ¿Interesados? Por su servicio, tratar al más 569-3058-0712. Más 569-3058-0712. Hacemos una pausa y continuamos en Negocio Redondo.
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0: Muy bien, atención, se vende vehículo Toyota año 2013. 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Régimen normal. Valor 8 millones de pesos. 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Atención, se arrienda. Se arrienda casa-habitación en población Pablo Neruda. Persona con trabajo estable. Canon mensual, 450.000 pesos con mes de garantía. Mayores antecedentes, llamar al 977-670-852. 977-670-852. Se ofrece persona para trabajar en panadería o local comercial. Interesado, llamar al 9-9572-7435. 9-9572-7435. 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Es todo, Negocio Redondo, por su atención. Muchas gracias.
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